0: va a hacer mejor, cabrón. Tenemos el Teide.
1: Sí, y las otras arranca, cabrón.
2: Si no arranco, ¿eh?
3: Puto, ¿tú crees que tu primo me deja el DNI, cabrón?
0: 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Vamos a las carpas, que este año viene Tony Tuntún.
1: Mira, el pobre antuchoso. ¿Qué más quiero? ¿Empezar a paterna?
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4: Para los indianos,
1: zapatillas,
4: no tengo un clic.
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1: ¿Qué va? 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
5: Fuerte, chiquilla.
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0: Son las 8 y 28 minutos.
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0: Son las 8:58. 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

0: Bienvenidos a Puerto de Libros, librería radiofónica. Hoy vamos a tener un programa bastante peculiar. Estaremos escuchando parte de una obra musical basada en un texto literario. Estaremos escuchando el musical, ¿verdad? El Hombre de la Mancha, que sin duda ustedes podrán disfrutar. Es un musical originalmente escrito o cantado en inglés. El libreto es de Dale Westman, la música de Mitch Lake, con letras de Joe Dyron, basado, claro, en la obra de texto para televisión Yo, Don Quijote, que sí está inspirada en la novela Don Quijote de la Mancha de Miguel de Cervantes. Esta pieza musical que vamos a estar escuchando es una versión española del año 1997, estrenada el 19 de noviembre del año 1997, y fue producido por el empresario Luis Ramírez, quien levantó el telón del Teatro Lope de Vega de Madrid. Los protagonistas de este musical son José Sacristán, quien interpreta las voces de Cervantes y del Quijote, y la gran Paloma San Basilio, quien interpreta a Alondaza. Espero que lo disfruten. Juanma Cifuentes hace de Sancho Panza. Espero que esta grabación, que esta maravilla de actividad musical, también les dé esta alegría de saber que nuestra literatura, o la forma en la que la literatura se expresa, se haga inmortal de diferentes maneras. Sin más retrasos, no quiero retrasarlos más, vamos a comenzar con el primer movimiento de esta ópera, que tiene como título este primer tema del musical. Tiene Yo Soy Yo, Don Quijote.
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en un lugar de la Mancha, de cuyo nombre no quiero acordarme, no ha mucho tiempo que vivía un hacendado rural llamado Alonso Quijano. Frisaba la edad de nuestro hidalgo con los 50 años. Era de complexión recia, seco de carnes, enjuto de rostro y la mirada consumida por un fuego interior. Los ratos que estaba ocioso, que eran los más del año, se daba a leer libros de caballería. Y tanto se enfrascó en su lectura que se le pasaban las noches leyendo de claro en claro y los días de turbio en turbio. Cuanto más leía, más se llenaba de indignación al comprobar las crueles conductas de los hombres. Y se dio en pensar en todo ello. Y así, del poco dormir y del mucho leer y pensar, se le secó el cerebro. Y rematado ya su juicio, vino a dar en el más extraño pensamiento que diera loco en el mundo. Hacerse caballero andante e ir por toda la tierra buscando aventuras y deshaciendo todo tipo de agravios. Ya nunca más volvería a ser Alonso Quijano a secas, sino el intrépido caballero conocido como Don

0: El Hombre de la Mancha surgió primeramente como una obra para el programa de televisión DuPont Chauffe DuMont, emitido por la cadena CBS entre 1957 y 1961. La compañía DuPont, patrocinadora del programa, exigió un cambio del título alegando que el público estadounidense no estaba familiarizado con la región española de La Mancha. Así que finalmente la obra se llamó Yo, Don Quijote, protagonizada por Lee Coop como Cervantes Quijote, Colin Deathwish como Alonso y Ellie Wallach como Sancho Panza. Yo, Don Quijote fue televisada en vivo el 9 de noviembre de 1959, siendo vista por unos 20 millones de espectadores. Afortunadamente, y a pesar de que la grabación en video aún no estaba demasiado desarrollada por aquel entonces, se conservó una copia de la emisión en la New York Public Library, la biblioteca pública de Nueva York, además una de las bibliotecas más hermosas del mundo. Vamos a hacer una breve pausa de 2 minutos apenas y ya volvemos con más de Puerto de Libros, librería radiofónica.
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4: Gentiles caballeros, bella castellana, si hay alguno de entre vosotros que precise de socorro, solo tiene que hablar y mi brazo derecho estará a su servicio. Bien sea una princesa cautiva, pendiente de un rescate, un ejército sitiado y necesitado de socorro. Oh cielos, es ella.

Estamos escuchando el musical El Hombre de la Mancha, cuyo autor advierte en varias oportunidades que esta no es una adaptación fiel de la vida de Cervantes ni de El Quijote, y no debería tomarse como una versión musical del mismo. Es más bien algo que está inspirado, sí, en Don Quijote de la Mancha. Vamos a seguir comentando un poco sobre esta estructura, ¿no? Supimos que en el 59 se llevó a cabo la adaptación para televisión, y algunos años después, tras un intento fallido de llevar Yo, Don Quijote, a los escenarios de Broadway, el director Albert Marre se puso en contacto con Wiseman y le propuso convertir su obra en un musical. Wiseman aceptó el encargo y Mitch Lake fue contratado para componer la partitura. Así que la música que estamos escuchando es de este Mitch Lake, nacido el 30 de enero de 1928 y fallecido el 16 de marzo del año 2014. Es su obra más popular, es esta, el Hombre de la Mancha. En esta versión castellana estamos escuchando a José María Sacristán, quien es un actor español nacido el 27 de septiembre del año 1937. Es quizás conocido por películas como Un Hombre Llamado Flor de Otoño o la película Asignatura Pendiente. Pero esta interpretación del Hombre de la Mancha también le valió su mérito. Pensemos que España viene haciendo grandes musicales. En el pasado está aquel maravilloso musical Jesucristo Superstar, ¿no?, que desarrolló el gran Camilo VI. Espero que ustedes puedan también investigar algunas cosas de esas. Wiseman aceptó el encargo, como les digo, y las letras de las canciones fueron encomendadas al poeta W.H. Auden, que fue un grandísimo poeta de Estados Unidos del siglo XX. Pero la propuesta de este poeta era demasiado mordaz e hiriente con el público burgués. Así que finalmente fue Joe Dayron quien se ocupó de escribirlas. Las orquestaciones corrieron a cargo de Carly Hall, quien potenció las secciones de viento y percusión, evitando el uso de instrumentos de cuerda más allá de un contrabajo y algunas guitarras flamencas. Vamos a seguir escuchando temas de este maravilloso musical. Vamos a escuchar ahora el tema número... Vamos a saltarnos un tema y vamos a escuchar el tema número 7. ¿Qué puede ver en mí?

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1: Son las 9:28. 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

0: ¡Silencio!
1: ¿Sabes lo que es eso en realidad? Es el yelmo de oro de Mambrino. Si lo lleva un hombre limpio de corazón, se vuelve invulnerable a todas las heridas. Ah, bribón, ¿dónde lo has robado?
2: No lo he robado.
1: ¡Dámelo!
2: ¡Pero si me costó un maravedí!
1: ¡Dámelo!
2: ¡Vale un maravedí!
1: ¡Necio!

0: ¿O es el más sabio de los locos? ¿O el más loco de los sabios de este mundo?
1: ¡Está loco!
0: Bien, en cualquier caso, hemos fracasado.
1: ¡No, por fuerza! Sabemos el diagnóstico, ahora no debemos encontrar sino el remedio.
0: Quizás sea peor el remedio que la enfermedad.

Debo considerar cómo los sabios del futuro describirán esta histórica noche. Mucho tiempo después de que el sol se retirase a su lecho, oscureciendo las puertas y ventanas de la Mancha, Don Quijote, con paso decidido y firme expresión en su rostro, veló armas en el patio de un magnífico castillo. Torpe fabulador de vacías vanaglorias, esta de todas las noches es la menos venturosa para dar rienda suelta a la vanidad. No, Don Quijote, no, inhala un aliento de vida y considera cómo debes vivirla. No pidas nada para ti, sino para tu alma. Ama no lo que eres, sino aquello en lo que te puedes llegar a convertir.

0: mira siempre adelante. En los nidos de antaño no hay pájaros de hogaño. Sé cabal con los hombres, sé cortés con las mujeres. Vive con la imagen de aquella que alienta y justifica todas tus proezas. Vive por Dulcinea.
1: ¿Por qué hacéis estas cosas?
0: ¿Qué cosas?
1: Estas ridículas cosas que hacéis.
0: Por añadir una pizca de nobleza a este mundo.
1: El mundo. El mundo es un estercolero. Y nosotros no somos sino gusanos que nos arrastramos por él.
0: Mi señora sabe que hay algo más noble en su corazón.
1: Lo que hay en mi corazón hará que me gané la mitad del infierno. Y a vos, señor Don Quijote, os voy a moler a palos.
0: Ganar o perder poco me importa.
1: ¿Qué os importa?
0: Perseguir un ideal.
1: Por vuestro ideal. ¿Qué significa? ¿Qué es un ideal?
0: Es la misión del verdadero caballero. Su deber, no, no, su deber, no. Su privilegio.
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3: Son las 9:43.
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estamos ya en el último segmento de nuestro programa. Cuéntenme qué les ha parecido esta versión musical o este musical llamado El Hombre de la Mancha. Acabamos de escuchar una pieza maravillosa, el monólogo de El Sueño Imposible. La siguiente pieza que vamos a escuchar tiene ese título, es una canción, se llama El Sueño Imposible y ha sido reconocida como la más importante de las canciones logradas en este musical. Se ha convertido en un estándar y ha sido versionada por múltiples artistas en el mundo. Esta es una verdadera experiencia poder encontrarnos con este tema, ¿no? Que de cierta manera resume la esencia de lo que es el Quijote. ¿Ustedes han leído el Quijote de la Mancha? Escríbanme al 0424-672-3597. 0424-672-3597. Bueno, nuestras redes sociales, arroba librería radio en Twitter y en Instagram, para saber su opinión y saber si les agrada esta obra maravillosa de la literatura española, de la literatura en español, este parteaguas de la literatura en el mundo que tuvo lugar en nuestro idioma. Vamos a escuchar entonces este maravilloso tema, el tema icónico de este musical, El Sueño Imposible.

0: Señoría,
1: ¿qué sucede? ¿Lo he hecho mal?
0: Si pudierais mencionar alguna de las proezas que llevé a cabo para merecer tan alto honor.
1: Oh, naturalmente.
2: Don Quijote de la Mancha, tras comprobar vuestro gran valor en duro y glorioso combate, como señor del castillo os armo, caballero. Dicho está, sea pues.
0: Excelencia.
1: ¿Se me olvida algo?
0: Es costumbre otorgar al nuevo caballero un sobrenombre. Si su excelencia pudiera ingeniarse uno para mí.

0: está muerto. Mi señor está muerto.
1: Un hombre acaba de morir. Parecía un buen hombre, mas no le conocía.
0: ¿Cómo que no le conocías?
1: Don Quijote no ha muerto. Vive, Sancho. Vive.
0: Aldonza.
1: Dulcinea. Mi nombre es Dulcinea.

0: He usado de fondo todo el programa la obertura de este musical. Espero que les haya gustado esta experiencia, este repaso por el musical de Don Quijote de la Mancha, el hombre de la Mancha, que si bien no es de ninguna manera una adaptación fiel, sí es una manera de acercarnos, una forma de acercarse a la obra literaria. Los invito a leer esta pieza que inventó el cine. Cuando les digo que Don Quijote inventó el cine, es una cosa muy, muy, muy seria. Hay estudios sobre cómo nuestra idea cinematográfica nació en 1606. Cómo el señor Miguel de Cervantes prefiguró todo lo que sería la manera en la que la narrativa iba a tener sus nuevos y maravillosos cauces. Si han leído Don Quijote de la Mancha, me gustaría saberlo. Envíenmelo al 04-24-672-3597 o en nuestras redes sociales, @ librería radio. También me gustaría invitarlos a que visiten nuestra librería, que ya está pronto a acercarse la reinauguración, el espacio que hemos conseguido para volver otra vez a ofrecer nuestros libros. Como El Quijote, somos tercos y tenemos un sueño y no vamos a renunciar jamás a él. Por más que el alcalde de Maracaibo y su comitiva hayan decidido el 29 de noviembre del año pasado cerrarnos nuestra librería, bueno, la volvimos a abrir. Somos bastante tercos. Si nos sacaron de los espacios públicos, lamentablemente, que es un espacio que debería ser para todos y que lo que queríamos era hacer cultura en un espacio público abierto como el Parque La Vereda del Lago de Maracaibo, bueno, no nos rendimos. Vamos a abrir la nueva sucursal de nuestra librería en el Centro Comercial Gran Bazar en Maracaibo. Y cualquier persona que quiera adquirir los libros que están en nuestra librería, podemos hacer distribución a nivel nacional e internacional, quizás, cuando se destraben los problemas, a través de correos. Pueden entrar a la página web de la librería, que dice puertodelibros.com.be, o seguir a Puerto de Libros, @ Puerto de Libros, en Instagram, en Twitter y en el Facebook, que esa es el nacimiento de este proyecto. Luego, el programa de radio, que es un proyecto comunicacional hermoso con el apoyo de Fe y Alegría, tiene sus redes sociales, que es Librería Radio, y en su página web, libreriaradio.org. Allí se encuentran todos nuestros programas, este y todos nuestros programas anteriores. Esperamos entonces contar con ustedes en la reinauguración de nuestra librería a finales de noviembre, y también tener la buena pres de nuestros amigos, de nuestros socios, de nuestros lectores, para que este proyecto no desfallezca y cada día sea una experiencia de renovación de lecturas y de construcción de criterio para la transformación de nuestra sociedad. Es el momento de despedirnos. Espero que les haya gustado el programa de hoy. Nos escuchamos, recuerden, de lunes a viernes de 9 a 10 de la noche por la Red Nacional de Emisoras Radio Fe y Alegría. Por favor, sean felices, lean poesía.
1: Son las 9:58.
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0: Para nosotros no es sencillo este formato porque, nosotros tenemos un show donde nos pasamos saltando de acá para allá y que la gente disfrute de la energía que hay en el movimiento, en la tarima, con toda nuestra banda, que está también ubicada por ahí, por este lado. Pido un aplauso también para ellos que hoy se están estrenando como músicos académicos. Allí están y...
1: Por allá están dos más, Robert, Armando y Luis Judas.
0: Y resulta que ellos están ahí sentados, obligados prácticamente. Pero nuestra música también da para esto. Nuestra música también tiene un corte muy romántico. Y la siguiente canción... es un tema que casualmente en su génesis tiene una versión muy romántica, a pura guitarra y a pura voz. Es un tema muy melancólico y también le hicimos una versión bien movida. Por ahí vamos a escuchar como un híbrido, una combinación entre los dos. Un arreglo por el maestro José Luis García. Este tema se llama Despedida. Disfrútenlo.

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0: Son las 11 y 28 minutos. 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

0: Son las 11:53. A continuación, Gloria al Bravo Pueblo.
1: Himno de la República Bolivariana de Venezuela. Letra de Vicente Salias y música de Juan José Landaeta.

0: A continuación, Sobre Palmas.
1: Himno del Estado Zulia, letra de Udón Pérez y música de José Antonio Chávez.

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0: Son las 12 y 29 minutos. 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

0: Es la 1:28.
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Son las 2 en punto. 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

Son las 2:30. 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

Son las 2:59. 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

Son las 3 y 28 minutos. 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

0: Son las 3:58. 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

0: Son las 4:30.
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Son las 4:56. 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
6: Muchos saludos, América Latina y el Caribe. Bienvenidas y bienvenidos al programa Caminantes, Vidas que se Mueven. Esta es una producción de la Red de Migración y Comunicación de ALER. Desde Radio Guayacocotla, en México, les acompaña en esta ocasión Mónica López y comenzamos con nuestros titulares. Migrantes detenidos comienzan huelga de hambre en los Estados Unidos. Muere joven haitiano durante operativo migratorio. Javier Milei pone a la venta la ciudadanía argentina para recaudar dólares. Juventud hondureña entre el desempleo y la búsqueda de un lugar. Esto y más en el programa Caminantes, Vidas que se Mueven.
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6: Comenzamos con las informativas. En el estado de Georgia, en los Estados Unidos, decenas de solicitantes de asilo detenidos iniciaron una huelga de hambre para protestar por su confinamiento. Las personas detenidas han publicado un video denunciando las condiciones del centro de detención en el que aseguran hay más de 2,000 personas. La mayoría de estas personas son solicitantes de asilo que buscan protección por la persecución y violencia que sienten en sus países de origen y aseguran sentirse presos políticos solo por ser migrantes. Las personas también denunciaron que la comida está en mal estado y que hay una limitada atención médica, además de recibir tratos humillantes y amenazas con castigos por parte de los encargados. De acuerdo con la información, 73 personas han comenzado esta huelga de hambre en forma de protesta, pidiendo su liberación. En República Dominicana, un joven haitiano de 22 años murió tras recibir varios impactos de arma de fuego durante un operativo migratorio realizado en Verón, Punta Cana. Según una versión atribuida al agente de migración involucrado, el joven supuestamente lo habría enfrentado lanzándole piedras, por lo que el funcionario utilizó su arma al considerar que su vida estaba en peligro. El agente será sometido a la justicia mientras las autoridades investigan las circunstancias en que ocurrió este hecho. Familiares y sectores de la comunidad reclaman que se esclarezca la muerte del joven haitiano y que se determinen las responsabilidades correspondientes de acuerdo a la justicia.
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6: Comenzamos con la información desde las radios de la Red de Migración y Comunicación de ALER. Desde Radio Aire Libre en Argentina, nuestro compañero Félix García nos comparte la información de la venta de ciudadanía en Argentina, una estrategia del gobierno de Milei para recaudar dólares.
7: Argentina. El gobierno de Milei ahora vende la ciudadanía argentina para recaudar dólares que le faltan. El gobierno argentino está impulsando la venta de tierras a extranjeros millonarios facilitando la ciudadanía. La oferta que hacen estudios internacionales en el exterior es para acceder a la ciudadanía argentina al costo de $350,000. La exdirectora nacional de migraciones, Florencia Cariñano, cuestionó los cambios realizados por el gobierno de Milei en las políticas migratorias y señaló la inacción de la Dirección Nacional de Migraciones actual a la hora de facilitar la ciudadanía a quienes reúnen los requisitos previstos por la ley.
8: Se le daba la ciudadanía a los extranjeros cuando les correspondía, de acuerdo a los años que vivían, si no tenían antecedentes, etcétera, etcétera, y se la pasaron a Migraciones. Desde que eso sucedió, Migraciones no dio ni una sola ciudadanía, ni una sola. Porque no están habilitados, no saben cómo hacerlo. ¿Qué pasó? Se judicializó eso. Entonces ahora la justicia, si vos sos extranjero, vivís hace 5 o 6 años, te corresponde porque hiciste todo, vivís acá, trabajás acá, pagás impuestos acá y querés ser ciudadano argentino, ahora tenés que iniciar un juicio para que el juez por excepción, te dé a vos la ciudadanía porque te corresponde, porque Migraciones no lo está haciendo.
7: A su vez, Pablo Cerdán, el abogado y docente de la Universidad Nacional de Buenos Aires, describió cómo el gobierno argentino vende la ciudadanía argentina para engrosar las arcas del Tesoro Nacional, como política impuesta por el ministro de Economía, Toto Caputo.
9: Ciudadanía por inversión, de más está decir que ciudadanía de inversión no tiene nada porque no está establecido en la reglamentación ni en lo que están proponiendo, lo que están ofreciendo ya de forma internacional. No está contemplado ningún tipo de inversión productiva en la Argentina, sino simplemente lo que se hace es que la persona, el ciudadano extranjero que quiera tener la ciudadanía argentina, abone directamente $350,000 al Tesoro Nacional, no reembolsables, son más directamente al Tesoro para la política financiera de Toto Caputo, o que suscriba bonos, que es una forma de toma de deuda, ¿no? En caso de los bonos soberanos sería por $800,000, es un poco más caro.
7: En Argentina, los migrantes que trabajan son perseguidos y se les cierran las puertas. Pero los millonarios que quieren comprar tierras de frontera y recursos naturales son bienvenidos por Milei. Reportó para Caminantes, Vidas que se Mueven, Aire Libre Radio Comunitaria de Argentina.
6: Nos vamos ahora a República Dominicana con información desde Radio Ceibo. Yokairi de la Rosa nos informa sobre las dificultades que se presentaron después del partido de fútbol entre las selecciones de Haití y de República Dominicana, muestra de las dificultades entre la relación de ambos países.
10: Gracias. Saludos a América Latina y el Caribe. En República Dominicana, un partido de fútbol entre las selecciones de Haití y República Dominicana terminó generando un debate que fue más allá del resultado deportivo. El pasado 1 de octubre, la selección de Haití derrotó 4-1 a República Dominicana en un partido de la Liga de Naciones de la CONCACAF, celebrado ante más de 20.000 espectadores. La fanaticada haitiana tuvo una presencia mayoritaria en las gradas. Sin embargo, durante y después del encuentro se registraron incidentes que generaron preocupación entre las autoridades y sectores de la sociedad dominicana. También se informó sobre daños en dos puertas de las instalaciones, mientras que desde las gradas fueron lanzadas botellas de agua, vasos, tenis, prendas de vestir y otros objetos. Al finalizar el encuentro, las instalaciones habrían quedado en malas condiciones, con basura y diferentes objetos esparcidos en las áreas del estadio, situación que provocó cuestionamientos sobre los comportamientos de parte de los aficionados. A esto se sumaron unas declaraciones atribuidas al delantero haitiano Wilson Isidor, quien habría expresado la frase «La española es Haití», provocando fuertes reacciones en República Dominicana. Al día siguiente, el ministro de Deportes, Kelvin Cruz, anunció la prohibición de que la selección de Haití vuelva a disputar partidos oficiales o como local en instalaciones deportivas de República Dominicana. Lo ocurrido abrió un debate que trasciende el fútbol y toca directamente la convivencia entre dominicanos y haitianos, dos pueblos que comparten una misma isla y mantienen importantes vínculos sociales. Una de las autoridades que salió a opinar sobre el tema fue el senador del Distrito Nacional, Omar Fernández, quien expuso que en su gran mayoría de los asistentes se encuentran de manera irregular. El llamado desde distintos sectores ha sido a evitar que los conflictos generados alrededor del deporte aumenten las tensiones entre ambas comunidades y a que cualquier diferencia pueda ser manejada dentro del respeto y la convivencia pacífica. Porque una rivalidad deportiva puede terminar cuando finalice el partido, pero el respeto entre las personas debe permanecer mucho después del pitazo final. Desde Radio Ceibo en República Dominicana, para Caminantes, Vidas que se Mueven, reportó Yokairi de la Rosa.
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6: Vamos ahora con la historia con sabor a vida. En esta ocasión, desde Radio Fe y Alegría Venezuela, nos comparten la historia de Jamer y Keila.
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15: Desde el programa Caminante contamos la historia de dos personas que han migrado a tierras como Colombia y Chile. Jainer Camargo, joven que le tocó migrar en dos oportunidades. Una, irse a la ciudad de Maracaibo, en Venezuela. Luego, hacer un retorno hacia Maicao. Hace 8 años, su mirada fue hacia este territorio indígena. Allí comenzó su historia.
16: Hola, ¿qué tal? Mi nombre es Jainer Camargo, soy guayú del clan Oriana. Hace muchísimos años, a causa de problemas intraclaniles, algo muy, muy común en La Guajira, tuvimos que irnos a Venezuela, exactamente a la ciudad de Maracaibo, donde viví gran parte de mi niñez, de mi adolescencia y parte de mi juventud. Allá en Maracaibo construí muchas cosas bonitas, ¿verdad? Amistades, parte de mi educación. Entonces, siento algo muy, muy hermoso en mi corazón por Venezuela. Pero cuando tenía 18 años, recuerdo, a causa de la crisis sociopolítica que atravesaba el país, mi familia y yo decidimos venir nuevamente a Colombia, específicamente al municipio de Maicao, donde para sobrevivir, recuerdo que tuve que hacer muchas cosas. Vender agua en burrito, vender en carretilla, en la calle, toda clase de productos, mototaxi. Pues hice muchas cosas, ¿verdad? Para poder sobrellevar la vaina, como dice uno. Fue muy difícil empezar.
15: Pero la vida le tenía preparado algo más, ser un comunicador indígena. Ahora cuenta historia de familias venezolanas desde los asentamientos, con un ojo de esperanza, de resistencia y de mucho agradecimiento a la vida.
16: Estando acá, haciendo todas esas cosas, recuerdo yo que a la edad de 24 años me invitan a ser parte de la Escuela de Comunicaciones del Pueblo Guayú. No sabía nada de comunicaciones, no conocía nada de esto, pero tomé la decisión de ir, ¿verdad? Como para ver qué pasa, para ver qué sucede. Terminé perdidamente enamorado de las comunicaciones. Terminé de estudiar, de nos graduamos. Yo quedé con ganas de seguir haciendo cosas. Entonces me junté con otros compañeros. Y hoy en día tenemos un colectivo llamado Cuyamali. Hoy en día vivimos de las comunicaciones. Hoy en día esa oportunidad que me dio es algo que voy a agradecer toda la vida porque cambió mi vida completamente.
15: En este mismo caminar conocimos a Keila Echeto, mujer zuliana que vive en Chile. En una visita realizada a Venezuela pudimos conocer su historia.
17: Bueno, mi nombre es Keila del Carmen Echeto Silva. Tengo 52 años, soy venezolana del estado Zulia, emigré hace 9 años, lo cual fue un poco difícil para mí, el despegarme de mis seres queridos, de todas mis cosas, pero bueno, me encontré con gente que nunca le falta a uno en el camino porque Dios pone esas personas. Empecé a trabajar en una panadería. Esa panadería fue de mucho, mucho, fue gratificante para mí en cuanto a las personas.
15: Hoy en día agradece su nueva vida en pareja en tierras lejanas como Chile, que le brindó tener sus documentos en regla. También agradece haber pagado los estudios de su hijo, que en la actualidad vive en Venezuela.
17: Conocí a mi actual esposo porque luego... como a los 2 años de estarme congregando, conocí a esta persona con la que me casé, chilena. Y bueno, hasta la fecha aquí estamos, luchando, batallando. por medio de este sacrificio que yo hice de apartarme de mi familia, de todos mis seres queridos, pude lograr lo que, por el motivo por el cual me vine, que fue graduar a mi hijo como ingeniero. Bueno, él se graduó, gracias a Dios tiene su familia.
15: Con estas historias de vida, comprendemos que la migración también trae sabores gratificantes. Para Caminante desde Venezuela, Sailin Fernández.
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6: En Honduras, las juventudes no siempre encuentran posibilidades para salir adelante y construir un futuro económicamente estable. Esto les orilla a buscar la migración como una alternativa de vida. Desde Radio Progreso nos comparten el siguiente reportaje.
18: Realmente mi única opción en ese momento era migrar.
19: Yo inicié a trabajar creo a mis 20 años.
20: Dos jóvenes, dos historias, dos decisiones drásticas frente a un mismo muro. ¿Qué pasa cuando la educación no te alcanza para garantizar tu futuro? Bienvenido y bienvenida a este recorrido por la vida donde la juventud busca su lugar. Alejandra tiene 23 años. Es una joven de baja estatura, piel trigueña, cabello liso, café oscuro. Y en su mirada todavía guarda los sueños de quien apenas comenzaba a construir su futuro. Estudiaba Derecho en la Universidad Nacional Autónoma de Honduras. Quería graduarse, trabajar y, como cualquier otro joven, construir su vida en su país. Pero la realidad comenzó a cerrar algunas puertas.
21: Fue bastante complicado asimilar el duelo de dejar algo de lo que yo tanto amaba. En donde me di cuenta que no podía seguir con mis estudios fue cuando mi hermano fue despedido, ya que él me pusiera mi sustento en casa. Mi mamá es ama de casa y yo estaba sin trabajo, o sea, mi hermano era quien me pagaba los transportes, las matrículas, todo lo que conllevaba con lo de la universidad.
20: Momentos en la vida en que debemos tomar decisiones, y para Alejandra fue la decisión más difícil de su vida. Migrar, una palabra que parece sencilla cuando se pronuncia, pero que puede significar dejar atrás mucho más que un país. Para Alejandra significaba dejar la universidad, sus amigos, su casa, sus planes y sobre todo a su madre.
21: Al ser tan joven y recientemente haber iniciado apenas la carrera, con las pocas oportunidades que tenemos en el país, mi única opción en ese momento era migrar. Migré junto con mi hermano porque también estaba pasando por un momento bastante difícil porque tampoco conseguía trabajo. Tuvimos que dejar sola a nuestra madre. Fue bastante difícil despedirnos de nuestros amigos, de nuestras familias, aparte de nuestra mamá.
20: A pesar de lo duro que puede ser separarse de su madre, luchar día con día para ganarse la vida, Alejandra no deja de soñar con retornar a Honduras, continuar con sus estudios y sobre todo desea que lo que le ocurrió a ella no le suceda a ningún otro joven.
21: Ese deseo de superación sigue estando vivo porque tengo a alguien en mi país que me espera día con día que regrese a casa con salud. Económicamente, pues tengo que mantenerme a pie, en pleno apogeo de todas estas cuestiones que están pasando actualmente, y en mantenerme enfocada para pues servir de ayuda a mi familia en mi país. Un joven no debería de decidir entre su estudio y su vida en general.
20: Detrás de cada joven que migra hay algo que las cifras no cuentan: la familia que espera, la despedida que duele y el sueño que queda en pausa. En Honduras, tener un trabajo no siempre significa tener estabilidad. Según datos citados por la Universidad Nacional Autónoma de Honduras, alrededor del 67% de la población tiene un empleo asalariado. Pero hay otro dato que llama la atención: el 33% trabaja por cuenta propia. Y según estos mismos datos, este 33% va en aumento. La socióloga Mercy Ayala nos cuenta, ¿qué nos están diciendo estas cifras sobre la calidad de los empleos que está encontrando la juventud de Honduras?
0: Esto está conectado a la precarización laboral que existe en el país, es decir, los jóvenes pueden tener acceso a empleos, aunque encuentren trabajo, pero son cada vez más precarios y en condiciones de mucha fragilidad por el mismo, la estructura laboral hondureña, que es muy frágil, ¿no?
20: Pero no todos los jóvenes enfrentan las mismas barreras. Para una mujer joven, las dificultades pueden comenzar incluso antes de entrar al mercado laboral.
0: Justo en uno de los últimos estudios de la Universidad Nacional Autónoma, señalaba que mujeres jóvenes inactivas, que no trabajan, no estudian, y que sí lo vean como grave, ¿verdad? Que por cada hombre hay 4 mujeres que no estudian ni trabajan, y que en zonas rurales esto puede aumentar hasta 5.
20: Pero incluso si un joven logra terminar sus estudios, el camino hacia el primer empleo puede ser otro muro. La experiencia. Se busca al joven recién graduado, pero al mismo tiempo se le exige aquello que todavía no ha tenido: la oportunidad de construir años de experiencia laboral. ¿Por qué el mercado laboral exige años de experiencia para puestos de nivel inicial? ¿Y cómo afecta esto socialmente a los recién graduados?
0: Bueno, el mercado laboral, al ser muy hostil, las juventudes se enfrentan a él sin experiencia, y cuando la demanda de este mercado laboral es que gocen de una amplia experiencia y que sean jóvenes y que tengan algún tipo de condiciones, es mucha presión la que se ejerce en las juventudes. O sea, las juventudes deberían tener acceso a pasantías, algunas experiencias educativas, de vinculación social, mucho antes de su práctica profesional.
20: Frente a las puertas que no siempre se abren, algunos jóvenes deciden construir las suyas. Y es que no todos esperan una plaza disponible. Muchos buscan una alternativa y convierten una habilidad en una oportunidad y empiezan a construir su propio camino. Ángel tiene 25 años de edad, es de piel trigueña, de estatura mediana, cabello corto y rizo. Desde muy joven descubrió que había algo que lo movía: la necesidad de liderar, de tomar iniciativa, pero sobre todo, de ayudar a otros.
19: Siempre me gusta ser líder, pero no solamente por llevar el título de ser líder, sino por ayudar a destacar en lo que estamos haciendo, ya sea un grupo de una exposición, como por ejemplo en el colegio o en la universidad. Me gustaba coordinar y hacer que todos trabajáramos en función de lo que estábamos buscando.
20: Hoy su trabajo tiene otro rostro, el de un proyecto que nació de la necesidad de crecer y de la decisión de crear una oportunidad con sus propias manos. Un pequeño proyecto productivo que para él representa mucho más que una fuente de ingresos. Para Ángel, emprender fue una decisión, pero para la juventud hondureña, latinoamericana y la del mundo entero, crear su propio empleo puede ser también una respuesta ante el mercado que no siempre tiene un lugar para ellos.
19: Yo inicié a trabajar, creo, a mis 20 años, y inicié como auxiliar contable. Ahí estuve, pero me di cuenta de eso, de que siempre puedo buscar crecer, y ya después pasé a otro trabajo con un rango más alto. Después de ese, mi tercera ocupación pues ya es el proyecto de las horchatas de coco y las aguas de coco. Y podríamos decir que de esta manera también estoy liderando.
20: Dos jóvenes, dos caminos distintos, pero una misma búsqueda: encontrar un lugar para construir su futuro. Para Ángel, emprender fue una decisión, crear con sus propias manos una alternativa para salir adelante. Para Alejandra, dejar en pausa sus estudios y su país, su familia, su madre, para buscar una oportunidad. Pero sus historias nos muestran algo más. Cuando la educación no logra abrir las puertas del empleo, la juventud siempre buscará su lugar. Esta fue una producción de Radio Progreso, la voz que está con vos.
6: Terminamos esta producción del programa Caminantes, Vidas que se Mueven, producción realizada en colaboración con la Red de Migración y Comunicación de ALER. Agradecemos la sintonía por medio de esta emisora socia o aliada de ALER. Desde Radio Guayacocotla en México se despide Mónica López.
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22: Son las 5 y 24 minutos. 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

Gracias por sintonizar la red indígena de América Latina que une a las comunidades de nuestra Avia Yala. Les damos la cordial bienvenida a este programa cultural e informativo donde abordamos las luchas y el rescate de nuestras raíces. Desde El Salvador, Centroamérica, les saludamos en este latido indígena. Eduardo González desde Arpas. Damos el inicio.

0: Iniciamos en Ecuador. El estreno de una propuesta audiovisual de investigación independiente expone los abusos de autoridad, detenciones arbitrarias y la violencia institucional desplegada contra organizaciones sociales en octubre de 2025. Este cortometraje documental da la palabra a las víctimas directas, familiares y defensores de derechos humanos, constituyéndose como una pieza clave para el rescate de la memoria histórica, la denuncia de los pueblos perpetradores y la exigencia irrenunciable de verdad, justicia y reparación integral. Escuchemos el siguiente material.
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3: Están disparando, están disparando. ¡Agáchate, agáchate! ¡Está con bala, está con bala!
4: Ellos vinieron con helicópteros a disparar desde el aire. Para esa época habían 5 helicópteros diarios rondeándonos a nosotros todo el tiempo, todo el día. Drones, habían blindados, habían camiones de militares, habían francotiradores.
5: Hubo mucha vulneración de derechos. Entraron a las casas, dispararon a hombres, mujeres, o sea, no les importó nada, empezaron a disparar a donde más pueda.
6: Toda la mañana hasta tarde, hasta un momento en que se les terminó las municiones. Ahí es cuando nos dejaron a nosotros.
7: Este mural representa parte de la represión que vivió Imbabura entre el 22 de septiembre y el 22 de octubre de 2025, donde el movimiento indígena se levantó por la decisión del gobierno de Daniel Noboa de eliminar el subsidio al diésel.
8: Subió al diésel y por eso pues y subió también todas las cosas, ¿no? Entonces había una masiva concurrencia de más de 120 comunidades alrededor de Otavalo, ¿no? Y sin contar los alrededor de 91 comunidades periféricas. Todo Otavalo se movilizó.
4: Aquí estaban, o sea, de acuerdo a los informes oficiales, dijeron que estaban 5.000 militares, porque las unidades educativas como esta, que es el Colegio Unidad Educativa Otavalo, estaba sirviendo como pista de aterrizajes. Los espacios deportivos como pista de aterrizaje. Luego las unidades educativas como el histórico República del Ecuador, como campamento militar.
5: Empezaron a entrar los policías por arriba, por Zuleta, entraron por Quiroga, empezaron a reprimirnos a todita la parte de la comunidad de San Roque, de Carabuela, en el peaje. Incluso ahí le cortaron el cabello a unos compañeros.
8: Imagínese cómo le cortaron, le hicieron dos pedazos, ¿no? Dos, sí, casi acá en las puntas y otro en el intermedio. Sí, y al otro le cortaron por acá mismo, y a golpes, ¿no? Así nomás.
9: No sé si pueden ver, compañeros, pero ahí están atacando. No han parado. Estamos en una parte alta ahorita, en la loma de Cotama. Y a la Panamericana les están atacando.
7: En este contexto de represión se registra la primera muerte del paro en Imbabura. Se trató de Efraín Fueres, quien fue asesinado el 28 de septiembre cerca del puente de la entrada a Cotacachi en la vía E35. En un video quedó registrado este fatídico día, donde se observa cómo uno de sus compañeros corre a abrazarlo e intenta socorrerlo. Y en medio de esto, dos camiones antimotines paran para intentar separarlos a golpes y patadas. Ese sería el inicio de lo que fue la considerada masacre ocurrida el 14 de octubre.
6: Es un día que jamás nos olvidaremos, ¿no? Todo empezó más o menos a eso de las 4 de la mañana, en donde desde la parte norte, desde Ibarra se podría decir, ya todos los militares vinieron como atacando a todas las personas que estábamos en la resistencia.
5: Empiezan a sonar las sirenas, porque cada comunidad tenemos sirenas, tenemos parlantes de altavoces, donde el presidente comunica y dice, están por allá, tendrán cuidado, no salgan a las vías. Grita el presidente diciendo que tenemos que ir a colaborar porque están más o menos en la entrada de Peguche y que están bajando ya a la ciudad, a Otavalo, y que así están viniendo barriéndonos.
10: ¡No somos!
4: Entonces, aquí estaban los militares, ¿no es cierto? Y justo en esta, en este lo que se conoce como parque de dinosaurios, estaban los jóvenes ahogando bombas. Eso estuvieron haciendo, ahogando bombas.
10: Fue en donde muchas personas salieron afectadas, tuvieron afectaciones por diferentes proyectiles. En este caso, yo sufrí una afectación aquel día en donde fui alcanzado por un disparo por un proyectil que fue disparado por las Fuerzas Armadas y en donde comprometió mi pierna izquierda y debido a la gravedad de la fractura, tuvieron que amputarme.
11: Alan llegó también igual con bala. En este momento se está recuperando, sigue en recuperación. Después de llegar, Alan, llegó José Guamán. Llegó José Guamán y pues él llegó a esta mesa, ¿no? A esta mesa igualmente para que le revisen los médicos y pues al momento que yo me acerqué y le pude ver había sido bala.
4: Aquí murió Edison Farinango, le mataron a Edison Farinango, le mataron a José Guamán.
5: Le llamó a decir que lamentablemente ya no pudo resistir y que mi primo falleció.
4: Con las compañeras de Hermanas Lauritas han sistematizado ya alrededor de 880 heridos y heridas, así como también ese día se apresó a más de 100 personas inocentes.
11: Estamos segurísimos de que vinieron por los jóvenes, porque tenemos jóvenes mutilados, todavía heridos, y especialmente todos nosotros de aquí de Otavalo quedamos enfermos en el alma.
10: Espero justicia por todos los compañeros, hermanos indígenas que aún siguen con repercusiones en sus cuerpos, perdigones que no han podido ser quitados de lo que están alojados. Y sé que hay un Dios que todo lo ve y tarde o temprano la justicia no tardará.
4: La presencia del presidente siempre va a ser rechazada, como ya fue hace poco de la señora Lavinia, siempre va a ser rechazada. Entonces, si aquí tenemos es la memoria, la dignidad de José Guamán, de sus niños y niñas, hijos, que buscan verdad, memoria y justicia y por supuesto reparación integral.
12: No es que pasó, no quedó atrás. Lo pasado para el mundo indígena está adelante. Esto es futuro, eso es luz. Esa lucha es guía para mejores días y para nuestras futuras generaciones.
5: La lucha es la madre de todos los derechos. Por más que caigamos, nos volvamos a caer, pues levantamos siendo semilla, siendo fuerza, porque eso mismo nos ha enseñado.
13: Como dice Dolores Cacuango, somos la paja del páramo que se arranca y vuelve a crecer.
7: Con cámaras y producción de Iván Choquimarca y la producción de Javier Bisuete, informó Diana Dávila.
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0: Viajamos a Chile. En el marco del inicio de la temporada agrícola en el archipiélago de Chiloé, maestras de la tierra y sabedoras del pueblo huiliche lideran jornadas comunitarias para transmitir prácticas bioculturales ancestrales a las nuevas generaciones. El intercambio de conocimientos se enfoca en el resguardo de las variedades nativas de la papa chilota, la lectura de las fases lunares para la preparación del suelo y el intercambio de semillas tradicionales, reafirmando la vigencia de la agroecología indígena frente a la crisis climática global. Escuchemos el siguiente reporte.
1: Saludos, hermanas y hermanos de América Latina que están en sintonía de Latido Indígena. Hoy en este reporte vamos a compartir el conocimiento que se guarda acerca del proceso de las siembras que ya en este tiempo aquí en nuestra zona comienza a efectuarse por las diferentes familias agricultoras y familias originarias. Acerca de eso le vamos a estar compartiendo en este siguiente latido. Después de haber pasado el proceso de invierno, comenzando una nueva estación, también ya comienza el proceso de las siembras por parte de las familias agricultoras de nuestra provincia, que han comenzado a realizar este trabajo dentro de sus territorios para fortalecer también todo lo que tiene que ver con el autosustento alimentario de las familias originarias. Estuvimos conversando con una sabedora de nuestro territorio, ella es la ñaña Laura Montalva Punol, quien es sabedora acerca de cómo se realizan el proceso de siembra, la conservación de semilla y también algunas técnicas para tener una buena producción. Acerca de eso vamos a estar compartiendo en esta conversación que realizamos con esta sabedora tradicional.
2: Sobre el tema de nuestra siembra, cómo después de que ya pasó Huechipantu, cuando llegó la nueva salida del sol, empieza la tierra de nuevo a ser fértil y hay que hacer ese trabajo todos los años de la siembra. La importancia de la siembra y del guardar las semillas propias nosotros. Si yo tengo un cilantro y lo dejo florecer y le saco la semilla o lo dejo caer ahí mismo al otro, la vuelta de la salida del sol, va a salir esa misma semilla y va a ser fuerte, no va a ser una semilla débil, porque se va a haber mantenido todo el año debajo de la tierra y a la vuelta vuelve a salir. Eso sucede y es muy bueno que eso suceda. No hay que estar comprando todos los años semillas, porque no todas vienen sanas y a veces traen algunas enfermedades o son transgénicas sencillamente, que solo salen un año y el otro año ya no sale.
1: Nuestra hermana indígena también nos comparte cómo realiza el proceso de siembra y también algunas de las técnicas usadas en las siembras que se realizan en nuestra zona en esta época, como son las hortalizas, las papas, que son alimento tradicional de nuestro pueblo, y también otros productos. Ella nos comparte también algunas técnicas para mejorar la producción.
2: El mayor tesoro y la resistencia de nuestro pueblo es que tiene que seguir eso por siempre, sembrando, cosechando. El autosustento es muy importante dentro de nuestra cultura. En nuestro espacio que tenemos que tener algo de producción para poder comer más sano también. Y el tesoro de guardar las semillas, porque nuestras semillas son bastante resistentes. ¿Cómo sembrar en nuestros espacios? Bueno, la mejor forma es con el abono orgánico que nosotros mismos estamos produciendo con nuestros animales, con nuestras gallinas y con nuestros mismos hojas que podemos recoger del bosque. Es la mejor manera de entregarle a la Ñuque Mapu abonos orgánicos, nada de químico, porque ahí la lastimamos y la hacemos que produzca de la forma artificial. No hay nada más lindo de recoger la siembra o armar un

0: una siembra con abono orgánico, porque es parte de la tierra también y se produce más bonita, aunque no grandes, pero sanitas, digamos.
1: Nuestra hermana Huilliche, Laura Montalva, sabedora tradicional, también quiso entregar un saludo para todos los hermanos indígenas de América Latina, porque dice que ella escucha el latido indígena cada semana.
0: Que siempre escucho el programa y también, si llega mi voz para allá, desearle que estemos todos bien, que cada uno haga lo que sabe y lo haga bien, y entregándole el conocimiento a los niños, principalmente, que ellos son el futuro de nuestro planeta, digamos, que tenemos que cuidar mucho.
1: Bien, de esta manera nosotros vamos cerrando nuestro reporte desde el sur de Chile. Reportó para Latido Indígena Alex Caicheo de la radio Huenonehuen. Nos encontramos en un próximo Latido.

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0: Viajamos a México con fotografías de sus hijos al frente y el eco de su grito: vivos los llevamos, vivos los queremos. Familiares iniciaron el recorrido acompañadas por estudiantes, organizaciones sociales y colectivos que se sumaron a la movilización para exigir verdad, justicia y avance en la búsqueda. Escuchemos el siguiente reporte.
1: Dicen que mi mamá no va a quedar porque aquí es mi vida, en que no con nada, porque aquí es una antea, una paja, vaya. Hola, ¿qué tal, amigos, amigas del programa de Latido Indígena? Les saludo a cada uno de ustedes desde sus diferentes territorios, desde los diferentes países que están escuchando este programa de Latido Indígena, una red de comunicadores y comunicadoras indígenas a lo largo y ancho de la Yayala. Desde México les compartimos el caso Ayotzinapa, que corresponde a la desaparición forzada de 43 estudiantes de la Escuela Normal Rural Raúl Burgos, que ocurrió una noche del 26 de septiembre del 2014 en Iguala, en el estado de Guerrero. Ya son 12 años desde que siguen esperando saber qué pasó con los estudiantes, qué pasó con los hijos de las familias que aún los siguen esperando en casa o en la escuela. Son 12 años exigiendo justicia al estado, exigiendo una respuesta para saber en dónde están los estudiantes que aún los seguimos esperando. Vamos a escuchar la exigencia de madres y padres de familia en la marcha ocurrida del 26 de septiembre de este año en la Ciudad de México.
2: ¡Porque vivos se los llevaron!
3: ¡Vivos los queremos!
4: El día de hoy estamos cumpliendo 12 años, un año más que no sabemos nada de nuestros hijos. Hace 12 años, precisamente a estas horas, estaba pasando esa masacre, ¿verdad? Nosotros no sabíamos. Fue un 26 como a estas horas, cuando no sabíamos que dejaríamos todos por esta lucha. Desde aquí le pedimos a la presidenta que se siente, que las líneas de investigación ya están. Nuestro equipo de interdisciplinar de expertos ya tiene sentadas las líneas de investigación sobre la mesa. Solo pedimos que la siga, que ya no se esté haciendo y que diga ella: estoy investigando por mi parte, porque solo búsquedas en lugares donde no hay nada. Que no vamos a dejar esta lucha hasta que ella haga que en el ejército entregue los 800 folios. Puede que ahí encontremos la respuesta.
5: Yatzin Velasco del Centro Pro, buenas noches.
6: Y que estamos aquí acompañando a las familias de los 43 normalistas desaparecidos. ¿Qué significa estar aquí?
5: Conmemoración de 12 años de búsqueda de las familias, de sus padres y madres, que desde el 26 de septiembre de 2014 no les han dejado de buscar. Es uno de los casos, una de las tragedias que pues ha marcado mucho el país. Y estar aquí en el Zócalo pues nos recuerda la deuda del Estado mexicano con sus familias, pero también con las más de 135 mil personas desaparecidas.
6: ¿Qué sigue en esta lucha, en esta exigencia?
5: Los padres y madres han sido muy claras en sus exigencias, pues una es poder transparentar la información que está en poder del ejército mexicano para poder conocer si ahí pudiera existir información con relación al paradero de los muchachos, también pues varios en términos de investigación, que pueda haber una fiscalía que coopere y que pueda profundizar en líneas de posibles autoridades y perpetradores que esa noche participaron, también poder regresar a pues los grandes peritajes que hicieron para descartar otras líneas que se han realizado que pues no llevan a ningún lado y que de repente se profundizan y que piden más bien las familias que se aborden otras que ellos mismos han propuesto, y pues sin duda llamar a no solo Ángel Aguirre, que era gobernador de en ese entonces del estado de Guerrero, sino otras autoridades que pudieron haber ocultado información.
1: Con información de Romina Macías e Isaac Romero, informó para el Latido Indígena Angélica Tolentino.
0: Finalizamos en El Salvador con profunda emotividad, espíritu festivo y una firme vocación de memoria histórica, la comunidad de Santa Marta en el municipio de Victoria Cabañas celebra sus tradicionales festividades de regreso a casa. La conmemoración revive el histórico retorno organizado de miles de familias que, tras sobrevivir a más de 6 años de desplazamiento forzado y privaciones en el campamento de refugiados en Mesa Grande en Honduras, desafiaron la guerra civil salvadoreña para reconstruir la vida en su territorio ancestral. Escuchemos a la compañera Roxana Laínez.
7: La comunidad de Santa Marta en el municipio de Victoria, departamento de Cabañas, ya se encuentra celebrando las tradicionales fiestas de regreso a casa, una celebración que recuerda el retorno de sus habitantes después de más de 6 años de refugio en los campamentos de Mesa Grande, Honduras, durante el conflicto armado salvadoreño. Cada año las familias de Santa Marta convierten esta fecha en un momento de encuentro, memoria y celebración. Las actividades representan para la comunidad el recuerdo de una etapa difícil de su historia y al mismo tiempo la alegría por haber regresado a su territorio. Leonor Pineda y Juana Laínez, habitantes de la comunidad, recuerdan cómo se vivieron las primeras celebraciones después del regreso a casa. Según relatan, en aquellos primeros años las fiestas tenían un significado especial, pues reunía a las familias que habían vivido durante años fuera del país y que finalmente habían podido retornar.
8: A principios no venían ruedas, se celebraba sola con la misma comunidad, se celebraba, se hacían los bailes y todo eso, y se hacían como en oraciones de misas y todo, pero no se celebraba como se celebra hoy, que ahora se ha hecho internacional, pero así hemos ido celebrando año con año, han habido cambios y cambios, hasta que hoy hay más cambios, sí.
9: Pues los primeros años sí se celebraba porque para no olvidar, ¿verdad?, la historia que tuvimos nosotros, pero no era como, pues sí, para entonces no habían ventas, vendían las ruedas, pero solo se hacía la misa, algo otras actividades así, pero de unos poquitos días. No es lo mismo como el tiempo que estamos hoy, porque hoy está más bonito, ahí hay más organizaciones, hay más actividades. La gente está bien organizada, hay más actividades y está más bonito y vienen ventas bastante. Y viene gente de afuera bastante también a la fiesta aquí, a apoyarnos.
10: A retornar, a trabajar, a hacer viviendas y a repoblar.
7: Con el paso del tiempo, las fechas de regreso a casa se han convertido en una tradición que reúne a distintas generaciones de la comunidad. Para sus habitantes, cada día de octubre representa una oportunidad para recordar su historia, compartir con las nuevas generaciones y celebrar los avances alcanzados a lo largo de los años. Las pobladoras también destacan que actualmente Santa Marta refleja importantes avances en distintas áreas, resultado del esfuerzo y trabajo de sus habitantes.
8: Sí, yo lo que recuerdo que antes, aquí, cuando recién venidos, pues, lo primero que se hizo fue a las clínicas, ¿verdad? Las misas se celebraban así en el campo, no había donde celebrar una misa, y así como fuimos quedándonos aquí. Poco a poco se fue construyendo hasta que se logró tener una iglesia, se logró tener una clínica, y así.
9: Pues yo recuerdo que por el tiempo que vivíamos antes, yo me siento más alegre, contenta hoy porque decimos que estamos más mejor, estamos más organizadas, vienen organizaciones de otros lugares a visitarnos y pues yo me siento más bien porque son más alegres las fiestas que celebramos aquí de regreso a casa. Yo me siento alegre porque disfrutamos y pues yo me siento bien por eso, me siento muy alegre y muy emocionada por eso.
10: Pero que viva la gente.
7: Cada año la comunidad celebra su fiesta de regreso a casa como una fecha de memoria y encuentro, pero también como un símbolo de la vida comunitaria que se construyó después del retorno desde Honduras.
0: Así llegamos al final de este latido indígena. Esperamos que sigan siempre cosechando la comunicación ancestral que une nuestros pueblos a través de esta señal radiofónica que llega a todas las comunidades de nuestros territorios. Nos escuchamos en una nueva próxima emisión. Hasta entonces, desde El Salvador nos despedimos con permiso y feliz provecho.
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0: Son las 5:56. A continuación, Gloria al Bravo Pueblo.
1: Himno de la República Bolivariana de Venezuela. Letra de Vicente Salias y música de Juan José Landaeta. Interpretado por Ali Primera. ¡Gloria!

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1: El amor no pide permiso.
2: Siempre me ha gustado este grito de la multitud por lo espontáneo y verdadero. Aquí le dicen dichosa María, reconociéndole la crianza que le dio Jesús. Con ella pasó casi toda su vida. Seguramente los modos de Jesús serían en parte sus modos. Las maneras de ser se heredan. Jesús tendría mucho de María, su ternura, su audacia, el ser persona de oración. La respuesta de Jesús resulta comprometedora para nosotros. Él nos desea dicha si cumplimos su palabra. No dice saber, recitar o leer, cumplir. Hacer la vida, para lo cual es necesario orar con ella, para poder ir captando las maneras de Jesús, para enamorarnos de ese hombre tan especial que solo podía ser Dios, para captar su mensaje, que Dios es amor, que somos hijos de ese Padre y por eso hermano. Tal vez no entendamos al principio cómo ponerla en práctica y por lo tanto alcanzar la felicidad. Pidámoselo a María. Ella durante mucho tiempo no entendía, pero le daba vueltas en su corazón. Y cuando llegó el momento, fue la última en acompañarlo en su dolor, pero la primera en vivir su resurrección.
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0: Buenos días, Maracaibo, buenos días, Venezuela, buenos días, Estado Zulia, ¿cómo están? ¿Cómo amanecen? Feliz fin de semana para todos y para todas, buenos días. Para el que va despertando, el que va haciendo el desayunito en la mañana, el que se prepara para iniciar con toda la energía este maravilloso sábado. Buenos días para el que madruga, porque como dice el dicho, el que madruga, Dios lo ayuda. Agradecemos primeramente a Papá Dios por regalarnos este día, por permitirnos estar aquí un día más, y agradecemos también a cada una de las personas que se van conectando en nuestro dial 88.1 FM, quienes nos dejan entrar en su hogar, en su sitio de trabajo, por medio de nuestras radios a nivel nacional. A todos los que se conectan desde cualquier parte del país y del mundo, desde la web, por nuestro streaming en Radio Fe y Alegría Noticias.com. Bienvenidos, bienvenidos sean todos a este de primera mano de hoy, sábado 10 de septiembre de este año 2026, mes 10 de este año. Hoy es un día 10 de 10. Hoy es un bello día. A pesar de las diferentes dificultades y situaciones, nosotros siempre seguimos adelante. Y lo más bonito es que hoy es un día que Dios nos regala para seguir respirando, para seguir viviendo, para abrir los ojos nuevamente un día más. Mi saludo cariñoso, caluroso, fraterno y sincero para cada uno de ustedes que nos sintonizan a esta hora de la mañana. Les saluda este su amigo, su servidor, Winston León, junto a todo el equipo de la Red Nacional de Radio Fe y Alegría. Recuerde que puede conseguirme en las redes sociales, específicamente en Instagram como @WinstonLeónBNZ, y en la mensajería de texto contactarse con nosotros al 0412-788-1672, 0412-788-1672. Son las 6:08 de este maravilloso sábado.
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2: Diez de octubre, San Francisco de Borja.
1: El español Francisco de Borja nació el año 1510. Fue primo del emperador Carlos V. Hizo buena labor como virrey de Cataluña.
2: Al morir la reina Isabel de España, fue el encargado de llevar el cadáver hasta su última morada en la ciudad de Granada. Al llegar al destino y abrir el ataúd para comprobar si ese era el cadáver de la reina, vio a la difunta toda descompuesta y maloliente.
3: ¡Por Dios! ¡Qué asco! Nunca más me dedicaré a servir a jefes que se me van a morir.
1: Fue así como Francisco se propuso servir únicamente a Jesús, que vive para siempre. El virrey fue cambiando de vida poco a poco. Dejó las fiestas y las cacerías para visitar a los pobres y enfermos.
2: En 1546, al morir su esposa, Francisco decidió hacerse sacerdote ingresando a los jesuitas. En 1551 fue ordenado sacerdote y en 1554 fue nombrado por San Ignacio de Loyola superior de los jesuitas en España.
3: Organicé a los religiosos para enviarlos como misioneros a América y a muchas partes del mundo. Fundamos varias casas para acoger las nuevas vocaciones. Al morir nuestro hermano Ignacio, después el padre Lainez, fui nombrado superior general de los jesuitas. En este cargo apliqué mi experiencia de gobernante.
1: Durante 7 años ocupó este cargo y fue llamado el segundo fundador de los jesuitas. Gran organizador y predicador admirable, Francisco murió el año 1572. 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
2: Una producción de la Coordinadora Nacional de Radio.
0: 6:10 de esta mañana, 6:10 a esta hora también repasamos efemérides del día de hoy. Y es que Un 10 de octubre en 1944, en Caracas, nace el cardenal Baltasar Porras, que hoy cumple 82 años. También un 10 de octubre, pero en 1953, en Caracas, se crea la Sociedad Venezolana de Oftalmología. Esto hace 73 años. Y cada 10 de octubre es Día Nacional del Oftalmólogo en Venezuela. También Día Mundial de la Salud Mental, Día Mundial contra la Pena de Muerte y Día Mundial del Cactus. 6:11, 6:11 de esta mañana. A esta hora vamos a leer diferentes titulares en diferentes portales web, lo que es noticia a esta hora de la mañana. Empezamos con nuestra página de la casa, Radio Fe y Alegría Noticias.com, que titula a esta hora de la mañana que Celia Herrera dice que aumentar la tarifa no resuelve las fallas del transporte público. Aumentar la tarifa del transporte público sin mejorar la calidad del servicio no resuelve los problemas de fondo, advirtió Celia Herrera, presidenta de la Sociedad Venezolana de Ingeniería de Transporte y Vialidad Sotravial y directora del Centro de Investigación y Desarrollo de Ingeniería CIDI. Por ello, sostuvo que Venezuela necesita transformar el modelo de operación para ofrecer un servicio seguro, regular y eficiente. El ciudadano no se niega a pagar una tarifa justa, a lo que se niega es a seguir pagando por un servicio que es inseguro e irregular, afirmó durante una entrevista en el programa Punto y Seguimos de Radio Fe y Alegría Noticias. Herrera considera que el sistema requiere un modelo de empresas formales que vincule el pago con la calidad del servicio y los kilómetros recorridos. A su juicio, el esquema actual en el que muchos conductores trabajan de manera individual y entregan diariamente una cuota al dueño de la unidad genera una competencia que afecta la atención, la atención de los pasajeros. La especialista describió prácticas que, según explicó, perjudican la movilidad de los usuarios, como las carreras entre las unidades para captar pasajeros, los vehículos que permanecen entre 20 y 30 minutos estacionados en las paradas y la negativa de algunos conductores a trasladar adultos mayores y estudiantes que pagan tarifas preferenciales. Estas condiciones, sumadas a la falla de mantenimiento y el deterioro de las unidades, forman parte de un modelo operativo y de negocio que calificó como obsoleto, en su opinión. La solución no consiste únicamente en aumentar los ingresos de los transportistas, sino en establecer mecanismos que permitan mejorar la presentación del servicio y controlar su funcionamiento. Como referencia mencionó el Metrobús, que cuenta con tarifas unificadas, sistemas de pago centralizados, rutas y paradas establecidas, horarios, fiscalización y una flota con elementos de accesibilidad como rampas y cámaras de seguridad. También destacó la capacitación y el seguimiento de los conductores, así como el pago de salarios fijos como características que permiten establecer estándares de calidad sin que los choferes compitan entre sí por los ingresos diarios. Herrera planteó priorizar corredores viales que faciliten la circunvalación o la circulación de transporte público y reduzcan los tiempos de viaje. A su vez, pidió garantizar el mantenimiento de las vías y favorecer la movilidad de insumos, los servicios de emergencia y el transporte colectivo masivo. Propuso recuperar los pavimentos, la señalización, la iluminación de los corredores viales, además de mantener el mobiliario y el equipamiento urbano. A su juicio, las vías en mal estado aceleran el deterioro de las unidades e incrementan sus costos operativos, gastos que posteriormente puede trasladarse a los usuarios mediante el pasaje. Interesante nota, a esta hora de la mañana, que mejorar quizás la tarifa de el transporte público súper necesario para nosotros los venezolanos va más allá de simplemente ponerse de acuerdo del pago. También va a la calidad de servicio que responde ese pago, y para responder ese servicio o esa calidad de servicio también se necesita una buena vialidad, se necesitan señalizaciones, se necesita mejorar la organización vial, por dónde van las bicicletas, por dónde van las motos, las leyes, los semáforos, para una calidad de transporte, para mejorar todo este servicio, se necesita una buena cantidad de cosas por cumplir. Porque haciendo este esquema es mucho más fácil que se establezcan reglas, se definan rutas, se fiscalice el servicio. Mientras tanto, como estamos, el precio que tiene el servicio es lo que hay. Con calles, con huecos, sin asfaltar. Por ejemplo, en Maracaibo, por los problemas de cloacas, de bote de aguas servidas, las rutas no son aptas para cumplir y entonces el carrito tiene que dar una vuelta que no estaba prevista en su línea. Entonces, mejorar es mucho más que simplemente aumentar la tarifa. Esta nota es mucho más amplia. Usted la puede encontrar en nuestro portal web, Radio Fe y Alegría Noticias.com. Seguimos en Radio Fe y Alegría. En otros de los titulares, señala que fallas eléctricas y secuelas de los sismos afectan al sector educativo. La recuperación del sistema eléctrico venezolano plantea desafíos que van más allá de reparar las plantas, mientras los cortes de energía siguen afectando el desarrollo de las actividades escolares y la salud mental de los ciudadanos. A esta realidad se suman los retos educativos en las zonas afectadas por los sismos. En paralelo, representantes del sector turístico proponen alternativas para generar empleo y bienestar sin comprometer los recursos naturales. Estas y otras informaciones las dicen en este resumen informativo de Radio Fe y Alegría. Por ejemplo, reforma del sistema eléctrico tomaría entre 3 y 5 años. El ingeniero civil José María de Viana, expresidente de Hidrocapital y especialista en servicios públicos, afirmó que Venezuela necesita reformar la industria eléctrica mediante la descentralización y la participación de empresas privadas internacionales. Estimó que la transformación podría tomar entre 3 y 5 años y sugirió hacer licitaciones públicas con asesoría de organismos multilaterales. En otras informaciones de este resumen, apagones dificultan las clases. Fausto Romeo, director del Consejo Educativo y coordinador de la Comisión de Educación de Consecomercio, denunció que los cortes eléctricos, que hasta 6 horas diarias pueden estar en varios estados del país, afectan la asistencia de estudiantes y docentes, en algunos casos obligan a suspender las clases. Precisó que las fallas impiden utilizar equipos audiovisuales, bombear agua y encender ventiladores en las aulas, lo que dificulta las actividades. Asimismo, subrayó que las altas temperaturas y la concentración entre 25 y 40 estudiantes por salón agravan las condiciones y afectan el estado emocional de la comunidad educativa. También, entre las informaciones con este caso de estudiantes y el nuevo regreso a clases, Raquel Figuera, especialista en políticas educativas y dirigente sindical de la Federación de Colegios de Profesores de Venezuela, criticó la reubicación de estudiantes afectados por el doble terremoto en La Guaira, al considerar que el ministro de Educación no tomó en cuenta las condiciones particulares de cada comunidad ni de las necesidades de la familia. Alertó que más de 200 docentes fallecieron en La Guaira, dejando aulas sin maestros, y aseguró que más de 5 planteles del distrito capital siguen funcionando como campamentos para damnificados mientras reciben estudiantes. Por ello, pidió una planificación integral que responda a las necesidades educativas y sociales de las zonas afectadas. Son las 6:19 de esta mañana. 6:19. Nosotros vamos a hacer una pausa, pero al regreso nosotros seguimos con más información. No se vayan.
4: 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Son las 6:20. 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
0: 6:22 de esta mañana. Nosotros seguimos con más información, seguimos en el portal web de Radio Fe y Alegría Noticias. También le damos la bienvenida a todos los que se van conectando a esta hora de la mañana a nuestra señal. Bienvenidos sean todos y todas. 6:23, a esta hora titula Radio Fe y Alegría Noticias con una pregunta. ¿Cómo es el proceso de renovación del TSJ? Cecilia Sosa Gómez explica las etapas. El proceso anunciado para la renovación del Tribunal Supremo de Justicia TSJ se encuentra en desarrollo en la Asamblea Nacional con el establecimiento de los plazos para la integración de sus comisiones. La abogada y jurista Cecilia Sosa Gómez habló en el programa de Primera Mano de Radio Fe y Alegría Noticias sobre las etapas que conforman este procedimiento legal y el alcance que tiene la ciudadanía, explicando que el procedimiento comenzó con la instalación de una instancia preliminar parlamentaria que dará paso a la incorporación de sectores sociales para la evaluación de aspirantes. Hay 11 diputados que designó la Asamblea Nacional en un grupo que se llama Comité Provisional de Postulaciones Judiciales, señaló Sosa Gómez. La jurista detalló que en este momento está transcurriendo el lapso para que las organizaciones presenten candidaturas que se sumen a los parlamentarios. Quedaría conformado el Comité de Postulaciones Judiciales por los 11 diputados más 12 miembros de la sociedad civil. Estos 12 miembros de la sociedad civil los va a escoger los 11 diputados, indicó. Según la legislación aplicable y el incremento en el número de integrantes del máximo tribunal, el grupo encargado deberá seleccionar a 32 magistrados principales en sus respectivos suplentes, lo que totalizará 96 designaciones. Dentro de la estructura de selección se incluyó un órgano de consulta técnica antes de la remisión de las listas a las instancias definitivas. Ese comité de postulaciones se le creó a la vez un organismo que no está en la ley, un consejo de revisión de credenciales, que son 7 personas, explicó la especialista. Añadió que este grupo de abogados asesorará a los 23 integrantes del comité. Posteriormente, la nómina de aspirantes continuará el trayecto constitucional una vez que en la lista vienen los requisitos establecidos en la Constitución y la ley. Pasan al Poder Ciudadano, que está conformado por el fiscal, el contralor y el defensor, quien frente a la lista tiene la competencia de poder objetar a alguna persona, puntualizó Sosa Gómez, para luego ser enviada la lista final a la plenaria de la Asamblea Nacional. Esta nota mucho más amplia, usted puede leerla en nuestro portal web, Radio Fe y Alegría Noticias.com, y al final de la nota usted puede encontrar el video de la entrevista en que se titula Elección del magistrado TCJ, claves y fases de este comité. Ahí usted puede ver y escuchar por nuestro canal de YouTube, Fe y Alegría Media. 26 minutos, 6:26 minutos de...

0: Ya a esta hora de la mañana le damos la bienvenida a nuestro compañero Rafael González para decirnos qué sucede en el clima de nuestra Venezuela. Maracaibo amaneció fría, Rafael, una madrugada lluviosa por acá.
1: Sí, ya la vemos en los satélites. Winston, muy buenos días. Un saludo a toda la audiencia que te acompaña a esta hora de la mañana. Vamos a verle rapidito aquí como para ratificar lo que está diciendo. Una gran tormenta que avanza desde Colombia, ese vaguada monzónica, miren cómo está, inmensa, desde Panamá, Colombia y también Venezuela. Muchas descargas eléctricas ahorita, a esta hora de la mañana, sobre Machiques, la Villa del Rosario, toda la zona, la zona sur de Zulia está con intensa lluvia, la región también norte de Táchira y Cúcuta, está comenzando ya a llover, Mérida también, la fachada que da hacia el lago está con bastante lluvia y al sur de Mérida, nublado y por los vientos que soplan vamos a tener una mañana lluviosa. Esta lluvia comienza, como decía, en Colombia y finaliza ya sobre los llanos venezolanos, en Barinas, Santa Bárbara de Barinas, Socopó. Está caminando rápido, inclusive va a estar afectando a casi toda Barinas, Apure también está con intensa nubosidad y comienza a llover hacia el Lula y muy pronto, en unos pocos minutos, sobre la zona de Guasdualito, el Orza también. Es una enorme tormenta monzónica porque viene del Pacífico y va a estar en la mañana muy, pero muy intensa. También Iramé señala que la onda tropical 56, que la vemos por acá, viene con bastante intensidad. Una primera parte de la onda se está moviendo hacia el norte, pero el grueso de la onda tropical está en el centro del Atlántico y se estima está llegando a Venezuela el próximo martes. Es lo que indica INAVE para el día de hoy. También vemos que gran parte del territorio nacional hasta ahora está despejado. Algunas nubosidades hacia el estado Bolívar, algunas lloviznas también se están presentando en la serranía del Turimiquire, en el estado Monagas y frontera con el estado Sucre, hacia Cumanacoa y la zona de Caripe, Caripito está con llovizna. También, como vemos, hay bastantes descargas eléctricas sobre el territorio nacional, Bolívar, Anzoátegui, San Félix, Puerto Ordaz, han estado con descargas eléctricas porque estos vientos monzónicos que vienen del Pacífico se avanzan hacia el Atlántico y se encuentran también con el Atlántico sobre el territorio nacional y se generan estos grandes choques de los vientos y el roce entre ellos generan muchas descargas eléctricas. Hoy estábamos viendo una análisis que hace el INAME para el día de hoy sábado. Se pronostican algunas zonas nubladas con precipitaciones de variables intensidad en el oriente del país, centro y occidente. También al mediodía se esperan lluvias más intensas hacia el oriente venezolano. En la noche las lluvias posiblemente van a estar más fuertes hacia el sur del país, donde se podrían presentar los acumulados más importantes del día, puntualizando el estado Amazonas, entre Amazonas y Bolívar, la zona de mayor intensidad, posiblemente unos más de 50 milímetros de lluvia hacia la región de los Pijiguao y Puerto Ayacucho. También el domingo se estiman lluvias intensas hacia el sur del estado Zulia, Mérida y también parte de Lara. Con este primer informe de la mañana, nosotros regresamos con Winston León en los estudios.

6:31 de esta mañana. Agradecemos a Rafael González por presentarnos cómo se va comportando el clima en Venezuela. Bueno, las tormentas que se van avecinando, hay que tomar sus previsiones. Por ejemplo, en el estado Zulia, si va a salir esta mañana, bueno, ya sabe, tiene que llevar paraguas, tiene que estar preparado de que pueda caer un parito de agua, como dicen por ahí. Aquí amanecimos desde las 4 de la mañana lloviendo, un clima agradable. Bueno, así inicia la mañana en la ciudad de Maracaibo. 6:31 de esta mañana. Seguimos con más información. A esta hora cambiamos de portal web y nos dirigimos al regional del Zulia, que titula a esta hora de la mañana el comportamiento del dólar, en este caso el BCV, dólar oficial en Venezuela, se cotiza en 876,80 bolívares hasta el martes 13 de octubre del 2026. El Banco Central de Venezuela cotizó la tasa de cambio referencial del dólar estadounidense en 876,79 bolívares, promediando comercialmente en 876,80, una cifra que registra todas las transacciones comerciales y financieras en el territorio nacional hasta la jornada del martes 13 de octubre del 2026. Se recuerda que el lunes 12 de octubre es feriado bancario nacional por conmemorar el Día de la Resistencia Indígena. Con este nuevo valor, la divisa norteamericana registra una variación de más 0,13% con respecto al cierre de la última jornada del viernes anterior, evidenciando un ritmo de devaluación controlado que responde a las constantes intervenciones cambiarias del ente emisor. El ente financiero publicó detalladamente el comportamiento de las diferentes monedas extranjeras en la alta circulación e interés geopolítico que marcan la pauta contable en los mercados del país. Por ejemplo, el euro está en 982,004. Ahí lo señala. En este caso, una tasa que también se cobra en nuestro país. No se utiliza el dólar BCV, sino el euro BCV. Y la cifra es de 982. Bueno, tiene otro montón de decimales, pero es 982 como amanece. Esta secuencia histórica de la última semana revela una devaluación progresiva del signo monetario venezolano. Los analistas financieros atribuyen este comportamiento a una disminución estacional en la oferta de divisas líquidas inyectadas mediante las intervenciones cambiarias habituales del Banco Central de Venezuela, coincidiendo estructuralmente con el habitual repunte del gasto público y comercial en cara al último trimestre del año. 6:34, cambiamos de portal web a esta hora de la mañana y nos vamos al diario El Nacional, que titula la tercera ronda de negociaciones entre la Asamblea del 2015 y el gobierno interino se iniciará el 14 de octubre. La tercera ronda de conversaciones entre representantes de la Asamblea Nacional electa en el 2015 y el gobierno interino comenzará el 14 de octubre. Tendrá como centro de renovación del Tribunal Supremo de Justicia TCJ y las garantías electorales entre los principales asuntos pendientes, informó este viernes el Departamento de Estados Unidos. El anuncio se produjo después de una reunión en Washington entre el secretario del Estado, Marco Rubio, y Dinora Figuera, presidenta del Parlamento del 2015. De acuerdo con la oficina del portavoz del Departamento de Estado, el encuentro permitió revisar los avances de las negociaciones y definir los temas que deberían abordarse en la siguiente etapa. De cara a la próxima ronda de conversaciones que comienza el 14 de octubre, el secretario Rubio instó a continuar avanzando en materia de libertades políticas y reforma electoral, lo que sentaría las bases para elecciones libres y justas y creíbles en Venezuela, señaló el portavoz.
La agenda incluye completar el proceso de selección de los magistrados del TCJ y establecer las condiciones para que los partidos políticos puedan competir en futuros comicios. Washington también plantea avanzar en la reforma del Consejo Nacional Electoral, CNE, eliminar leyes que considera represivas y facilitar el retorno de dirigentes políticos para que puedan reincorporarse a la actividad pública. Washington destaca avances en negociaciones. El Departamento de Estado calificó de valiente el liderazgo de Figuera y aseguró que las dos primeras rondas de conversaciones celebradas en Caracas durante agosto y septiembre produjeron progreso tangible. Entre los resultados mencionados, figura la reforma de la ley orgánica del TCJ, que establece el procedimiento para seleccionar a los 32 nuevos magistrados. Según el balance estadounidense, la designación de estos funcionarios está prevista para antes de diciembre. También destacó la conformación de un consejo de credenciales integrado por 7 juristas, cuya mayoría fue seleccionada por la Asamblea Nacional de 2015. En materia de libertad de expresión, Washington señaló la recuperación del acceso a más de 70 dominios de medios de comunicación que permanecían bloqueados. Otro de los puntos destacados fue la creación de una comisión encargada para la revisión de la ley contra el odio, norma custodiada por organizaciones de derechos humanos por su utilización contra opositores y otras voces críticas. Otro de los pasos, excarcelaciones y retorno de dirigentes políticos. El comunicado incluyó un balance sobre la situación de los presos políticos. Según el Departamento de Estado, más de 1.200 personas han sido excarceladas desde el 3 de enero, entre ellas los dirigentes Juan Pablo Guaripa, Freddy Superlano y Enrique Márquez. Washington destacó asimismo el regreso a Venezuela de Claudia Macero y Omar González Moreno, colaboradores de la líder opositora María Corina Machado. La tercera ronda de conversaciones buscará dar continuidad a esos asuntos y avanzar en las reformas institucionales y electorales que Estados Unidos considera necesarias para establecer condiciones de participación política y celebrar elecciones creíbles en Venezuela. 6:38. 6:38 a esta hora. Recordamos nuestros números de contacto: 0412 7.

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Estás escuchando De Primera Mano, por Radio Fe y Alegría, Red Nacional. 6:42 de esta mañana, nosotros seguimos con más información. A esta hora seguimos en el diario elnacional.com, en su portal web, que titula: terremoto en Panamá de 7.7 causa alerta de tsunami y pone en alerta a países vecinos. La sacudida se sintió con fuerza en la ciudad de Panamá, donde numerosas personas abandonaron edificios y permanecieron en las calles por temor a réplicas. El sismo también se percibió en Costa Rica y en algunas zonas de Colombia. Ese terremoto es de magnitud 7.7 y sacudió el sur de Panamá el viernes y provocó evacuaciones en la capital, mientras las autoridades comenzaron a evaluar posibles daños en las zonas cercanas al epicentro. El movimiento telúrico también llevó a emitir alertas por amenaza de tsunami para las costas del Pacífico de países de América Latina. El Instituto de Geociencias de la Universidad de Panamá reportó inicialmente el sismo con magnitud preliminar de 7.0 de profundidad de 10 kilómetros y localización a 39 kilómetros al oeste de Tonosí. El evento ocurrió a las 12:56 p.m. hora local. Posteriormente, el Servicio Geológico de Estados Unidos actualizó la magnitud del terremoto a 7.7 y después de manejar estimaciones iniciales de 8.0 y 7.6, informó la agencia de noticias Reuters. El epicentro se ubicó cerca de la comunidad rural de La Pitasola, en el sur del país. La sacudida se sintió con fuerza en la ciudad de Panamá, donde numerosas personas abandonaron edificios y permanecieron en las calles por temor a nuevos movimientos. En la provincia de Herrera, próxima al área del epicentro, residentes reportaron que el temblor derribó objetos en las viviendas. También se percibió en Costa Rica y en algunas comunidades

0: zonas de Colombia. El terremoto también activó una advertencia del sistema estadounidense de alerta de tsunamis ante la posibilidad de olas potencialmente peligrosas en zonas costeras del Pacífico. Reuters informó que la advertencia abarcó sectores de Panamá, Colombia, Costa Rica, Ecuador, Perú, Nicaragua, Guatemala, El Salvador y México. El sistema también señaló posible amenaza para Hawái. Sin embargo, detallaron que la alerta no significaba que se hubiera confirmado un tsunami destructivo en todos esos territorios, sino que existía el riesgo de que debía ser evaluado por los organismos especializados. El sismo de Panamá ocurre en un año en que otros países de América Latina han sufrido terremotos de gran magnitud. Venezuela fue golpeada el 24 de junio por dos movimientos consecutivos de magnitudes 7.2 y 7.5 que causaron graves daños y una emergencia humanitaria en las zonas del país. Semanas después, el 10 de agosto, un terremoto de magnitud 7.4 sacudió el occidente de Colombia. El movimiento dejó víctimas y daños en ciudades como Cali, Pereira, Armenia y Manizales. Perú también registró sismo de magnitud 7.2 en agosto, con un epicentro en la región de Ayacucho. De acuerdo con la cobertura de esos eventos en la prensa internacional, los tres episodios fueron analizados en un reportaje de País que explicó que pese a su cercanía temporal, los terremotos no estaban relacionados entre sí y respondían a distintos contextos tectónicos. La actividad sísmica registrada en estos países vuelve a poner de relieve la exposición de América Latina a los terremotos, especialmente en zonas donde interactúan placas tectónicas. 6 y 45 minutos, 6 y 45 minutos, otra de las noticias que han llamado la atención esta semana, lo dice el diario Los Andes. Un caso de intoxicación, o siguen los casos de intoxicación en Trujillo. Por esto, SECODAT pidió una investigación objetiva y transparente ante casos de intoxicación de estudiantes en Trujillo. El coordinador general de los Centros Comunitarios de Aprendizaje, SECODAT, Carlos Trapani, pidió priorizar la atención médica y una investigación objetiva tras los casos de intoxicación registrados el 7 de octubre en dos instituciones educativas del estado Trujillo. La Defensoría del Pueblo informó que mantiene bajo seguimiento la evolución de unos 50 estudiantes atendidos en el Hospital Doctor Pedro Emilio Carrillo en Valera. El organismo también anunció la coordinación de acciones entre distintas instituciones para esclarecer lo ocurrido. La situación generó preocupación por los reportes sobre dificultades para atender a los afectados y por las declaraciones del alcalde del municipio, Andrés Bello, José Reyes, quien calificó el episodio como un supuesto saboteo e instó a la comunidad a hacer justicia. Ante este escenario, Trapani advirtió sobre los riesgos de emitir señales antes de conocer las causas de la emergencia, especialmente cuando hay niños y adolescentes entre los afectados. SECODAT cuestiona los llamados de hacer justicia. Trapani sostuvo que la respuesta inicial de las autoridades debe centrarse en las víctimas y en el escarcelamiento o esclarecimiento de los hechos, sin atribuir responsabilidades antes que avance la investigación. La primera medida en cualquier autoridad pública tiene que ser solidarizarse con las víctimas y hacer una investigación objetiva e imparcial, afirmó el abogado para Unión Radio. El coordinador de SECODAT también cuestionó el alcance de las declaraciones del alcalde y advertir sobre consecuencias que pueden tener un llamado a hacer justicia en un contexto de violencia. Mal puede una autoridad decir que la gente haga justicia. ¿Qué significa hacer justicia en un contexto de violencia que tenemos en el país? Preguntó Trapani. La Defensoría del Pueblo mantiene el seguimiento de los estudiantes. La Defensoría del Pueblo informó que su delegación acudió al Hospital Doctor Pedro Emilio Carrillo para verificar la atención de los niños, niñas y adolescentes afectados y vigilar su evolución. El organismo también anunció la coordinación de acciones interinstitucionales para investigar los hechos. Sin embargo, no precisó las edades de los estudiantes ni identificó públicamente la sustancia que habría provocado esos síntomas. Los reportes periodísticos identificaron dos instituciones donde se presentaron episodios similares: el Liceo Las Palmas, en el municipio Andrés Bello, y la unidad educativa Colegio San Vicente de Paúl en Valera. La cifra de unos 50 estudiantes corresponde al caso que la Defensoría reportó en Valera. no debe interpretarse como un total confirmado para ambos planteles. Mientras se esclarecen las causas, la atención sanitaria de los estudiantes y el acompañamiento a sus familias siguen siendo aspectos centrales de la respuesta. La investigación debería determinar qué ocurrió y establecer responsabilidades con base en evidencias sin anticipar conclusiones. 6:49, 6:49 de esta mañana. Hacemos una pausa y seguimos con más.
1: 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Son las 6:49. 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

0: 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Estás escuchando De Primera Mano por Radio Fe y Alegría, Red Nacional. 6:51 de esta mañana, a esta hora leemos mensajería de texto que nos ha venido llegando en el transcurso de la mañana. Por acá nos escribían, o nos escriben: buenos días, señor León, por favor dile a Hidromalo que tenemos un mes y 20 días sin agua, y el alcalde que le ponga mano dura a los carritos de San Felipe, al 4, están cobrando 500 bolívares y no tenemos lechuga. Urbanización San Felipe, sector 1. Casa de Madera, nos escribe a esta hora Reinaldo Vargas, a esta hora de la mañana. Bueno, saludos a nuestro amigo Reinaldo, a esta hora. Por acá nos escriben también y nos dicen: saludos, bendiciones para ti y tu equipo, tu amiga virtual, Betty, nos escribe a esta hora de la mañana. Gracias por los saludos, por la sintonía desde muy temprano. Por acá nos escriben: Dios bendiga este sábado. Aún continúan los cortes eléctricos de 6 horas. Estamos hartos, y sobre todo los cortes en la noche, que deseamos descansar. Y Termozulia ha consumido mucho dinero, y con el bombo y platillos una turbina está dando vueltas. ¿Será que nos ven la cara? Omar Espitia nos escribe a esta hora y nos dice, por acá nos saluda. Nos dice, bueno, que siguen los cortes eléctricos de 6 horas. Por acá también nos escriben: feliz fin de semana. De la mano de Dios, desde San Francisco, nos escribe Marjolis Pereira a esta hora de la mañana. Recuerde que usted puede escribirnos al 0412-788-1672, 0412-788-1672, para reportar sintonía. Recuerde escribir su nombre y apellido y decirnos desde dónde nos escucha. Son las 6:53, 6:53, nosotros seguimos con más información, seguimos en el diario Los Andes, porque más de 600 familias del municipio San Rafael de Carvajal están en riesgo de quedar incomunicadas por daños en la vía principal. El colapso del sistema de aguas servidas causó la erosión del terreno, hundimientos y la ruptura del asfalto en la vía principal de acceso a los sectores Virgen del Carmen y Brisas de Cuba, en el municipio San Rafael de Carvajal, en el estado Trujillo. La situación coloca a más de 600 familias en condición de vulnerabilidad ante la pérdida total del tránsito vehicular y peatonal. El origen de la falla vial responde a filtraciones en la red de cloacas y fracturas en la tubería de agua potable que debilitaron la base de la carretera. Por su parte, María Casandra Mora, vocera del Consejo Comunal del sector Brisas de Cuba, precisó el tiempo transcurrido desde las primeras afecciones. Nosotros tenemos más de 6 meses desde que hubo una lluvia y se nos cayó la carretera. De ahí para acá, pues ha ido afectándose porque la humedad ha estado interna y se dio toda la carretera. Ante la interrupción de los servicios públicos tras el deslizamiento, las comunidades organizaron la recolección de fondos para restablecer el suministro de agua. Mercedes Terán, vocera del Consejo Comunal Sector Virgen del Carmen, declaró sobre las gestiones realizadas. Adicionalmente, el desplazamiento de tierra provocó riesgos en el tendido eléctrico y de telecomunicaciones del sector. Zulay Simancas, residente afectada, explicó las medidas preventivas aplicadas. Respecto a la respuesta institucional, Alfonso Suárez, el residente de la localidad, expresó que ya tienen tanto tiempo con este problema, ya hace 6 meses con la situación, pues la alcaldía como la gobernación pues prácticamente no nos toman en cuenta como tal. Las autoridades locales habilitaron una vía alterna para el desplazamiento de los habitantes, sin embargo, dicha carretera carece de pavimentación. Bueno, es una cosa que va pasando en el país, por lo que veo. Aquí en el estado de Zulia también la red de cloacas empiezan a colapsar en comunidades. En estos días estuvimos con la Iguana Móvil en una comunidad donde, bueno, la red de cloacas colapsó, sale todos los desechos por sus casas. Para solucionar esto, las personas, bueno, sacaron las cloacas en las salidas pluviales o las canaletas pluviales. Y los desechos, pues viajan por toda la comunidad. Eso afecta también el tránsito porque colapsa, se rompe el piso, cede el piso y afecta el transporte público. Fíjese lo importante que es tener los servicios básicos o los servicios públicos funcionando óptimamente. No es simplemente arreglar un tubo, no es simplemente arreglar una cloaca. Que todo funcione correctamente, porque un colapso de aguas servidas afecta todo, la carretera, la vialidad cede, la calidad de vida se ve vulnerada. Cuando los desechos viajan cerca de tu casa y no por una tubería como debería ser, entonces vienen animales, insectos. Hay dengue, diferentes tipos de afectaciones. Y fíjese que eso sucede en Maracaibo. Un bote de agua residual, por ejemplo, cerca de la Sagrada Familia, hacía intransitable la vía, no simplemente porque estuviera mala o porque haya agua que se está botando, sino por el olor que emana esta agua. Es imposible pasar por ahí. Pero no sé si es por estar en una zona comercial donde hay comercios populares de la ciudad, hay una reparación rápida, hay una respuesta inmediata de esta situación. Pero bueno, hay comunidades, diferentes comunidades de la ciudad de Maracaibo, que esperan una respuesta, que esperan que le arreglen esta situación. Y no llevan meses ni semanas, llevan años con botes de agua. Así sucede en Trujillo también, algo similar. Tenían 6 meses con este bote de agua servida, llegó las lluvias, se dio hasta que usted no vea la imagen del diario Los Andes. No va a entender la magnitud de la situación, pero es un hueco que incomunicó esta comunidad. Por completo, se fue toda la carretera y la casa que estaba ahí se ve en riesgo porque ya se le puede ver incluso las columnas, las bases de la casa. Entonces, qué importante es mantener todos los servicios. Sí, que llegue el agua, pero que también las tuberías tengan mantenimiento, que haya un buen funcionamiento en el bombeo de aguas residuales, porque en Maracaibo puede tener en algunas viviendas las cloacas funcionando, pero todos los desechos que viajan por ahí no son bombeados, se van quedando, se van quedando, se van quedando, se van quedando, se van quedando, hasta que se bloquea esa cloaca, se parte la cloaca, se pudre la cloaca y los desechos comienzan a salir y a salir y a salir. Cuando hay un momento, colapsa, sale por las casas. Se abre la carretera, de repente se pregunta a la gente, pero ¿por qué esta carretera está llena de cráteres? Bueno, hay una situación que se ha venido repitiendo años y años. Entonces, es importante atender la raíz de los problemas y no solo decir, asfaltamos, pintamos, limpiamos, colonia, un trapito por aquí, por allá, foto. Y ya se celebra como un logro. Así que es mucho más que un simple logro. 7 de la mañana en punto, breve pausa. Y ya seguimos con más información. No se vayan.
1: 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Son las 7 en punto. 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

Estás escuchando De Primera Mano por Radio Fe y Alegría, Red Nacional. Buenos días, buenos días, buenos días, buenos días, Maracaibo. Buenos días, Estado Zulia. ¿Cómo están? ¿Cómo amanecen? Feliz sábado para todos. Feliz fin de semana. Buenos días para el que va despertando, el que va haciendo el desayunito, el que se prepara con una taza de café para iniciar con toda la energía este sábado. Buenos días para el que madruga, porque, como dice el dicho, el que madruga, Dios lo ayuda. Agradecemos primeramente a Papá Dios por regalarnos este día, por permitirnos estar aquí un día más. Y agradecemos también a cada uno de ustedes por dejarnos entrar en su sitio de trabajo por medio de nuestro dial 88.1 FM. Todos los que nos dejan entrar, bueno, en su sitio de trabajo, en su casa, por hacer la mañana con nosotros. De verdad, agradecemos siempre su sintonía. O todos aquellos que nos escuchan desde cualquier parte del país y del mundo por nuestras radios de Fe y Alegría en nuestra página web vía streaming, o los que nos escuchan por TuneIn Radio. También está el servicio de streaming de Radio Fe y Alegría Noticias. Bienvenidos sean a esta segunda hora de este sábado 10 de octubre de este año 2026, mes 10 de este año, ya muy cerca de la bajada de nuestra Virgen de Chiquinquirá. Hoy es un bello día, a pesar de las diferentes dificultades y situaciones, nosotros siempre seguimos adelante, y lo más bonito es que hoy es el día que Dios nos regala para seguir respirando, para seguir viviendo y abrir nuestros ojos un día más. Mi saludo cariñoso, caluroso y fraterno para usted, para ustedes que nos sintonizan desde muy temprano. Les saluda su amigo, su servidor, Winston León, que les acompaña desde muy temprano. Recuerde que puede conseguirme en Instagram como @WinstonLeónBNZ o contactarse en la mensajería de texto con nosotros al 0412-788-1672, 0412-788-1672. Son las 7:05 y empezamos con toda la energía, con Ser Loco, tu forma de ser.

0: 7:08. Ahí escuchábamos tu forma de ser de el grupo Ser, grupo argentino. A esta hora de la mañana con toda la energía. Iniciamos esta segunda hora, 7:08 de la mañana. Seguimos revisando lo que es noticia en diferentes portales web. Cambiamos a esta hora, eldiario.com titula. Fetra Salud exigió calcular las bonificaciones de fin de año según los ingresos de los trabajadores. Pablo Zambrano, dirigente sindical de Fetra Salud, aseguró que esta situación afecta a los trabajadores de salud en el país. Desde hace 4 años sufrimos los trabajadores desde el año 2022 el bloqueo de salario congelado porque la retroactividad de las prestaciones sociales no permiten que se desarrolle el país. Es la versión de empresarios y el gobierno. Ya son 4 años sin reconocimiento salarial, aseguró en una entrevista para BPI TV. Asimismo, aseguró que durante este periodo los trabajadores no reciben su beneficio correspondiente para cubrir los gastos que representan las épocas decembrinas. Solicitamos que se calcule la bonificación de fin de año en base al ingreso. Ya son 4 años que los trabajadores no reciben su beneficio correspondiente, agregó Zambrano. El 30 de septiembre los trabajadores ya habían manifestado desde la maternidad Concepción Palacios para recibir mejoras salariales y reivindicaciones laborales. Además de eliminar las prestaciones sociales, Zambrano aseguró que los trabajadores no les ofrecen incentivos laborales como cuando van un domingo o un feriado a trabajar o su prima de antigüedad, escalafón y bonos nocturnos. Cuando llegan las épocas escolares, le pagan por becas y utilidades escolares 12.50 bolívares. Esa es la política pública económica del gobierno que nosotros creemos que no representa progreso para los trabajadores venezolanos, afirmó. El dirigente sindical de Fetra Salud afirmó que ante la falta de voluntad política para solucionar los problemas del país, decidieron convocar una movilización para el próximo martes 13 de octubre. El punto de partida será desde la esquina Corazón de Jesús, donde se ubica el Instituto de Previsión y Asistencia Social para el personal del Ministerio de Educación en Venezuela, IPASME, y se dirigirán al Palacio Miraflores en Caracas. Zambrano afirmó que le entregarán a la presidenta encargada Delcy Rodríguez 40.000 firmas de los trabajadores de la salud con sus solicitudes. Además del gremio de salud, los educadores también han alzado su voz en el país por el aumento salarial del 24 de septiembre. El 24 de septiembre, los trabajadores de la educación y representantes de organizaciones sindicales se movilizaron hasta la Plaza Caracas para exigir reivindicaciones laborales. La protesta fue convocada por las federaciones signatarias del Magisterio Venezolano, entre ellas la Federación Venezolana de Maestros, además la Federación de Asociaciones de Profesores Universitarios de Venezuela y otras organizaciones sindicales. El sueldo mínimo en Venezuela permanece en 130 bolívares desde marzo del 2022, cuando se realizó el último aumento, tal y como denunciaron los trabajadores de la administración pública. Desde hace 4 años, el gobierno ha realizado aumentos solo en el ingreso mínimo integral, lo cual no tiene un impacto en el pago de aguinaldos y prestaciones sociales. Tras el último aumento realizado por la presidenta encargada Delcy Rodríguez, el ingreso mínimo integral se ubica en $240, lo que representa un aumento de aproximadamente 26%, mientras que para los pensionados y jubilados subió a $70, equivalente a un incremento cercano a 40%. 7:12 de esta mañana. Seguimos en eldiario.com, que titula Foro Penal contabiliza 322 presos políticos en Venezuela. La organización no gubernamental del Foro Penal contabilizó 322 presos políticos en Venezuela hasta el 5 de octubre del 2026, de acuerdo con su balance más reciente publicado el viernes 9 de octubre, en el que reportó 5 excarcelaciones y 3 personas recientemente identificadas como detenidos por motivos políticos. La cifra corresponde a una actualización respecto de la semana anterior, Del total de personas detenidas, 308 son hombres y 14 mujeres, mientras que 182 son civiles y 140 militares. Todos los casos registrados corresponden a adultos. El informe también señala a 152 personas que han sido condenadas y 170 permanecen sin condena. Además, 31 de los detenidos tienen nacionalidad extranjera. Foro Penal indicó que se desconoce el paradero de uno de los presos políticos incluido en el registro. Más de 19.000 detenciones por motivos políticos desde el 2014. En su balance histórico, la organización contabilizó 19.253 detenciones con fines políticos en Venezuela desde el 2014. La ONG también informó que más de 14.000 personas a las que ha brindado asistencia han sido excarceladas. Sin embargo, señaló que más de 11.000 personas continúan sujetas a medidas restrictivas de su libertad que considera arbitrarias. Foro Penal indicó que envió la lista actualizada de presos políticos a la Organización de Estados Americanos y a la Oficina de Alto Comisionado de las Naciones Unidas para los Derechos Humanos para su verificación y certificación. Son las 7 y 14 minutos de esta mañana. 7 y 14 minutos.
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0: A esta hora hacemos un recorrido informativo. Ya nuestros reporteros y reporteras están listas y preparadas para llevarnos la información. Nos vamos inmediatamente a Anzoátegui porque en la comunidad de Puerto La Cruz suman más de un mes sin agua. Así nos reporta nuestro compañero Javier Huaypo. Adelante.
2: Ante la falta de agua y de explicaciones sobre los motivos de la falla por parte de las autoridades competentes, habitantes del sector Fundación Mendoza de Pozuelos, ubicado en Puerto La Cruz, zona norte del estado de Anzoátegui, salieron a la calle a exponer su molestia. Alrededor de las 8 de la noche de ayer jueves 8 de octubre, un grupo de vecinos afectados se instaló en la avenida principal de Pozuelos para denunciar la situación y exigir soluciones. Escuchemos a una de las personas identificada como Ana Romero.
3: Nosotros, los vecinos de la Fundación Mendoza de Pozuelos, exigimos que nos resuelva el problema del agua. Tenemos más de 40 días que no nos llega el agua. La población mayoritaria es personas de la tercera edad. La calle Cantaura en su totalidad, la calle Guanipa, la calle Naricual, la calle La Colina, el Estanque, la Neverí Parte Alta. No tenemos agua y nadie nos da respuesta.
2: Vecinos también detallaron que anteriormente ellos dependían de una de las principales redes de distribución del recurso en la ciudad, pero desde hace varios meses aparentemente los cambiaron y comenzaron a presentar problemas con el suministro.
3: Teníamos el agua aunque fuese de noche, nos llegaba y nos llenábamos los tanques de nuestras casas. Ahorita no tenemos 40 días sin agua. Tenemos la población, personas de mayores de 60, 70 años, 90 años, tercera edad, necesitan el vital líquido del agua, es un derecho humano necesario.
2: Finalmente indicaron que la comunidad de Pozuelos es amplia y ellos lo dividen entre la parte de abajo y la parte de arriba, que pertenece ya a la zona alta de Puerto La Cruz, y en ambas áreas sufren la misma situación con el agua. Desde el estado de Anzoátegui, Javier Huaypo, Radio Fe y Alegría Noticias.
0: Desde el Tigre nos vamos a Machiques, porque ahí, en este caso, indígenas barí en el Zulia exigen a las autoridades atención médica en sus 119 comunidades. Así nos reporta nuestro compañero Sergio Suárez.
4: Me encuentro en la sede de Asobariben, Asociación Barí Motilón de Venezuela, que agrupa a más de 119 comunidades indígenas barí. ¿Cómo está la situación en las comunidades indígenas barí en tema de salud?
5: Mi nombre es Radio Cadaya, presidente de la Asociación Barí Motilón de Venezuela. Tema de salud, hay una preocupación desde la comunidad. Nos plantearon nuestras autoridades legítimas de las distintas comunidades que hacen vida en la Sierra Perijá. Tenemos la presencia, diagnosticados dos pacientes con COVID desde la comunidad Saimadoye, la cual nos preocupa mucho porque es COVID en el tiempo de pandemia nunca surgió ese COVID dentro de las comunidades. Ahora sí hay presencia COVID dentro de las comunidades indígenas. Siempre hay permanente lo que es el brote de paludismo en distintas comunidades, no solamente en Saimadoye, sino también hay presencia en Bachichida, en Crañacá, en los sectores baja, planicia, en esas comunidades como Bacubarí, como Cumanda. Y también, por otra parte, hay unas enfermedades que han estado permanentes, como la tuberculosis, hasta diarrea, parasitosis, hepatitis. Nosotros tenemos rato que no tenemos ese medicamento por parte del Estado. Hay que reorganizar esa dirección también, porque todo este tema de problemas que tenemos dentro de las comunidades, en nuestro sistema de salud, nos falta es la atención de cada programa que tiene el Estado venezolano. Entonces, ¿qué les vamos a solicitar nosotros al Estado? Todas las responsabilidades que tiene en la área de salud, que aboque ese sistema de que haya una atención priorizada inmediatamente a corto plazo.
4: Bien, el presidente de la Asociación Barimotilón de Venezuela pues exige a las autoridades competentes para que se puedan atender estas situaciones en las comunidades indígenas barí. Desde Machiques, reportó para Radio Fe y Alegría Noticias, Sergio Suárez Mume.
0: Siete y 19 minutos de esta mañana, 7:19, seguimos ahora hasta Maturín porque falla en la bomba, deja a familias del sector Fundemos sin suministro de agua potable, así nos reporta nuestra compañera Nayelis Gamboa. Adelante.
6: Habitantes del sector Fundemos de la parroquia Alto Los Godos en Maturín exigen la reparación de la bomba de agua de la comunidad que cumple alrededor de 3 semanas sin el servicio hídrico. Vecinos de esta comunidad también comunicaron que estuvieron alrededor de 17 años sin el servicio de agua. Sin embargo, tras la instalación de una bomba hace 2 meses, recobraron el suministro, pero debido a una nueva falla en el equipo, las familias han vuelto a quedar sin el servicio.
7: Soy Nelson Prado. Tengo ya 30 y pico de años aquí viviendo aquí en Fundemos. Problema del agua se nos ha presentado hace de una semana para acá, que ya se nos había resuelto el problema del agua, se nos había resuelto hace unos meses, porque tuvimos ya 15 años más o menos sin el problema del agua. Pero desde hace una semana para acá, otra vez empezamos otra vez con el problema.
6: Los vecinos señalaron que han tenido que cargar agua durante estos días de distancias lejanas a tobos y botellas, causándole dolores musculares y perjudicando su salud.
8: Licenciado Iván Pérez, esta casa es calle Guanaguana, número 102. El problema del agua aquí ha sido grave con todo el mundo. Nos mandaban agua por cisterna, por carro, por pesa cuestión. Ahora, y nos mandaban el agua para acá, pero como todo aquí, por razones de luz y de todo eso, eso se daña y ya tenemos casi una semana sin agua, pero no es que no llegaba bastante, esos tanques ahí están ahí porque el agua llega un poquito ahí, la agarramos ahí y cargamos para adentro.
6: Esta situación ha ocasionado que los residentes del sector exijan a las autoridades competentes que reparen la bomba que suministra agua a sus hogares para que así vuelva la normalidad a las familias y no sigan afectando su vida diaria. Desde Maturín, Estado Monagas, Nangelis Gamboa, Radio Fe y Alegría Noticias.
0: Siete y 7:21 de esta mañana, 7:21. Ahora nos vamos al Tigre, que desde el jueves vía Aguasay, el Tigre permanecerá cerrada total y forma temporal por reparación de fallas de borde. Así reporta nuestra compañera Daibelice Figueroa. Adelante.
9: Desde las 7 de la mañana de este jueves 8 de octubre, la gobernación del estado Monagas y la alcaldía del municipio Aguasay están ejecutando el cierre total y temporal de la carretera que comunica con el estado Anzoátegui. Esto específicamente en el tramo comprendido entre Aguasay y El Tigre. Esta medida de control vial que se tiene prevista que se mantendrá hasta el próximo domingo 11 de octubre hasta las 7 de la mañana y responde al despliegue operativo de maquinaria pesada enfocada en solventar 2 fallas de borde críticas registradas a la altura del sector Bajos de Guanipa, situado entre la población de Aguasay y la comunidad de Altamira. Frente a esta contingencia, las instancias gubernamentales han exhortado a los ciudadanos, así como también a conductores, a que tomen las medidas de previsiones necesarias y que se utilicen rutas alternas mientras se desarrollan los trabajos de recuperación de la calzada. A pesar de los avisos oficiales sobre la utilización de las vías alternas, la interrupción del paso ha generado repercusiones operativas y económicas directas para los habitantes de la zona y los trabajadores del volante que garantiza la conectividad diaria entre ambas entidades federales. Carlos Pita, quien es chofer de una cooperativa de transporte que opera desde El Tigre, advirtió que el cierre está alterando significativamente las rutas cotidianas, obligando a los conductores a desviar sus trayectos por el tramo Anaco-La Ceiba para lograr llegar a su destino en Punta de Mata. El chofer dijo que ahora son 3 horas y pico más de viaje para ir por Anaco y reventar en Punta de Mata. Alegó que se tiene que poner de acuerdo entre las cooperativas porque la otra vía alterna por Periquito está en muy malas condiciones, evidenciando las dificultades logísticas que están afectando los tiempos de traslado y los costos operativos del servicio de transporte. Esta es la información que tenemos desde la zona sur del estado Anzoátegui, de Ibelice, Figueroa, Radio Fe y Alegría Noticias.
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0: 7 y 24 minutos de esta mañana, a esta hora, tenemos nuevamente a nuestro compañero Rafael González para la actualización del clima a esta hora de la mañana. Adelante, Rafael.
1: Muchísimas gracias, don Winston León, allá en los estudios. Estamos listos para llevar cómo está la situación climática en Venezuela y también parte del mundo. Todavía sigue, como vemos, muy congestionado todo el centro de Colombia y generándose una vaguada monzónica que nos está afectando esta mañana en toda la región de Occidente y en los estados Zulia, Táchira, Mérida, parte de Apure. Ha avanzado lentamente esta tormenta monzónica que se ha extendido inclusive sobre Colombia y casi sobre Panamá y Ecuador. Así que pendientes que vamos a tener, por lo menos en el caso del occidente del país, como vemos ya hay una marca nubosa grande que se extiende prácticamente por todo Portuguesa, Trujillo, casi todo Barinas, en la parte central de Apure también podría en las próximas horas, en la mañana, estar con intensa llovizna y también con descargas eléctricas. Otras de las alertas para hoy, el IAMET está señalando de una intensa lluvia hacia la región de Entre Pijijiguao y Puerto de Ayacucho, superiores a los 50 milímetros. También para la mañana hay otra alerta para el domingo de INAMET con lluvias intensas en toda la zona de la costa oriental y parte también del estado Portuguesa. Atención con eso, que las lluvias van a estar este fin de semana bastante, pero bastante intensas sobre el territorio nacional. Recordando que se acerca a Venezuela muy lento, a 10 kilómetros por hora, la onda tropical número 56, y se estima que esté llegando el martes 13 o miércoles 14 en la noche. Si permanece con esta velocidad, pudiera retardarse más hacia el miércoles. También quisiéramos aprovechar para ver la situación de los tres huracanes que están formados en todo lo que es la zona nuestra de influencia sobre el Caribe. Una es el huracán Isaías, que se formó prácticamente el jueves, y ya ayer tocó tierra sobre Estados Unidos, entre Alabama, Mississippi, también la Florida, y ya está sobre el territorio totalmente disminuido, pero igualmente degradado a tormenta tropical con mucha lluvia en los estados de las Carolinas y también parte del este de Estados Unidos. Tocando México a esta hora de la mañana, está Simón, está entrando a México, a la región del Pacífico, Guadalajara. También llegó ayer, estuvo lloviendo mucho en la Ciudad de México. Está lloviendo, está tocando con categoría 4 y va a avanzar por toda la costa mexicana, por toda la zona turística de Acapulco, toda esta parte de Guadalajara, también la zona de Culiacán, con fuertes vientos y fuertes tormentas. Y otra que estaba casi dada de baja fue el huracán Raquel, que se formó hace como 15 días o más sobre el Pacífico y avanzó sobre toda la costa mexicana y de repente tomó rumbo al Pacífico. Ahí vemos toda su trayectoria, pero ayer hizo un giro inesperado, no sé si por la presencia del huracán Simón. Buscó nuevamente hacia tierra y la están esperando que aumente velocidad hacia y se mantenga en ese límite, pudiendo pasar sobre San Francisco, Los Ángeles, inclusive la ubican que pudiera tocar Las Vegas. Fue el informe del clima, nosotros despedimos los boletines, retornamos con Winston León.

0: 7:28 de esta mañana. Agradecemos a nuestro compañero Rafael González por esta actualización a esta hora de la mañana. 7:28 por acá nos va llegando mensajería de texto y nos dicen: buenos días, mi estimado amigo Winston, ¿cómo estás? Full sintonía, Winston. En avenida principal Socorro Pitoquín, Hidrolago arregló un tubo de agua, hizo demasiado desastre en la avenida y todo quedó así, ni arreglado ni asfaltado, y se volvió a romper el tubo. Así nos escribe Agustín Portillo a esta hora de la mañana. Bueno, una grave situación. Ha pasado varias veces en varias comunidades. Ojalá se pueda resolver. Agradecemos por la sintonía y por estar conectados a esta hora de la mañana. 7:29, corre el digital en Radio Fe y Alegría Noticias. A esta hora vamos a escuchar una entrevista realizada por nuestros compañeros Iranía Costa y Héctor Escandel, una entrevista que titulan como alerta sobre un déficit del 75% en fondos de ayuda tras el terremoto. Esto a más de 100 días del doble sismo que devastó La Guaira. Organizaciones de la sociedad civil, como la Asociación Venezolana para una Educación Sexual Alternativa, AVESA, advierten que la atención psicológica y la reactivación económica son urgentes, mientras los recursos internacionales apenas cubren una cuarta parte de las necesidades. La psicóloga Magdimar León, directora de AVESA, afirmó a Radio Fe Alegría Noticias que las organizaciones no gubernamentales y la sociedad civil enfrentan el reto de atender secuelas profundas que van más allá de la pérdida material de viviendas, centrando sus esfuerzos en la salud mental, la prevención de la violencia basada en género y la reactivación de medios de vida para las poblaciones afectadas. 7:30, escuchemos esta entrevista.
1: Así como otras organizaciones, entendemos que AVESA también se activó a partir de la emergencia que supuso este doble terremoto registrado en la tarde del pasado 24 de junio. Han pasado ya más de tres meses y medio prácticamente. ¿Cuál es el balance que van haciendo y cómo va siendo hoy en día esa articulación entre la sociedad civil, autoridades y lo que está pendiente por hacer en La Guaira?
2: Bueno, primero decir que AVESA es una organización que ha estado brindando a las personas afectadas tanto primeros auxilios psicológicos, atención a sobrevivientes de víctimas de violencia basada en género. También realizamos actividades psicoeducativas con niños, niñas, adolescentes, y adicionalmente hemos estado prestando servicios de salud sexual y reproductiva y dotación de métodos anticonceptivos y kit de higiene a las poblaciones afectadas. Inicialmente, todo el trabajo estuvo concentrado en los campamentos temporales. Primero, por ejemplo, acá en Caracas, en el Parque del Oeste, en el Parque del Este, que fueron los primeros lugares en donde fueron trasladadas las personas afectadas que quedaron sin vivienda en estos terremotos, y luego fueron ubicadas en campamentos de una temporalidad un poco mayor. Sin embargo, ya en estos momentos están comenzando a hacerse reubicaciones de estas personas, bien sea en casa de familiares, en otros estados del país, bien sea por adquisición o alquiler de vivienda, y hay algunos campamentos que han sido desalojados. Ahora estamos un poco a la par en los campamentos que aún persisten, pero también atendiendo a las comunidades que, si bien no perdieron sus viviendas, estas pudieron haber estado muy afectadas. Lo cierto es que también han sido víctimas de este terremoto. Tenemos personas que han perdido familiares, que han quedado con lesiones físicas, con secuelas producto del terremoto. En fin, digamos que estamos en otra fase de la asistencia, de la respuesta humanitaria a estas personas, pero seguimos, por supuesto, trabajando diversas organizaciones de la sociedad civil y, por supuesto, en articulación con las instituciones del Estado, que son las que están responsables de estos campamentos temporales.
3: Magdimar, una consulta. Después de los terremotos y de la situación sanitaria tal y como está en la Guaira y en zonas más afectadas. ¿Qué es lo que ustedes tienen como objetivo primordial de tratar de garantizar, de resguardar, de que no se deje de hacer algo en específico? ¿Qué es lo más importante todavía por estas horas, aunque han pasado 100 días ya de los terremotos?
2: Para nosotras, bueno, por la naturaleza también de nuestra organización, el tema de salud mental es prioritario. O sea, hemos tenido muchísimos casos de ideación suicida, trastorno de estrés postraumático. A veces avanza una alianza con la Federación de Psicólogos de Venezuela, quienes tienen una línea de atención al suicidio. Hay que decir que los primeros días de la tragedia, esta línea de atención telefónica tuvo una alza significativa de llamadas, pero estas situaciones continúan ocurriendo. Personas que aún están en proceso de duelo, recordemos que tenemos familia que prácticamente quedó una sola persona del grupo familiar. Estamos hablando de situaciones dramáticas, muy dolorosas, que en 3 meses no se resuelven. O incluso podemos tener, veíamos hace poco una maestra que, perdió más de 200 alumnos y ella está atravesando en este momento cómo vuelvo yo a dar clases con esa pérdida tan terrible. Estamos ahora retomando, el Estado está intentando retomar algunas actividades, pero por supuesto es que el panorama cambió totalmente, es como si fuera otro lugar. Los edificios ya no están, los lugares que antes que tú veías ya no están, es otro panorama geográfico, digamos, de ciudad, y las personas ya no están. Entonces, este tema de la salud mental para nosotras es prioritario, y también, siendo una organización que trabaja por los derechos de las mujeres, también estamos muy abocadas en prevenir situaciones de violencia de todo tipo, pero sobre todo de violencia sexual, y proveer también de servicios de salud sexual y reproductiva y de asistencia, bien sea al parto digno, brindando kits de parto, ayudando a las mujeres haciendo atenciones para los controles de parto o incluso dotando de métodos anticonceptivos. Estas situaciones son parte de la vida, ¿no? Esto no para, esto no se detiene. O sea, hablar de la sexualidad y de la reproducción, aun cuando estemos en tragedia, eso sigue ocurriendo, de manera que hay que continuar para que pueda haber como una recuperación un poco más armoniosa, pese a todas las condiciones materiales que son tan, tan complicadas. Entonces, para nosotras, la salud mental, todo lo que tiene que ver con la prevención de las diversas formas de violencia, la protección de niños, niñas, adolescentes y la atención en temas de salud sexual y reproductiva continúan siendo el centro de nuestro trabajo.
1: Ayer veíamos algunos anuncios de parte del Gobierno Nacional de asignación de viviendas, de recuperación de viviendas para personas afectadas. Entiendo que hablaban de un poco más de 600 viviendas, pero entendiendo la dimensión, por ejemplo, solo Parque Mar eran más de 800 apartamentos, así que uno va viendo la proporción en la que se va avanzando. Y pongo esto sobre la mesa, pues decías, hay cosas que no se resuelven en 3 meses. Y también hemos visto reportes de gente que aún ya empezadas las demoliciones controladas, pues siguen esperando encontrar los restos de algún familiar con el que todavía no han podido iniciar el duelo como quisieran, para entonces poder empezar un proceso de sanación. ¿Hay alguna estrategia, hay algún plan que se esté ejecutando? ¿En qué fase estamos en la acción que van adelantando las organizaciones hasta donde pueden y en la articulación que puedan o no tener con el Estado para esa atención a mediano y largo plazo, para que ya no sean solamente primeros auxilios psicológicos, sino una atención como la que ameritan quienes sufrieron esta situación tan traumática?
2: Fíjate, con el Estado hay diversos espacios de articulación. En materia de salud mental, el Ministerio de Educación Superior es quien está al frente del seguimiento de este proceso. AVESA forma parte de este grupo de organizaciones de la sociedad civil que estamos trabajando en estos temas. Entonces, nosotras, fíjate, cómo sabemos que las personas se están trasladando a otros estados, a otros lugares. Nosotras ofrecemos, luego de ese acompañamiento presencial, acompañamiento en remoto. Es decir, que a través de llamada telefónica o de videollamada de WhatsApp pudiéramos continuar con este proceso de atención psicológica y no sea un cierre abrupto. Tanto

0: de pensar cómo podemos hacer referencias también a colegas, yo soy psicóloga, a colegas de otros estados que pertenezcan a los diferentes colegios de psicología del país. Entonces, un poco de esta manera es que lo hemos estado organizando. Claro, también hay que señalar que todas estas iniciativas son como producto de lo que pueden aportar cada organización. Es decir, no todas las organizaciones cuentan con los mismos recursos, con las mismas capacidades. Lamentablemente, nosotras no tenemos ningún subsidio o financiación por parte del Estado, sino que optamos a recursos de financiación internacional para poder desarrollar estas acciones. De modo que para las organizaciones de la sociedad civil, nuestro accionar está ajustado a proyectos o a iniciativas que tienen lamentablemente una temporalidad corta. Muy probablemente los recursos que estén siendo brindados para esta tragedia, bueno, sean hasta diciembre o quizás un poco más del año que viene. Me estoy refiriendo a los recursos para la sociedad civil para atender a la emergencia o a la respuesta humanitaria ante los terremotos. Hay luego unos recursos que tendrán que ser canalizados por el Estado para la labor más grande que tiene que ver con temas de infraestructura, de vivienda, pero también de infraestructura vinculada a hospitales, instituciones educativas. Es decir, no fueron solo las viviendas las que se destruyeron, fueron muchísimas instituciones. Entonces, todo esto tiene que ser intervenido. Pero ya allí de los planes un poco del Estado, pues nosotras no tenemos tanta información.
1: Magdimar, hay temas estructurales como los de vivienda, como los de centros de salud, pero también hay temas como muy particulares, ¿no? Cómo es la vida cotidiana después de una tragedia como esta para muchas personas. Tú hablabas de la salud emocional, de la salud mental. A veces la salud mental está mezclada directamente con que se puedan satisfacer necesidades muy básicas. Agua potable, alimentación. En el caso de las mujeres hay algo diferencial y que siempre lo ponemos sobre la mesa, que es la higiene menstrual. Y esto quisiera saber si ustedes tienen planes o han identificado alguna deficiencia en la disponibilidad de recursos, si hay alguna atención diferencial para niñas y adolescentes, sobre todo en este inicio de actividades escolares.
0: Fíjate, ahí dentro de esta gran respuesta humanitaria que se está brindando a los terremotos, hay organizaciones de distinta naturaleza que están desarrollando también acciones diferenciadas. AVESA trabaja, diríamos, en el sector salud y protección, pero hay otras organizaciones que trabajan en agua, saneamiento e higiene, otras trabajan en nutrición o alimentación, y sé que en el tema de agua, saneamiento e higiene se sí ha habido una gran preocupación y han trabajado efectivamente por garantizar recursos, incluso espacios dignos para el aseo personal, para la higiene menstrual, para el suministro del agua. Y hay algunas personas, como decía al principio de tu intervención, de tu pregunta, que están ya retomando los que pueden, pues alguna actividad económica. Yo creo que allí es a la par de la reubicación en viviendas, la reactivación económica, el empleo, es uno de los elementos más importantes que hay que trabajar en la respuesta humanitaria. Y por esto, iniciativas que estén abocadas a proyectos de vida, a medios de vida, son fundamentales. O sea, las personas quedaron sin sus trabajos, luego ahora van a ser ubicadas en otros lugares. Es necesario que estas personas se activen económicamente porque, bueno, o sea, la gente quiere trabajar, la gente quiere hacer sus actividades, procurarse sus recursos. Entonces, aquí, además de la salud mental, tiene que haber un trabajo de incorporación económica, de productividad, que les permita realmente continuar con una vida digna. Muchas personas perdieron sus empleos. O, por ejemplo, la persona jefa de hogar, sea mujer u hombre, falleció. Entonces, hay situaciones aquí que se están reorganizando a lo interno de estos grupos familiares que requieren este acompañamiento. Hay que ver la dimensión y cada caso tiene sus particularidades de todo lo que tiene que reajustarse una persona luego de haber vivido una tragedia de esta naturaleza, porque tiene que ver con la pérdida, con eso que ya no tengo, pero luego, y luego con las heridas que han quedado producto de esas pérdidas, y heridas, con esas heridas,

0: cómo yo continúo y tengo los elementos para reconstruir mi vida, que no es solamente un asunto de fuerza personal. O sea, se requieren elementos materiales que nos permitan hacer esa reactivación económica, bien sea que pueda generarse algún tipo de emprendimiento productivo o que definitivamente haya posibilidades de empleo para estas personas. Entonces, yo creo que por allí hay una línea de trabajo muy importante que tiene que ser también de largo aliento, que tiene que estar a la par de estas otras, vinculado a los asuntos materiales, digamos, de infraestructura y a todo lo que tiene que ver con la salud mental.
1: Ahí hablas de una línea de tiempo que, por supuesto, en algunos casos y en algunas actividades, pues necesariamente va a tener que depender del Estado venezolano. Que las ONGs, aunque quieran, pues no pueden sustituirle para dar esas respuestas. Pero en lo que sí pueden hacer las organizaciones no gubernamentales y en las primeras respuestas que dieron y siguen acompañando, ¿cómo se va manejando esto de poder garantizar que la ayuda sea sostenible en el tiempo? Entiendo que hay mecanismos de recaudación de fondos para respuesta humanitaria y de distribución de esos fondos para la ejecución de proyectos en terreno. Eso, ¿cómo se va manejando y cómo se trata de garantizar que la respuesta efectivamente la reciba quien la necesita y que sea de la mejor forma posible?
0: Sin lugar a dudas, los recursos económicos son necesarios para mantener todo este trabajo. Las organizaciones de la sociedad civil usualmente obtenemos recursos, es por la vía de financiación, tanto de multilaterales como en Venezuela, del Fondo Humanitario de Venezuela. El Fondo Humanitario de Venezuela es, como su nombre lo indica, un fondo que está gestionado por la Agencia de Naciones Unidas para la Respuesta Humanitaria, que es OCHA, y que pertenece a toda la arquitectura humanitaria. Dentro de este espacio, dentro de esta estructura, las organizaciones podemos optar a recursos haciendo planteamientos de proyectos. Esto tiene todo un proceso, digamos, de competitivo para escoger los mejores proyectos que sean más sostenibles y que apunten a las necesidades de la población. Ya el plan de respuesta humanitaria en Venezuela ha hecho un ajuste porque había sido presentado a comienzos de año, pero a propósito de la tragedia tuvo que hacer un ajuste de sus datos, de la realidad, de las necesidades y por supuesto del monto necesario. La información que tengo es que a la fecha del monto total, que en este momento no lo recuerdo, que pero obviamente un monto elevado, se había recaudado cerca del 20-25% de los recursos que son necesarios para atender a la emergencia humanitaria. De modo que estamos en déficit, ¿no? Si solamente se ha recaudado el 25%, falta un 75% por recaudar. Entonces, aquí es necesario seguir hablando de este tema, esto que ustedes están haciendo en este momento, no olvidando que hay unas personas que están allí, que están necesitando, haciendo un llamado a organismos, tanto nacionales como internacionales, que puedan brindar aportes económicos a estos fondos y a los fondos que ciertas organizaciones también recaudan directamente. Hay organizaciones que han hecho recaudación directa para desarrollar este trabajo. Entonces, yo creo que es importante mantener la realidad de las personas afectadas por los terremotos viva. Es decir, hablar de esto cada tanto porque necesitamos seguir invirtiendo y a la par, obviamente, seguir solicitando al Estado venezolano que haga una inversión de recursos en todo este proceso, ¿sí? Entonces, que desde distintos sectores se pueda brindar una acción que esté coordinada. Y esto de la coordinación es muy importante porque puede ser que tengamos recursos y que se estén invirtiendo en solo unos sectores y estemos dejando poblaciones desasistidas. Y un poco eso lo vimos en La Guaira, que en las zonas un poco más céntricas, un poco más en la zona cero del impacto de los terremotos, donde hubo las grandes pérdidas, los recursos se concentraron allí. Pero tenemos también personas afectadas, por ejemplo, hacia Carayaca o hacia Caruao, o sea, hacia zonas más alejadas de esta zona céntrica que también están requiriendo apoyo. Entonces, por eso es importante la coordinación, para no estar todas las personas en un solo lugar y para no duplicar esfuerzo. Entonces, si hay una organización, digamos, similar a BESA, que esté en el mismo lugar, no, quizás no tiene mucho sentido que las dos estemos, digamos, prestando servicio en ese mismo espacio, sino que nos coordinemos para que unas estemos en unos sectores y otras estemos en otros para abarcar la mayor cantidad de población y para que los recursos sean utilizados de manera eficiente. De modo que yo diría que en este momento lo que tenemos es que no olvidar esta emergencia, mantener una planificación de actividades y continuar concientizando, sensibilizando sobre la necesidad de recursos para continuar el trabajo con esta población.
1: Magdimar León, de verdad, muchísimas gracias. Ha sido muy amable por atender los micrófonos y las cámaras de Radio Fe y Alegría a esta hora de la mañana.
0: Muchas gracias a ustedes. Que tengan feliz
2: Gracias a
0: día.
2: usted. Siete y 50 minutos de la mañana. Bueno, ahí escuchábamos una entrevista realizada por nuestros compañeros Irani Acosta y Héctor Escandel, a la psicóloga Magdimar León, directora de ABESA, que, bueno, hablaba sobre que hay un 75% de déficit en los fondos de ayuda tras el terremoto. 100 días de la tragedia en La Guaira. En este caso hay déficit de ayuda internacional, señala en este caso Magdimar León, quien es la directora, señala que hay un déficit en la ayuda internacional. La asistencia económica internacional disponible apenas cubre un 25% de los recursos requeridos para solventar las necesidades de la población afectada. Una de las cosas es la prioridad en la salud mental. La intervención tras la emergencia exige abordar el impacto trauma psicológico profundo, sobrepasando la mera reconstrucción de la infraestructura física y viviendas, y también la protección de vulnerabilidades y medios de vida. Las ONG, como la Asociación Venezolana para la Educación Sexual Alternativa ABESA, enfoca sus esfuerzos en prevenir la violencia basada en género y reactivar la economía local de las familias. Para ampliar este contexto, recuerde que usted puede ver y escuchar esta entrevista en nuestro canal de YouTube Fe y Alegría Media. Esta entrevista se titula Alerta sobre un déficit del 75% en fondos de ayuda tras el terremoto. 100 días del doble sismo que devastó La Guaira. 7 y 52 minutos a esta hora tenemos que despedir este espacio. No puedo irme sin antes agradecerles a cada una de las personas que se conectan con nosotros este fin de semana, que están en sintonía, que hacen la mañana con nosotros, a los que reportan sintonía y nos escriben desde muy temprano. Agradecerles por siempre estar ahí y ser parte de esta ventana informativa, de elegirnos como su opción del día los sábados. Para mí un placer enorme acompañarles desde las 6 de la mañana. Les deseo un feliz fin de semana y no puedo irme sin antes recordarles que siempre, siempre sigan adelante, sin prisa, pero sin pausa. Será hasta la próxima. Nos vamos con Fiesta Fa, con Lamento Boliviano. 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

Son las 7:56. 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

0: Feliz día, amigas y amigos de toda Venezuela. Hoy es sábado 10 de octubre de 2026. Estamos listos y preparados para llevarles Alianza por la Educación a través de la Red Nacional de Radio de Fe y Alegría. Gracias, gracias, gracias a todos ustedes por permitirnos entrar a sus hogares, por permitirnos acompañarles cada sábado de 8 a 9 de la mañana. Y también queremos agradecer al equipo que hace este espacio posible en la Dirección Nacional Vidalina Campos, en la Producción Nacional Anthony Galindo, en los controles el señor Urbina, que ya nos dio el cafecito de la mañana. Y en los micrófonos, Wirmelis Villalobos y Javier Barrios. Javier, buenos días.
1: Muy buenos días. Buenos días. ¿Qué tal? ¿Cómo están ustedes? Programa Alianza por la Educación a través de Radio Fe y Alegría en la red nacional de toda Venezuela. Ah, como decía en la radio antes, la Urbina, arrasando en sintonía. ¿Te acuerdas esa frase? La radio que decía, bueno, pues creo que este programa, que dicen que no lo escuchan ni los gatos, ni los perritos, ni los monitos, ni los loritos. Al menos hay gente que nos escucha, ¿verdad? Por lo menos la señora Cira de Barquisimeto nos está escuchando en el programa Alianza por la Educación. Saludos a la gente de Barquisimeto. Full sintonía allá en Mérida. Que por cierto, la radio Mérida cumplió año, ¿no?
0: Sí.
1: En estos días. Héctor Cortés, abrazo, felicitaciones. Héctor Cortés, ¿ya preparaste café? ¿Ah? Y allá, el compañero que está activo, muy activo allá en el Nula.
0: José Leonel.
1: José Leonel, lo veo muy activo en las redes sociales y con la radio, la educación. También otro que está muy activo allá es el compañero de Guadualito, con esa...
0: Juan Carlos Rosales,
1: corriendo calle arriba, calle abajo, llevando la información y llevando esa radio comunitaria para todo el pueblo de Guadualito. Qué bueno. Así que, ¿a quién más podemos saludar?
0: Bueno, aquí ya nos están escribiendo desde Anaco, que están conectados con Alianza por la Educación. También desde Paraguaypoa. Compañeros, pongan ahí su nombre para que Javier les dé el saludo como es.
1: Así, señor. Saludos para todos, porque la
0: Alianza... Está Jesús Paz por acá.
1: Jesús Paz.
0: José Ríos.
1: José Ríos. José Ríos, muy bueno, muy bueno. Ya prepararon sanguchitos para el desayuno. Ya lo tienen listo allí con el cafecito. ¿Ah?
0: Está Lenis.
1: Lenis. ¿Lo dije bien?
0: No, Lenis. Pero vamos a dejarlo así.
1: ¿Ven, Lenis?
0: Lenis.
1: Lenis.
0: Lenis. Ahí. Eso.
1: Ajá, Lenis. Lenny, mire, Lenny le sube el volumen al programa, a la radio, o al programa, porque quiere oírse, le sube el volumen con la complacencia. ¿Te acuerdas cuando hacían la complacencia?
0: Ah, pues, por aquí José Ríos nos dice que él está tomando café, yo también.
1: Ah.
0: Yo también.
1: ¿Cuál es la marca del café? A ver si se acuerdan de la marca. ¿Cómo era la marca del café que este programa llega a nombre de...?
0: A ver, ¿cuál es?
1: Café... ¿Cómo era?
0: Ay, pero eso es que está preguntando.
1: Café Toc Toco. Café Toc Toco, ¿no era?
0: No era Toc Toco. Juan Carlos Rosales nos dice que ya él va saliendo a Lepa, va a dar tutorías, ¿ves? Porque aquí todos hacen de Toto. Somos tutores, somos directores, periodistas. Juan Carlos, te tenemos que visitar. Tenemos que hacerlo, eso es una cosa que queremos hacer. Y Lenny dice, sí, lo dijo bien. Pasaron 16 años para esto.
1: Lenins.
0: No.
1: Lenins.
0: Lenis.
1: Lenny, sin S.
0: Ay, santo
1: con
0: Dios.
1: S.
0: Con una sola N.
1: Ah, Lenin.
0: Que no es Lenin, es no. Lenis.
1: Lenis. Ah, Lenis. Lenis, Lenis, Lenis, Lenis. Lenis.
0: Vamos a hacer calidad.
1: Le voy a colocar una radio, Lenis Radio.
0: Lenis, sería buena. Tendríamos farándula presente. Ajá. Cultura. Uh-huh. Periodismo.
1: Sintoniza. Bueno, señores, Alianza por la Educación, bueno, ya avanzando el mes de octubre, 10 de octubre, oye, mira, 10-10, hoy es 10-10.
0: 10-10.
1: Del 2026, 10-10, 10-10 del 2026. Bueno, orando por por la gente de Panamá, un sismo, bueno, ellos tuvieron, según cuentan, es algo raro, tres sismos. La mayoría relata que sintió tres movimientos que se paraba y volvía. Tres. Uno del
0: al mismo tiempo.
1: No, uno detrás de otro. El mayor, el de 7 punto tanto, que dicen, otros dicen que 8.
0: 7.6.
1: Después dicen que uno de 5 punto tanto y uno de 6 punto tanto.
0: Pero esas fueron las réplicas que vinieron después.
1: Hay gente que dice que sí, réplica, pero bueno, lo cierto es que ahora Dios estuvo ahí. Dios estuvo en Panamá. Los ángeles estuvieron recorriendo calles de Panamá el minuto de ese. Porque fíjate, tremendo, si cayeron cosas. Hasta ahora, hasta el momento, no sé si ha cambiado la cosa, hay cosas caídas, ¿no? Vamos a ver, de todo modo quiero confirmar, pero hasta las tardes de ayer, hasta la noche de ayer que veía, no aparecía que hubiese víctimas del sismo.
0: Sí, entonces Dios estuvo ahí.
1: Porque se cayó hasta un medio hotel, se cayó. Y se cayeron pedazos de centros comerciales, aparta algunos. Es decir, hay daños bastante, pero yo, para mí, porque fíjese que fue fuerte, la gente lo califica fuerte. De hecho, hay un programa de televisión deportivo que están haciendo.
0: Estaban en vivo.
1: Y da risa porque hay dos que se quieren tirar de valiente, pero menos mal que se fueron, porque cuando se fueron se vio que, mire, incluso el sismo se ve como que hay un sismo y entra un viento. Como un viento, como una brisa fuerte. Bueno, lo estamos haciendo así en comentario muy light, pero yo creo que son tiempos de oración. Señores, la tierra está temblando. Fíjense, tres fenómenos. Fenómeno uno. ¿Viste la tormenta de nieve que cayó en Quito, Ecuador?
0: Uh-huh.
1: Es decir, en Quito hace frío, pero tiene años que no caía una lluvia de granizo y de nieve. Se llenó 35 centímetros. Primer fenómeno. Segundo fenómeno, lluvias potentes, inundaciones torrenciales en Chile. Hay carros arrastrados, gente, eso es terrible. Sismo en Panamá. Epa, hay que, yo no sé, yo no voy a andar acá como unos personajes por ahí, pero señores, orar. Son tiempos de orar, de ponernos como en conexión con Jesús. Dicen que hay tres pasos. Paso uno, reconocer las fallas. Dos, pedir por los demás, pedir por tu familia. Tres, dar las gracias por lo que has recibido. Son los tres pasos que están pidiendo. Y por otro lado, yo soy muy mariano. No sé, mariano significa creer mucho en María.
0: Uh-huh.
1: María, la madre de Jesús. Y hay un mensaje. Es un mensaje de que ella pide que se haga el rosario. El rosario. Hoy nos volvimos un poquito religiosos en el programa Alianza por la Educación.
0: No, pero es necesario porque la gente dice, están pasando muchas cosas y esto además trae consigo otros temas, ¿no? Bueno, lo vivimos en Venezuela recientemente, que luego del doblete sísmico que vivimos acá en el mes de junio, el 24 de junio, la gente empezó a manifestar que necesitaba ayuda para tratar su salud mental. No estamos comentando, pues Javier está atendiendo a nuestro invitado, ¿no? Les estaba comentando que sí, es necesario, la oración es necesaria, porque es que uno tiene que refugiarse en algo y uno tiene que encontrarse, ¿no? Y creer, para mí es importante creer. Y les decía que hay otro tema que luego de, lo vivimos nosotros acá, luego del doblete sísmico, la gente empezó a manifestar que en lo que más necesitaba ayuda era en la atención de su salud mental.
1: Así
0: en
1: es.
0: Porque empiezas a tener estrés, porque empiezas a tener ansiedad. Y a propósito de eso, hoy, 10 de octubre, pues es Día Mundial de la Salud Mental.
1: Imagínense, salud mental.
0: 10 de octubre, Día Mundial de la Salud Mental, que es impulsado por la Federación Mundial para la Salud. En este 2026, la Organización Mundial de la Salud lleva por lema, escuchemos a las personas con experiencia vivida, voces reales, cambio real, ¿no? Como una forma de integrar de manera activa los conocimientos y vivencias de quienes atraviesan o han atravesado por algún problema de salud mental. Y poner el tema también para tenerlo como una política pública y como un servicio de apoyo que se pueda ofrecer. Fue uno de los servicios que más demandaron luego del doblete sísmico en Venezuela. Uno de los servicios que además demandaron era que llevaran apoyo psicológico. Y todavía lo siguen pidiendo. De hecho, a propósito de esta fecha y del inicio del nuevo periodo escolar, en las escuelas, en las instituciones educativas, invitamos también a que se hablen de estos temas, que se lleve apoyo psicológico para que los niños, las niñas, los adolescentes, que muchas veces se expresan con mayor libertad en el aula de clases, con sus compañeros, con sus iguales, puedan hablar de estos temas.
1: Y finalmente tenemos que profundizar en la ciudadanía, en los estudiantes, en todo. Han pasado varios meses ya desde los dobletes sismos, pero yo creo que tenemos que profundizar en la prevención, en aprender qué hacer durante el sismo, durante estos eventos. Tenemos que no dormirnos, pues. ¿Qué pasó con el bolsito de la vida? La Guaira enseñó mucho. Todos los que se rescataron con vida en La Guaira enseñaron mucho qué es lo que uno debería hacer, cómo debería uno, dónde acostarse, dónde tirarse, cómo tirarse en el suelo y dónde, en qué lugar exacto hay que colocarse para que se den los famosos triángulos de la vida. Mucha gente por colocarse adecuadamente los pudieron conseguir vivos después, porque estaban, que ayer quedaron en los famosos triángulos de la vida.
0: Y hasta cómo reaccionar. Yo veía ayer imágenes, lamentables, del momento del sismo en Panamá, y la gente sale corriendo. O sea, y habían otros que trataron de mantener la calma, estaban como una cadena humana, hicieron como una cadena humana todos juntos, ¿no? Y a mí me llamaba mucho la atención porque recordaba cómo actuamos el 24 de junio. Yo en mi edificio escuchaba a la gente que, quería salir, y nosotros era, ya va a pasar, ¿no? Eso es como mantener la calma, es lo que siempre recomiendan, porque si salimos corriendo podemos tener otro tipo de lesiones además, o sea.
1: Sí.
0: Ay, vamos a saludar también a esta hora, por acá nos envían saludos desde el Tigre, desde el Tigre nos están enviando saludos, que están en sintonía. Luis está en sintonía de este espacio. Lenis Martínez nos dice que orar es muy necesario. Sí, esa es la invitación de este sábado 10 de octubre. Son las 8:15.
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0: Iniciamos con lo que es noticia educativa en el país, y la UCAP, UNICEF y SECODAC certificaron a la tercera corte del PREA en protección de la niñez y la adolescencia. Las autoridades de la Universidad Católica Andrés Bello UCAP otorgaron las credenciales académicas a un grupo de egresados de varios programas de estudios avanzados PREA adscritos a los posgrados de las facultades de Ciencias Económicas y Sociales, Derecho y Humanidades y Educación. El núcleo de la actividad celebrada en septiembre, el 24 de septiembre, fue la certificación de 11 participantes que completaron el PREA en Protección Integral de la Niñez y la Adolescencia. El grupo constituye la tercera corte derivada de un convenio suscrito en el 2021 y renovado en 2024 por la universidad, el Centro Comunitario de Aprendizaje SECODAP y el Fondo de las Naciones Unidas para la Infancia UNICEF, orientado a fortalecer las competencias de representantes de organizaciones civiles y funcionarios del sistema de administración de justicia que atienden a niños y adolescentes en distintas partes del país.
1: Noticias del Ministerio del Poder Popular para la Educación. Han rehabilitado 120 centros educativos en La Guaira, zona afectada por los sismos. Según el boletín de noticias del Ministerio del Poder para la Educación, rehabilitan más de 120 escuelas en La Guaira tras los dobles sismos. A través de los tres niveles de gobierno, comunidad educativa y apoyo popular, más de 120 instituciones educativas públicas, privadas, subsidiadas, están siendo rehabilitadas en el estado La Guaira para garantizar el derecho a la educación y el inicio de clases de niños, niñas y jóvenes. Así lo aseguró el ministro de Educación, Héctor Rodríguez, quien resaltó la importancia del trabajo articulado y el espíritu de solidaridad demostrado por la ciudadanía ante las dificultades generadas por el movimiento telúrico. Cuando todos nos unimos y colaboramos y hacemos un solo bloque, las cosas salen de manera más rápida y eficiente. Esto ha demostrado el alto nivel de apoyo comunitario a las y los guaireños, señaló desde la Escuela Básica Estatal Luisa Castillo, una de las instituciones ya rehabilitadas.
0: Fallas eléctricas y secuelas de los sismos afectan al sector educativo. La recuperación del sistema eléctrico venezolano plantea desafíos que van más allá de reparar las plantas, mientras los cortes de energía siguen afectando el desarrollo de las actividades escolares y la salud mental de los ciudadanos. A esta realidad se suman los retos educativos en las zonas afectadas por los sismos. En paralelo, representantes del sector turístico proponen alternativas para generar empleo y bienestar sin comprometer los recursos naturales. Hasta aquí lo que es noticia educativa en el país de este sábado 10 de octubre de 2026.
2: 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Ocho y 19 minutos.
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0: Estamos de vuelta en Alianza por la Educación a través de la Red Nacional de Radios de Fe y Alegría. Feliz fin de semana de la mano de Dios, nos dice Marjolis Pereira desde San Francisco, Estado Zulia. Saludos, Marjolis.
1: Bueno, seguimos saludando a la gente de Barquisimeto, en sintonía, la gente de Guajira Venezolana, allí en Paraguachón, Los Filúos, Cojoro, La Raya, bueno, muchas zonas, Moina, muchas zonas de la Guajira Venezolana, escuchando el programa Alianza por la Educación, y también saludamos a la gente de Machiques, en la Sierra de Perijá, a full sintonía, gracias por escuchar. Mercado Municipal del Tigre, en el estado de Anzoátegui, Pariahuán, Cumaná, también del Tamacuro, ahí en Tucupita, saludos, la gente ahí frente al río Orinoco, escuchando el programa Alianza por la Educación. Y bueno, hoy le damos la bienvenida en los estudios de Radio Feligres, el programa Alianza por la Educación, a Fausto Romeo, es Romeo Montes, director general de Consenso Educativo, también es director de Consecomercio y coordinador de la Comisión de Educación de Consecomercio. De verdad que le agradecemos la amabilidad de venir a los estudios y para conversar sobre un tema que aquí en Fe y Alegría es vital. Llevamos más de ya de 100 programas de Alianza por la Educación, donde el tema, nos hemos empeñado en que el tema de los sábados sea la educación, para que el país tenga en agenda conversar sobre educación. Muchas gracias, muy amable por venir.
5: Gracias a ustedes por la invitación, y bueno, qué bueno, qué sabroso este café mayanero, hablar de educación, decir que lo bueno, lo malo y lo que se debe hacer por la educación de Venezuela.
1: Bueno, en primer lugar, no, siempre hablamos con gente de las universidades, con los expertos, con la gente, los activos, los actores de la educación, los docentes. Pero es interesante ver la mirada del mundo empresarial, del mundo de los que hacen la vida económica del país, los comerciantes, los empresarios. Y quisiéramos de repente conocer desde su propia experiencia, y que usted conoce pues a otros colegas, a otros emprendedores, empresarios del país, ¿cómo están viendo y valorando la educación? A veces hay la sensación, fíjese, voy a subrayar mucho, la sensación, la percepción, que todavía uno escucha acá, no, vale, los empresarios lo que quieren es hacer plata, los empresarios es lo que están, que van a estar preocupados por la educación, ellos lo que les interesa es tener ahí mano de obra y hacer plata. A veces uno en la camionetica, en el metro, en el frente al abasto o frente a los lugares públicos, todavía uno oye ese comentario. ¿Qué nos puede decir que usted está dentro del mundo empresarial?
5: Mira, te puedo comentar que, por ejemplo, ayer culminó la asamblea de Fedecámara y muchos de los puntos neurálgicos fueron precisamente sobre educación, pues. O sea, no hay empresa, no hay industria, no hay comercio, no hay emprendedor, no hay alguien que abra su Santa María sin saber que necesita de alguien que haya estudiado, que se haya formado. Y cuando alguien quiere que sea un próspero país, bueno, mira, no hay otra forma sino canalizarlo por el camino de la educación. El presidente de Consecomercio, doctor José Gregorio, que está en el ámbito propiamente del eje transversal como la educación, me encomendó llevar la Comisión de Educación y me dice, es que sin educación no podemos hacer nada en el mundo empresarial. Y esto es algo que nosotros lo estamos afianzando cada día. O sea, en Venezuela tenemos que formar, y cuando nosotros formamos también tenemos que exigir. ¿Y qué es lo que exigimos nosotros hacia el sector gubernamental? En la parte educativa, lo fundamental es buscar un currículum adaptado a las necesidades del país. ¿Qué quiero decir con esto? Que un niño, un estudiante, un joven que está en primer año de bachillerato, en segundo año de bachillerato, ya debe estar con una visión de lo que quiere hacer para su futuro. Por tal motivo, cuando se empieza a formar, no podemos esperar a quinto año de bachillerato. Yo visito muchos colegios a nivel nacional, y cuando visito, pido hablar al menos con un quinto año, uno de las secciones de quinto año. Y cuando le pregunto qué van a estudiar, en mayo, que estamos abriendo las puertas ya para el proceso de inscripción del CNU, te dicen, no sé qué voy a estudiar. O te digo, bueno, esta noche hablo con mi mamá y mi papá y le pregunto qué voy a estudiar. O hay otro que te dice, bueno, quiero estudiar ingeniería. ¿Y cuál ingeniería? Ah, que hay varias. O sea, no están ni siquiera claro de qué estamos estudiando. Entonces, esto no puede ser algo que yo te inculco en, así sea el cuarto y quinto año, tampoco es la idea, sino precisamente desde pequeño momento que se debe hacer. Y por eso nosotros siempre hemos apostado el sector empresarial, el sector comercio, el sector servicio. Lo que pasa es que cuando hablan de industrias, de cuando hacen de comercio y cuando hablan de empresario, piensan que están hablando solamente de esas grandes empresas o grandes consorcios que se ven en la vía pública, pero también comerciantes, aquel que abre su Santa María a las 6 de la mañana para vender su empanada y poder necesitar de todo lo que conlleva detrás de él. O sea, en esa venta de empanada puede ser una o dos personas, pero detrás de esa gran venta de empanada necesitan del señor que le provee de la harina, del señor que le provee el aceite, del que le trae el gas, o sea, todo un compendio de comercio, y que todas estas personas deben tener una formación práctica profesional.
0: Y tenemos eso en Venezuela, tenemos un currículo que se adapte a las necesidades que tiene el país en estos momentos, sobre todo hablando de esa formación que usted estaba mencionando en la etapa de bachillerato, que es súper importante.
5: No, y te contesto con tranquilidad porque puedo hablar con interés de que he participado dentro del Ministerio de Educación en las diferentes convenciones con mesas de trabajo desde que estaba Héctor Rodríguez 1, digamos. Después que sale Héctor Rodríguez 2015 con diversos ministros, inclusive con Aristóbulo, que estuvo 3 años como ministro de la ministra Santaella, inclusive con Rodolfo Pérez, que también estuvo un periodo allí, el profesor Peñate, que es ministro, o estuvo después ministro del Trabajo, y ahorita con esta nueva gestión de Héctor Rodríguez, pero siempre me lo he impulsado, le hemos llevado las propuestas, porque inclusive una de las propuestas que he llevado Consenso Educativo en función como director general de Consenso Educativo es que el cambio no es solamente, vamos a decir, matemática la damos en primer año o en tercer año, ¿no? O si la damos a la tabla de multiplicar en tercer grado o en segundo grado. No, eso no es el tema. El tema está precisamente en una reforma profunda, hacia la profesionalización. ¿Y qué quiere decir con esto? Bueno, en Venezuela el mayor tiempo que se dedica al sistema educativo en horas de dedicación, de aprendizaje, podríamos decir que es el preescolar, porque todos llevan a sus muchachos el día 15 de septiembre hasta el 15, 18, 20 de julio, desde lunes a viernes, de 7 de la mañana, 5 de la tarde, 3 de la tarde. Oye, si tú sacas la cuenta de horas, cantidad que están esos muchachitos en preescolar, bien, perfecto. Y la Constitución te habla que hasta los 6 años es eso. Error, porque realmente los estudios indican que un niño debería estar en el inicio de los estudios primarios a los 7 años. 6 años, 9 meses, 7 años y 3 meses. Ese es el principio. Luego, el primaria, que sea de cinco grados, o sea, de primero a quinto grado, porque el sexto grado actualmente lo que es un compendio de lo que es tercero, cuarto y quinto. Vamos a ver cómo, si aprendiste la tabla de multiplicar, división, la historia de Venezuela, la geografía de Venezuela, y porque prepárate porque vas para primer año. O sea, es un prebásico de secundaria, el sexto grado en Venezuela. Bueno, entonces eso está de más, porque podemos entrar de una vez en la capacitación del joven en ese primer año. O sea, primaria de primero a quinto grado, y luego 3 años de estudios básicos elementales. ¿Qué quiere decir con esto? Que vamos a ver física, química, biología, historia y todas las materias en los primeros 3 años, pero elemental, básico. No tampoco nos vamos a meter con la química profunda. Y luego esos 3 años me van a despertar la inquietud de, por ejemplo, alguien que se sienta, yo voy a estudiar medicina. Bueno, en tercer año de bachillerato yo voy a estudiar medicina y resulta ser que voy a cuarto, quinto y sexto año, o sea, 3 años de diversificado. Entonces ya tenemos 3 años básicos, 3 años diversificados, pero ya nosotros estamos en un camino. No es que voy a salir con un título de médico, por Dios, pero en el área de salud. Pero me doy cuenta en quinto año que, oye, lo mío no es medicina porque no me gusta la sangre, qué sé yo, algo, una práctica, porque debe haber práctica. Bueno, entonces puedo ser farmacéutico, puedo estudiar hacia farmacia, puedo estudiar odontología, puedo estudiar nutrición, puedo estudiar inclusive visitador médico, porque termino con mi título. Aquí hay una cantidad de jóvenes que se gradúan todos los años con 350 mil, 320 mil estudiantes, que de los cuales el 10, 15%, y esa es una estadística mundial, eso no es que es en Venezuela. estadística mundial establece de un 15% de jóvenes que no continúan sus estudios universitarios, y hay un 20% que continúa sus estudios universitarios pero fracasan en el sexto semestre, en el tercer semestre, en el segundo semestre. Entonces esa pérdida es lo que tenemos que evitar. Si este joven sale con un título de un técnico profesional, oye, con en el área de salud, bueno, este puede ir a, tranquilamente a trabajar en el campo laboral de paramédico, bombero, visitador médico, o sea, hay áreas de salud ya conformadas. Dicho esto, después, no, yo voy a continuar mi estudio, vámonos al área universitaria. Entonces tenemos una universidad de 5 años, porque el primer año es básico. Aquí te vamos a enseñar cómo tú tienes que ver química y bioquímica, por ejemplo, siguiendo en el área de salud. Cuando ya yo hice 3 años de diversificado, quiere decir que ya tengo unos elementos básicos para ingresar a la universidad, y con 4 años ya puedo tener un título universitario. Entendemos que medicina es un campo más fuerte, que debería tener algún tiempo más por las prácticas, eso lo comprendemos. Pero al fin y al cabo, necesitamos también estudios de posgrado. En Venezuela no hay estudios de posgrado. El 80% de los profesionales de Venezuela no tienen estudios de cuarto nivel. Y ya inclusive estamos hablando de quinto nivel. Entonces se requiere de que esta persona que tenga un título universitario, bueno, ya tiene las condiciones para ser un profesional en un área determinada, llámese ingeniería, llámese arquitectura, llámese historia, llámese educador, llámese maestro. En Venezuela necesitamos una cantidad de maestros. El ministro habla de 15.000 docentes en el área de especialización. Vamos a creer en la palabra del ministro, no lo pongo en duda, aunque los indicadores mundiales hablan de un déficit de 236 millones de docentes. Oye, Venezuela es el único país que tiene nada más un déficit de 15.000. Vamos a ser sinceros, ¿dónde están realmente la generación de relevo? ¿Cuántos estudiantes están ingresando? Voy a hablar de una sola escuela de formadores, el Pedagógico de Caracas. Anteriormente hablábamos de 7, 8 mil, 5 mil estudiantes de la población del Pedagógico de Caracas. Ahora sí hablamos de 1.500, 2.000. Oye, estamos hablando de bastante. Cuando anteriormente se hablaba de 1.000, 1.200 egresos anuales, ahora estamos hablando de 200, 300 egresos anuales. Quiere decir que el sistema educativo docente, sea el maestro de Venezuela, se está envejeciendo, y sin ánimo de peyorativo, porque nosotros debemos entender que la generación de relevo no está a la puerta de la... O sea, si hablamos ahorita que nos faltan hoy 15.000, 17.000 profesionales técnicos, maestros en la parte técnica, se llama ese química, física, los especialistas. Bueno, y mañana, y el año que viene, y dentro de 5 años, porque la educación no se puede proyectar para un año. La proyección del sistema educativo del mundo entero. Yo estoy hablando de palabras mundiales. Yo no te estoy diciendo, vengo aquí porque tengo intenciones de destrozar, cuando lo que tenemos que construir aquí, nosotros sabemos y entendemos que para construir un sistema educativo se requiere al menos de 10 años a 12 años. No lo estamos proyectando.
1: Estamos conversando con Fausto Romeo, que es el director de Consecomercio y también coordinador de la Comisión de Educación de Consecomercio, el sector empresarial, la voz del sector empresarial presente. Ahora, entendemos que la asamblea de Fedecámara, se debatieron muchos temas, entre ellos la educación. Vimos que tuvo la presencia del gobierno nacional. En las reflexiones que se están haciendo, todo el mundo habla de estas palabras. Espero que no ofendan a nadie, pero como uno las escucha en todos lados, transición, todo el tema económico, se habla de proyectar todo el desarrollo económico para el futuro, para el presente y futuro, pero la pregunta es, bueno, ¿con qué talento humano, con qué competencias, qué nuevas competencias se están necesitando para toda esa nueva dinámica? Entendiendo que mucho del talento preparado se había ido, según los análisis, se había ido a prestar servicio en otros países. ¿Por dónde van las reflexiones? Y como que las reflexiones también generan acciones. Dicen, bueno, tenemos que, porque de repente el boom, dice alguien, pues de repente en un año empieza el movimiento económico a incrementar y todo el mundo a correr, que necesito talento, a contratar.
5: Mira, estamos hablando de unas reformas que se están dando en el país, y cuando hablamos también ingreso de empresas petroleras, porque hasta hace 4 o 5 años atrás solamente estaba la empresa Repsol de España, la Eni de Italia y la Chevron de Estados Unidos. Hoy en día ya estamos hablando de que hay gente interesada, empresas interesadas, más de 17 empresas de grandes transnacionales que quieren venir a Venezuela para poder invertir, no solamente en el área de petróleo, que ojalá que en algún momento se pueda entender lo que nos dejó el legado de Arturo Ulloa Pietri y sembrar el petróleo, que todavía ni siquiera hemos puesto a trabajar la tierra para ese término. ¿Qué es lo que se necesita? Bueno, si estas empresas vienen a explotar la parte petrolera, bienvenido sea, y que también se van a traer los obreros y el personal administrativo, porque el personal ingeniero, bueno, digamos que sí, que no debería ser. Pero es que hasta para poder explotar un pozo petrolero se requiere de obreros calificados. Puedo decir que para ser herrero de tuberías petroleras no es cualquiera que dice, no, yo sé montar rejas y yo he montado 5.000 rejas y he hecho puertas de hierro. Ese no es el herrero que precisamente puede trabajar, porque tiene que tener una formación. Yo he visto, por ejemplo, el trabajo que está haciendo el INSES nuevo, no el INSES que está, esa ley que está aprobada allí, que el profesor Wickelman le ha dado un vuelco realmente a lo que es la formación dentro del INSES, y jóvenes que se están preparando, y el vínculo que hay con el sistema empresarial, donde los aprendices o los pasantes, como se le conoce comúnmente, los aprendices están haciendo un trabajo extraordinario, como era años atrás cuando el profesor el maestro Luis Beltrán Prieto Figueroa fundó el INSE. O sea, esas son cosas de aprendizaje. El joven no le podemos, y está demostrado mundialmente, estadísticamente, que los jóvenes, los estudiantes quieren cortas carreras en corto plazo, y después me voy a profesionalizar, yo quiero ser tal profesión, y después voy a profundizar mis estudios, pero permíteme tener un título universitario con la profesionalización que yo tengo, poder ejercer mi ejercicio claramente, y que luego yo pueda seguir avanzando con mis estudios para que ya a los 30, 35 años

0: Venezuela Saudita, de nuevo, la número 5, 3, ¿cuántas Venezuela Saudita hemos vivido y no lo hemos sabido aprovechar? Ah, pero entonces rápidamente corremos con esas grandes riquezas que ingresan al país para regalar dádiva para beneficios políticos. Reducir eso solamente con los principios que yo te di y tú me debes. Me debes un voto, me debes reconocimiento, cuando no es así. Porque precisamente el Estado precisamente está conformado para eso, para que entre todos impulsemos un país, una nación. En ese sentido, las prestaciones sociales acumuladas, bueno, mire, en el sistema educativo puedo decirte que gracias a Dios, el promedio de permanencia de un trabajador es de 12 a 15 años, y lo vemos muy claramente. Entonces, cuando vamos a liquidar, bueno, ya yo no sé si hoy, la liquidación de hoy era la misma liquidación de ayer o de la quincena pasada, porque dice que se debe pagar en función al último salario. Por eso estamos viviendo una irrealidad absoluta de que el salario mínimo legal sigue estando en 130 bolívares, pero nadie está percibiendo 130 bolívares. Está el mínimo de $240, que realmente, pero el sector empresarial no está pagando 240. Está por encima, el promedio está sobre los $350. ¿Que aún sirve o no sirve? Es verdad que no, porque la cesta básica alimentaria, voy a hablar de la cesta básica alimentaria, no de la cesta básica familiar, que es diferente, donde yo puedo disfrutar inclusive de 15 días de vacaciones con la familia, pero la cesta básica alimentaria, dependiendo de la zona, de la ciudad, Maracaibo puede estar en este momento en $690, $680 de la cesta básica alimentaria, en Caracas debe estar sobre los $750, en Valencia a lo mejor en 720, pero un promedio de $700 podríamos decir en un ingreso familiar donde estén dos ingresos familiares donde sean compendio de cuatro personas. Ese promedio anteriormente era de 5, ahorita estamos hablando ya de 4 porque hay una disminución poblacional en el mundo entero y Venezuela también se está viendo en eso. Cuando tenemos dos ingresos, bueno, al menos entre papá y mamá deberían tener un ingreso como mínimo de $700, por eso hablamos de $350. O sea, un maestro, un obrero, un administrativo, porque siempre hablamos del docente como sueldo base, cuando nosotros debemos pensar en aquel obrero, en aquel bedel, en aquella persona que hace la limpieza día a día, que también tiene que estar percibir eso. Pero entonces, si reconocemos los méritos de un maestro, bueno, entonces el maestro debería estar en $380, $390 y los escalafones para llevar su antigüedad y todos los beneficios que corresponden. Esa es una realidad que nosotros también tenemos que revisar para que podamos sincerar de todas formas lo que significa un salario, un sueldo, un ingreso familiar, un ingreso para toda la familia.
1: Hablando del tema educativo y de las necesidades que está planteando, a mí me llama la atención la educación técnica, ¿no? Se habla mucho de la educación técnica y el modelo de jóvenes y adultos maneja mucho la educación técnica. ¿Cómo queda eso de la educación técnica para jóvenes y adultos para sacar el bachillerato? Ya hay bachillerato técnico profesional en las áreas diversas que está ofreciendo el Estado. ¿Es suficiente eso?
0: Ve que no es solamente que sea suficiente. Sí, es verdad, durante la gestión de la ministra Santaella salió un bachillerato de ciencia y tecnología, eran tres diferentes modelos que iban a salir, quedaron solamente ese. No se está aplicando, sino creo que no llega ni a un 15% a nivel nacional. La mayoría son de las instituciones educativas privadas que están gestionando todo lo que es el bachillerato de ciencia y tecnología. ¿Qué significa un bachillerato de ciencia y tecnología? Indudablemente que lo que es el proyecto de 6 años, o sea, hasta sexto año, pero que debe tener desde tercer año esa formación. Pero aquí viene el error que yo le hablaba anteriormente, pero dejamos atrás preescolar, que sigue siendo el mismo currículum de hace 20 años, estamos dejando atrás el mismo currículum de primaria, que ya va por 27 años, estamos dejando atrás el resto del bachillerato, que ya va por 40 años, y solamente se le han dado paño caliente porque precisamente este bachillerato de ciencia y tecnología formó. ¿Qué significa esto? Que esto no es, mire, yo anteriormente, hace varios años, yo por ejemplo tengo como buena referencia ver la Gran Colombia como institución educativa pública, el sector público. Y anteriormente, hace años, más de 30 años, yo me dedicaba al sector turismo. Y recibía muchos pasantes de turismo de la Gran Colombia. tres, cuatro, cinco pasantes, y cada vez que llegaban estos pasantes yo le decía: ¿y ahora qué vas a estudiar? Derecho. ¿Qué vas a estudiar? Arquitectura. ¿Qué vas a estudiar? Medicina. ¿Y por qué estudiaste?

0: turismo, porque es lo que me quedaba más cerca y lo único que me dieron fue turismo. Entonces, ahí hay un error. Qué bueno que tenga un aprendizaje de turismo, al menos va a saber cómo viajar por Venezuela y conocer Venezuela, pero el futuro de ese joven se perdió porque debe comenzar de cero. Si quiere estudiar Derecho, debe comenzar de cero. Si quiere estudiar Ingeniería, cuando tú deberías haberte llevado ese compendio desde tercer año, cuarto año, perdón, cuarto y quinto y sexto año, con los conocimientos completos. Pero eso no puede ser, algunos sí, otros no. Porque bueno, mira, va a suceder también que alguien que esté en ese bachillerato Ciencia y Tecnología de seis años, cuando llegue a cuarto año, ¿qué va a hacer? Papá, cámbiame para el colegio que está al lado, porque ese sea el quinto año, y yo me gradúo, listo, y ya me puedo ir a la universidad, porque tengo que durar dos años más para poderme ir. Entonces, esas cosas hay que acabarla, hay que modificarla, hay que unificarlo de alguna manera, pero tampoco puede ser que todo el mundo vaya a dar derecho, o perdón, todo el mundo vaya a dar administración, contaduría, porque eso es lo típico, es lo más fácil, busco dos profesores, leyeron esto y ya está. He visitado colegios de robótica, de computación, de tecnología, y de verdad que esos jóvenes aman esa profesión, aman lo que están haciendo en esa escuela de secundaria. Y cuando le pregunto, ¿y qué vas a estudiar? Ingeniería informática, medio de comunicación, o sea, se vinculan de una vez porque ya se están preparando desde ese tercer año, que lamentablemente ahorita aquí se hace tercero, cuarto y quinto y sexto año, perdón, cuarto, quinto y sexto año, pero dejamos atrás el primero y segundo, tercer año sin la formación previa que se tiene llevando. Entonces, por eso digo que aquí hay que reformular totalmente el sistema educativo. Venezuela se requiere ir hacia la parte técnica, vuelvo y repito, el INSES, yo he estado valorando mucho de esos trabajos, soy una persona crítica hacia el INSES en la forma positiva como lo está haciendo, se lo he dicho, y cuando veo alguna falla, oye, mira, sobre todo la parte de los tributos que se tienen que pagar, entonces, mira, aquí la ley habla de los últimos 10 años, y entonces alguien que, por ejemplo, no se estaba poniendo en práctica, sino entonces los últimos 5 años, bueno, mira, tú tienes una deuda, pues tienes dos aprendices, pero como son 10 años, tienes que traerte 20 aprendices. Si en Venezuela todas las empresas, todo el comercio, inclusive estamos hablando de quien aquellos tengan 15 más trabajadores. O sea, aquí hay una nómina de 15 más trabajadores, usted tiene que requerir uno y así sucesivamente el 3%, porque dice de 3 al 5% de paso. Entonces, oye, tú tienes capacidad para tener 150 mil aprendices en Venezuela para decir, ok, yo me activo, dame mis 20 aprendices por la deuda que yo tengo. No lo hay. Entonces, tampoco es poner una espada de Damocles, vamos a solventarlo, vamos a solucionarlo, vamos a hacer un borrón y cuenta nueva y llevar adelante todo lo que tiene que ser, porque el aprendiz es necesario, tiene que estar dentro de esa plática, pero inclusive vamos más allá. Un aprendiz no solamente es decirle que bueno, vente para acá, porque hay que pagarle una remuneración, un estipendio, que la ley habla del salario mínimo, pero nadie va a pagarle 130, 200, 300, 500 bolívares joven, pues dice, nada más en transporte me lo voy a gastar solamente para ir. Entonces hay que darle al menos unos 100, 150 dólares, más el 40 dólares del sexta ticket, porque es obligatorio dentro de la ley. Entonces ya yo estoy pagando ahí, vamos a poner 100, 200, 210 dólares por esto. Pero no solamente esto, sino que también se le dan sus prestaciones sociales. Y no solamente esto, sino que también tengo que pagarle a la academia, pues, por decirle el término que es coloquial, que le está formando, y eso cuesta entre 80 y 120 dólares. Entonces, cada más lo que yo tengo que pagar, más la empresa tiene que pagar el 2% y el 0.5% al INSE como hay unos costos, y entonces estamos obligando a todos para que hagan en eso. Yo creo que también eso hay que revisarlo. Por ejemplo, las instituciones educativas privadas están obligadas a tener aprendices y cumplir con el INSE. Sí, tienen que hacerlo. Pero entonces ahí cuando estamos hablando de una escuela en una zona rural, recordemos que el 40% del sistema educativo de Venezuela está ubicado en zonas rurales, y cuando hablamos de una escuela que está haciendo un gran esfuerzo de estar en un, y así sea en Caracas, no hay problema, o la gran ciudad, Valencia, cualquiera, que tiene sus 18, 20 trabajadores con gran esfuerzo trabajando para atender a lo mejor 50, 100, 150 estudiantes, y que está haciendo, bueno, entonces tengo que también, dentro de esa nómina, dentro de esa estructura de costo, dentro de lo que estoy pagando, pagar todo lo que corresponde a un, dos aprendices y todo lo que conlleva en ello. Esa es una parte que también hay que revisar claramente.
1: Usted acaba de mencionar la experiencia del INSEE como experiencia gubernamental que va como mejorando, muchos están tienen esa valoración, y en el área de la sociedad civil, las iniciativas de educación dentro de una educación que tiene sus, ¿cómo llaman?, luces y sombras, en la sociedad civil, ¿qué experiencias valoras que pudieran ser tomadas en cuenta en ese proceso de crear un modelo educativo que responda a los retos que tenemos ya y que son retos de futuro?
0: Veo mucho, bastante, en escuela, por ejemplo, pero tengo que decirlo de esta manera, pero lamentablemente solamente es en las escuelas privadas, en el plantel educativo de gestión privada. Cuando yo visito una escuela en una zona foránea y veo que tienen dentro de su aprendizaje cocina, oye, qué bueno, déjame ver, pero es en serio, cocina. O sea, no es que para hacer la arepita, no es solamente para hacer el sándwich, sino hacer cocina culinaria, cocina de alto, y cuando uno dice, qué bueno, y veo el equipamiento de la cocina que están allí haciéndose, no es para que este joven termine siendo chef, no, porque eso es algo que el apresto te va dando como la parte sensorial, sensitiva, de aquel que quiere estudiar humanidad, que el que quiere estudiar educación, de cualquier área que tú puedas venir, eso se le tiene que dar. Pero hay otro elemento que no es para discutirlo en este momento, como es quién paga eso. Alguien tiene que pagarlo. El sistema educativo en Venezuela es gratuito, la Constitución lo establece, el 102 constitucional lo establece claramente, como al igual el 104 permite la educación privada como un apéndice del sistema educativo. O sea, el sistema educativo es un todo, es un complejo, completo. ¿Quién paga eso? Eso se tiene que pagar. En el sector público, cuando hablamos, oye, estamos recuperando, estamos pintando, estamos arreglando, yo veo el gran esfuerzo que está haciendo el ministro Rodríguez. Todos los ministros han hecho un gran esfuerzo para recuperar 100, 200, 300 escuelas anuales, 1.500, póngale la cifra que quieran. No, aquí no estamos discutiendo cuántas son. Es que una vez que terminen y salgan de allí, ¿quién le va a hacer el mantenimiento de ese baño? ¿Quién le va a destapar una cañería? Porque mira, hay algo que nosotros no podemos saltarnos. Toda institución educativa del mundo entero se le tapan las pocetas. Llámese como se llame. ¿Quién va a destapar eso? ¿Quién? Bueno, no, tenemos un representante que él es plomero y él es buena gente y nos va a destapar. Perfecto, va a venir una vez, dos veces, tres veces. Cuando venga 15 veces dice, oye, se me quemó la máquina. ¿Y ahora cómo pongo yo para comprarme esa maquinita para poder destapar las cañerías? Entonces siempre hay alguien que tiene que terminar pagando, así sea colaborando. Cuando vemos un proyecto magnífico como lo de que son de las escuelas de Fe y Alegría, ¿cuántos proyectos extraordinarios tiene Fe y Alegría en toda Venezuela? Y valga el momento para dar un abrazo de solidaridad a todo el esfuerzo que se está haciendo para recuperar esas escuelas que fueron afectadas por los dos terremotos del día 24 de junio. Pero cuánto trabajo hermoso se está haciendo allí, que valora y que se puede comercializar, y ahí venimos en la parte, y podemos el sector empresarial apoyar. Claro, es que el sector empresarial ayuda no solamente económicamente, sino que entonces también queremos que algo que se está elaborando, bueno, vamos a comercializarte ese producto para que te entre una rentabilidad a ese colegio. Y esa empresa que está haciendo esa comercialización, ¿se queda con algo? Sí, tiene que quedarse con algo, porque el transporte, el camión, los cauchos, el hombre que lo está llevando y trayendo, hay que pagarlo. Y luego a eso hay una rentabilidad a ese socio, a ese posible socio. Porque hay que tener ese tabú para hablar del sistema educativo. Rápidamente van a saltar las alarmas y decir, no, porque entonces yo no puedo pagar $50 o $30. Cuando yo visito alguna escuela de Fe y Alegría, sobre todo ahorita con el terremoto, y yo le pregunto al director, ¿y cuánto es? Bueno, aquí hay una colaboración de $30. Una colaboración de $30. Yo diría que debería ser obligatorio los $30, porque ya de por sí, a este momento, es necesario que alguien pague todo eso que se puede estar haciendo. Entonces, hay muchos proyectos, muchos planes en las instituciones que ponen en práctica, pero que no son forma parte del currículo del Ministerio de Educación. A Dios gracias, hay muchos supervisores que permiten y dejan porque lo entienden, pero hay otros supervisores que dicen, no, eso no está en el currículo, usted no lo puede dar. Si quiere darlo es después de las 2 de la tarde, fuera del sistema de del currículo que tenemos acá, porque usted está incumpliendo. Entonces hay supervisores que se creen también más papista que el Papa, como se dice, más ministro que el propio ministro, más ministro que los viceministros y los directores. Toman prerrogativas que no van por ningún lado, pero hay otro que hace un gran esfuerzo para llevar adelante esta parte.
1: Bueno, se nos terminó el tiempo, ¿no? Se nos está terminando el tiempo. Bueno, un mensaje corto de en este contexto donde, bueno, el país quiere convertir la educación en la prioridad uno, en un contexto de que hubo un sismo, pero también unos desafíos de la educación. Pues estamos, coincide esto con el inicio del año escolar. Un pequeño mensaje que usted pueda...
0: Bueno, nosotros, primero que nada, agradecer por todos los aquellos que hacen esfuerzo por el sistema educativo de Venezuela. Un gran abrazo por todo este gran proyecto que se llama IRFA, pero veo que cambió ahorita el nombre también.
1: Ahora se llama Educomunicación.
0: Educomunicaciones, pero todo lo que llaman comunicación y sobre todo lo que es Fe y Alegría es un gran proyecto de vida a nivel mundial. Ya traspasaron la frontera de Venezuela. Segundo, el apoyo que pueda haber todos aquellos empresarios, comerciantes, pequeños comerciantes que nos están escuchando en este momento. Vuelquen su mirada también a esa escuela que tienen al lado, que necesitan de esa ayuda, de ese apoyo. Pero lo que no quiero es que vayan y digan, bueno, ¿cuánto necesitan? Dos potes de pintura, que tiene dos potes de pintura. No, que retribuyan ese trabajo mancomunado, que eso es lo que tenemos que hacer. Y bueno, saber y entender que tenemos que hacer unas profundidades de renovaciones de los cuadros, de todo lo que es curricular, desde preescolar hasta las universidades, incluyéndose esa reforma que planteó de 5 años de primaria, 3 años de básico, 3 años de diversificado y 4 años de la parte universitaria para profundizar todos los que son conocimientos profesionales a aquel joven que quiera hacerlo.
2: Bueno, son las 8:56 de este sábado 10 de octubre. Queremos agradecer a Fausto Romeo Monte por acompañarnos esta mañana en Alianza por la Educación y también agradecer a todos ustedes por permitirnos acompañarles todos los sábados de 8 a 9 de la mañana. Agradecemos también al equipo que hace este espacio posible en la Dirección Nacional Vida, Lina Campos, en la Producción Nacional, Anthony Galindo, en los controles, el señor Urbina, en los micrófonos, Wirmelis Villalobos y Javier Barrios.
1: Bueno, nos despedimos deseándoles un lindo fin de semana. Va a ser un fin de semana largo, ¿verdad? Porque coincide con que el lunes es, ¿cómo llamaríamos?
2: Feriado.
1: Así que disfruten. Estén con calma, cuídense mucho y no dejen nuestra recomendación de orar, es importante. Buenos días.

0: Son las 8:58. 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

0: Son las 9:26.
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0: Son las 9:58. 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
1: Muy buenos días, tenga toda nuestra audiencia, cuando iniciamos una nueva edición de Vida Universitaria por 88.1 FM Fe y Alegría. Hoy estaremos presentando un programa muy interesante dirigido a toda la audiencia, sobre todo que estamos próximos a desarrollar una actividad importante en nuestra Universidad del Zulia. Hoy estaremos presentando desde Maracaibo, Venezuela, bajo la dirección general de la licenciada Iranía Costa, en la coordinación general de la estación Jesús Villalobos, producción general Winston León, nuestra operadora técnica Oriana Galué, en la producción general de nuestra emisora y justamente de nuestro programa. Estarán nuestros queridos colegas y amigos, el profesor Ángel Urdaneta con el 34.589 PNI y el 59.517 certificado de locutor. Asimismo, nuestro querido profesor Joel Salas con el PNI 31.974 para efectos de CONATEL y quien tiene el honor de conversar para ustedes con el 33.735 Anariles Gómez, y muy bienvenidos todos en el día de hoy.

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1: Recibimos de nuevo a Vida Universitaria por la 88.1 FM. Cuando son las 10 y 8 de la mañana, estamos muy complacidos porque hoy tenemos un programa de lujo. Estaremos presentando una actividad muy importante para nuestra Universidad del Zulia, dado que estamos celebrando próximamente las séptimas jornadas de investigación, balance y prospectiva de la División de Estudios para Graduados de la Facultad de Humanidades y Educación. Nuestra facultad insigne pues está desarrollando diversas actividades que tienen que ver con la formación, la investigación, el desarrollo, también la extensión. Continuamente estamos propiciando todas las actividades que tienen que ver con las posibilidades de crecimiento, no solo para nuestros estudiantes, sino para toda nuestra comunidad. Estas séptimas jornadas, que son en homenaje a la doctora Alicia Inciarte, se denominan Innovar para Incluir, Transformar para Sostener. Las mismas se estarán realizando durante los días 28, 29, 30 y 31 de octubre del 2026, coordinadas por la División de Estudios para Graduados. Es realmente importante por cuanto en estas jornadas se visibilizan, se propician, se desarrollan diversas actividades que tienen que ver con todas las ciencias, dado que justamente en el área humanística en la cual se fomenta la participación y el desarrollo precisamente de la integralidad humana, tenemos la conjunción de las diferentes ciencias de nuestra Universidad del Zulia. Este evento, que tiene por supuesto una continuidad significativa, donde presentan diferentes investigadores, profesionales, estudiantes, expertos y especialistas en diferentes temáticas que ya las vamos a, digamos, estar detallando, porque tenemos además un invitado de lujo, nuestro profesor, el doctor Rennes Castro, y de verdad que le damos la cordial bienvenida. Ya vamos a desarrollar varios puntos, profe, y de verdad que estamos muy contentos de que nos acompañe en Vida Universitaria.
2: Gracias.
1: El objetivo del programa, en general, significa generar una vitrina científica para exponer avances, discutir esos logros significativos, justamente plantear proyectos de producción del conocimiento dentro de nuestra comunidad universitaria. Tiene varios ejes temáticos, entre las cuales se encuentra debatir y destacar lo que significa la transformación organizacional, la internacionalización, la cultura de paz, educación, comunicación, historia y didáctica. El doctor Castro nos va a detallar precisamente todos estos elementos y cómo vamos a hacer para desarrollar nuestra participación en la actividad. Estamos muy contentos de poder compartir estas buenas noticias desde la Universidad del Zulia, dado que el fomento del conocimiento hace la diferencia. Tenemos en esta mañana nuestra, digamos, espacio para disertar, y quiero presentar al doctor Castro, quien es precisamente el director del posgrado de la Facultad de Humanidades y Educación de Luz. El profesor Rexne Castro es licenciado en Educación, en Ciencias Matemáticas, además magíster en Matemáticas, mención docencia. Asimismo es doctor en Ciencias Sociales de nuestra Universidad del Zulia y, por supuesto, postdoctor en el área. Desde el 2004 dirige la División de Posgrado y al mismo tiempo está desarrollando una sostenida labor en la docencia y la investigación. Así que quiero darle la más cordial bienvenida, doctor. Gracias por estar acá con nosotros.
2: Bueno, muchas gracias. Ante todo, cordial saludo a mi amiga Ana Arilis, a Ángel Urdaneta y a toda la comunidad y audiencia que en este momento pues nos está escuchando en este programa de prestigio, tal como lo hemos definido hasta el momento.
1: Bueno, si quiere, me gustaría que nos, ¿sí?, digamos, documentara, sobre todo sí, para la audiencia, para la comunidad, uh-huh, un poco en qué consiste pues nuestro espacio docente, uh-huh, nuestra facultad, y cómo pues surgen estas jornadas, doctor.
2: Ok. Bueno, primero que todo quiero decirle que estamos de júbilo. La Facultad de Humanidades y Educación, ahora el 24 de este mes de octubre, cumple 67 años.
1: Nació
2: en 1959.
1: O sea que estamos de doble celebración.
2: Sí, de triple.
1: Ah, triple,
2: de
1: wow.
2: Triple celebración.
1: A ver, triple,
2: sí, bueno,
1: ¿por qué?
2: Te comento que en el marco del aniversario de nuestra facultad, entonces nuestra división de posgrado está cumpliendo 54 años el 31 de este mes de octubre, y estamos realizando las séptimas jornadas de investigación, balance y prospectiva, precisamente para cumplir una de las funciones que tenemos en nuestra división de posgrado. Y aprovechando ese espacio, cumplimos entonces el aniversario número 54. De igual manera, la facultad en este mismo espacio también está realizándose las séptimas jornadas de investigaciones lingüísticas y literarias de nuestra Facultad de Humanidades y Educación, y vamos a instalar la segunda Expo Educación, ahora del posgrado, vinculada con el posgrado. Entonces tendremos tres aniversarios. El instituto cumple 59 años, o sea, la facultad cumple 67 años, nosotros cumplimos 54 años y ellos cumplen 59 años. Así que, bueno, estamos de júbilo.
1: Una fiesta del conocimiento.
2: Sí,
1: vamos,
2: señora,
1: a tener entonces oportunidad de que muchísimas personas puedan acceder a estas jornadas, puedan disfrutar de la expo y al mismo tiempo puedan incorporarse a todas estas espacios del, sí, conocimiento, espacios del saber, uh-huh, y sobre todo el intercambio también, de,
2: correcto,
1: la vinculación con todas nuestras novedades desde el punto de vista tanto científico como de participación hacia la comunidad.
2: Correcto.
1: Estamos muy contentos y en la próxima sección vamos a estar detallando entonces, uh-huh, cuáles son las temáticas, cuáles son las áreas de interés y cómo hacemos para participar.
2: Muy bien.
1: Así que continuamos en el próximo con Vida Universitaria.
0: 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Son las 10 y 14 minutos. 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
3: Estamos de vuelta en Vida Universitaria por 88.1 FM Fe y Alegría. Y estamos conversando precisamente con el doctor Rex Necastro, quien es director de la División de Estudios para Graduados de la Facultad de Humanidades. Y decíamos previamente, profesor, que estamos de celebración.
4: Sí, señor.
3: Estamos contentos porque tenemos diversos eventos que se conjugan en esta fecha del 28 al 31 de octubre. Pero precisamente queríamos difundir a sobre todo a la audiencia, porque nosotros cumplimos una labor que es importante de formación y sobre todo de extensión. Entonces hay diversos expertos, profesores, licenciados, egresados, no solamente de la Universidad del Zulia, sino de diversas instituciones académicas que están siempre interesados en formarse, prepararse. Y me gustaría conocer cuál es actualmente esa oferta académica que tiene el posgrado para justamente favorecer la actualización.
4: ¿Cómo no? Bueno, continuando con la información para el día de hoy, quiero iniciar diciéndoles que nuestra Facultad de Humanidades y Educación es una facultad muy atípica, porque la gente la asocia solamente con educación, pero no es así. La Facultad de Humanidades y Educación tiene 5 escuelas diferentes y que, bueno, están todas funcionando en la misma Facultad de Humanidades y Educación. Tenemos la Escuela de Educación en sí, tenemos la Escuela de Comunicación, de Filosofía, de Letras, de Bibliotecología y Archivología. Así que tenemos 5 escuelas que están integradas en la misma facultad y eso la hace muy difícil de manejar, pero a la vez muy rica porque se entremezclan disciplinas y se consiguen muchos resultados.
3: Claro, es multidisciplinar, porque además en la educación maneja toda la ciencia. Matemática, física, sí. Química, biología, ciencias humanas, correcto, ciencias sociales.
4: Sí, señor.
3: De modo que el posgrado entonces también tiene esa amplitud.
4: Partí de allí porque desde cada una de las escuelas han surgido un conjunto de programas de posgrado, así que tenemos programas que tienen que ver con especialidades de esas 5 áreas de conocimiento. Tenemos maestrías de esas 5 áreas de conocimiento, tenemos doctorado, educación continua, postdoctorado. Y bueno, voy a hacer una cuña en este momento, y me permiten, si son tan amables.
3: Bienvenido.
4: Sí, gracias. Nosotros en este momento estamos creando los primeros pasos, que ya los tenemos ya aprobado a nivel del Consejo de Facultad y ya está en la instancia del Consejo Universitario, que son los estudios para egresados de posgrado. O sea, ¿quiénes son los que participan? Solamente aquellas personas que tienen títulos de especialista, que tienen títulos de magíster, que tienen títulos de doctor. O sea, primero son egresados de posgrado y después entran a formarse en este nuevo programa. Es un programa que está dirigido hacia la obtención de una certificación que los acredita como directores de investigación y desarrollo organizacional sostenible. Y eso nos abre otro campo, otra otro escenario muy importante, porque los eleva del nivel de posgrado.
3: Correcto. Además, está vinculado directamente con las demandas del mercado, porque asumen los procesos gerenciales, no los cargos, los procesos gerenciales, que son significativos en todas las organizaciones. Correcto. Desde diferentes posiciones, desde diferentes espacios, e inclusive en la diversidad de los entes, tanto públicos como privados.
4: Correcto, sí. Ese programa está dirigido a estas personas, pero el ámbito de aplicación del programa es hacia la vinculación posgrado sector productivo de la región. De manera que estas empresas que existen actualmente pueden nutrirse con un personal que va a salir egresado de muy alta calidad para que sepan administrar y dirigir procesos de investigación dentro de las empresas para que ellas mismas puedan ir desarrollándose según el modelo ejecutivo gerencial que cada una de esas empresas haya asumido. De manera pues que yo lo veo de muy alto prestigio, va a tener muy alta calidad y supongo que el impacto va a ser bastante importante.
3: O sea que tenemos innovación en los programas educativos.
4: Sí,
3: significa que son no conducentes a grado, sino sí, a actualización y certificación.
4: Sí, es una certificación por el programa de educación continua. Dura un año. Dura un año para los efectos de los especialistas. Si es maestría, dura 9 meses. Y si es un doctor, dura 6 meses.
3: Claro, es proporcional entonces al nivel de desarrollo académico,
4: sí,
3: en virtud del manejo de las competencias que cada uno de esos niveles de posgrado, sí, brinda.
4: Sí,
3: pero
4: correcto.
3: Lo interesante es que está absolutamente vinculado a los procesos
4: de impacto
3: que requiere, sobre todo en estos momentos, uh-huh, donde está demandándose nuevamente especialistas, están las organizaciones requiriendo talento, uh-huh, para incorporarse a diferentes esferas,
4: sí,
3: donde la productividad nos está llamando. Estamos nuevamente vinculando todo lo que significa el desarrollo de la renovación de la industria petrolera.
4: Correctamente.
3: Estamos requiriendo personas preparadas en las diferentes áreas donde, uh-huh, se nutre precisamente el área de servicios de todo lo que es la industria, no solamente por supuesto de los hidrocarburos, sino también industriales, agroindustriales, comerciales, es decir, que tenemos una tremenda oportunidad.
4: Sí, volviendo a la función de nuestra división de posgrado, ella tiene como objetivo central es formar personas en los distintos niveles educativos de posgrado. Así es que de estas cantidades de áreas de desarrollo, de áreas de estudio que te estoy mencionando de la Facultad de Humanidades, se han generado muchos programas. Hasta ahora tenemos 28 programas entre maestría y especialidad. Tenemos nuestro prestigioso doctorado en Ciencias Humanas, que ya tiene sus añitos porque ya ella nació en el 1996. Y en este momento estamos aprobando, ya estamos a punto de ser aprobado por el Consejo Nacional de Universidades, un doctorado en Ciencias de la Comunicación.
3: Muy
4: ya
3: importante.
4: Ya lo tenemos también ya todo organizado, nomás que estamos esperando la aprobación. Y de igual manera te digo que tenemos otro doctorado que está recién aprobado, que está recién promocionando su primera corte, que se llama Doctorado en Educación, Desarrollo y Desarrollo Sostenible e Innovación. Tiene también una vinculación empresarial, al igual que te dije del anterior. Y bueno, vamos a tener una cantidad de posibilidades para ofertarle a nuestros interesados unas buenas posibilidades de crecer académicamente y que contribuya a su mejoría laboral.
3: Correcto.
4: Y desarrollo organizacional de las empresas.
3: Es muy interesante porque justamente se están proponiendo estos nuevos espacios de formación en áreas que son vitales y que en la actualidad todas las organizaciones requieren vincularse justamente hacia espacios de intercambio.
4: Correcto.
3: Sostenible, con desarrollo de productividad, de la generación de conocimiento, uh-huh. y al mismo tiempo ver las múltiples opciones que tenemos desde el punto de vista en nuestra Universidad del Zulia, particularmente, que por supuesto sí. somos pilar y luz, doble luz, porque somos faro, somos luz como universidad de nuestra denominación, y al mismo tiempo somos faro de conocimiento sí. para muchísimas personas, organizaciones y espacios comunitarios hacia los cuales nos dirigimos. Así que estamos muy contentos de poder entonces dar estas buenas noticias, o sea que me está dando primicia, profesor Castro. Primicia, sí, qué bueno. Estamos conversando con el doctor Lexne Castro, director de la División de Posgrado de la Universidad del Zulia, de la División de Posgrado de Humanidades, de nuestra querida Casa de Estudios. Así que en la próxima sección estaremos ampliando entonces en qué consisten las jornadas y cómo incorporarlos.
4: Correcto.
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5: Son las 10 y 27 minutos.
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3: Sí. Estamos de vuelta en Vida Universitaria por la 88.1 FM, Fe y Alegría. Estamos muy contentos porque tenemos acá al profesor Rex Necastro, quien es nuestro invitado de lujo, conversando sobre las séptimas jornadas de investigación de Humanidades, de nuestra Facultad de Humanidades, y le enviamos un cordial saludo a la profesora Doris Salas, quien es nuestra decana, y realmente estamos muy contentos de que podamos propiciar esta difusión, esta divulgación de lo que significan las séptimas jornadas, que benefician no solamente a estudiantes, sino a la comunidad en general, porque también se va a estar realizando una expo que el profesor Castro nos va a dar algunos detalles al respecto, sí, claro, porque es bien interesante, pero al mismo tiempo, sobre todo, los diferentes ejes temáticos de las jornadas en donde pueden estar participando. De hecho, ya hay diferentes temas libres que han llegado en diferentes documentos de investigación, proyectos, pero justamente vamos a tener expertos en las conferencias y quiero que el profesor Castro nos exponga un poco, sí, al respecto.
4: Sí, yo quisiera, ya para irme a tu pregunta, quiero expresarle mis palabras de respeto y también de agradecimiento a mis dos queridas profesoras de la Universidad del Sur, y me refiero a la profesora Judy Hablar de Durán, que es nuestra rectora, a nuestra querida doctora Doris Salas de Molina, que es mi decana, pero ese dúo ha sido ejemplar para el desarrollo institucional de nuestra división de posgrado.
3: Así es, profe, claro.
4: Quiero solo dejar mención de que en el año 2002 la profesora Judy Hablar de Durán era la directora de la división de posgrado y la profesora Doris era la decana, y en ese momento se hizo la instalación de la división de estudios paralelos en su nueva sede propia, que ya por nombre es sede de posgrado de investigación. Así que ellas dos fueron las dos personas que motorizaron, gestionaron excelentemente para que eso se hiciera realidad. Bueno, y llegamos aquí a este momento.
3: Y hemos tenido trascendencia porque muy hemos ido creciendo en el tiempo y hemos formado, sí, diversas generaciones, y estamos justamente enfocados en, correcto, desarrollar la vinculación con todas las nuevas tendencias que están presentándose a los efectos de que nuestros egresados tengan esa ocasión de incrementar sus competencias. Correctamente.
4: Bueno, entonces comienzo diciéndoles que en el año 2009 la división de posgrado en su consejo técnico aprobó la realización de este tipo de jornada, ya más formal, pero la definió con dos conceptos gerenciales que la hacen común para todas, para todo el resto de actividades. En cuanto a jornada, la aprobamos para realizarla cada 2 años, y la primera la realizamos en el 2010, y se llama balance y prospectiva. Vean que esos son dos términos gerenciales muy importantes. La primera con el propósito de mostrar nuestros logros en los distintos programas de la división de posgrado, todos sus logros, y la segunda tiene que ver con la generación de información a través de este espacio de discusión que nos lleva a evaluar los escenarios futuros que hemos transitado para posicionarlos en este momento, y la creación de nuevos escenarios para poderlos ir recorriendo en el camino más adecuado que nos permita posicionarnos exactamente en el lugar donde nosotros queremos tener a nuestra división de estudios para graduado como la mejor del país.
3: Así,
4: bueno,
3: es.
4: Entonces llegamos a las séptimas jornadas, balance y prospectiva de nuestra división de posgrado. La estamos haciendo con un lema que es innovar para incluir y transformar para sostener. O sea, es un lema muy, muy adecuado para la época actual, donde el proceso de sostenibilidad ahora es un elemento como que muy importante que se está trabajando en todas las empresas, y nosotros ahora lo estamos vinculando a nuestra división de estudios para graduados. De manera pues que el lema para nosotros es fundamental y vamos hacia ese camino también. Y creamos ya un escenario futuro que tiene que ver con eso.
3: O sea que las líneas de trabajo van a estar centradas hacia esa, digamos, vinculación directa con lo que representa.
4: Tiene muchos elementos, okay. Sí. Pero entonces te informo que la profesora Alicia es nuestra homenajeada en esta oportunidad.
3: Así es.
4: Excelente amiga, extraordinaria profesional. Le ha dado muchísimo a nuestra división de estudios para graduado en materia curricular, pedagógica, didáctica.
3: Sí, es una maestra, es una maestra en todos los sentidos.
4: Sí, señor, de esta jornada. Miren que el afiche, lástima que no lo puedo mostrar con
3: lo video. Lo vamos a promover a través de nuestras redes de Vida Universitaria y conjuntamente con ustedes, porque es todo un arte. Precisamente, Humanidades es la que nos nutre de lo que significa el ser en su integralidad. Y el ser humano, más que solo su, digamos, constitución biológica e intelectual, también es un ser espiritual. Y Humanidades se caracteriza por eso, por darle esa visibilidad al ser.
4: Cómo no. Para cerrar el puntico y aclarar un poco más, yo quiero hacerle la cuña también. La obra se llama De la serie Metanol, construyendo y generando conocimientos.
3: Sí, es una obra de arte.
4: Es una obra de arte. Y los artistas de esa obra son el artista Guillermo Roa, Leandro Domínguez Roa y Rubén Muñoz, que lamentablemente ya falleció, no
3: está con nosotros. Un saludo a nuestro querido profesor Guillermo Roa, de nuestra Facultad de Ciencias Jurídicas y Políticas, que también, además de ser profesional y, por supuesto, que tiene pues labor significativa en nuestra facultad, en todo lo que significa la proyección y, digamos, coordinación de nuestros procesos educativos, también es artista plástico. Así que nos gustaría, entonces, profesor, que nos comente qué líneas de trabajo, qué conferencias se van a presentar, para que todos los interesados puedan pues estar al tanto, y luego vamos a indicar las vías de contacto.
4: Sí, como veo que el tiempo aquí es bastante corto. Es largo, pero corto a la vez. Yo quiero ir mencionando que el 27 de este mes de octubre se hacen las instalaciones.
3: Muy bien.
4: La instalación de la jornada, 27 de octubre a las 8 de la mañana.
3: En la facultad en el posgrado directamente.
4: El auditorio es todo el Rivero de nuestra facultad.
3: Perfecto.
4: El resto de actividades todas son en nuestra división de estudios para graduados.
3: Que está en la misma facultad de Humanidades. En la
4: facultad de Humanidades, sí. Tenemos la Eucaristía, luego de eso vamos a tener el acto de instalación, nuestras autoridades estarán con nosotros, y vamos a tener una conferencia central en ese mismo día.
3: ¿Quién la va a dictar?
4: Que lo va a dictar el doctor Víctor Martín, de excelente trayectoria nacional e internacional. Es un...
3: Es totalmente.
4: Y es muy estudioso, y además el tema que va a tocar es muy actual, que tiene que ver con la ética e investigación en la era digital. Ustedes saben que ahora la inteligencia artificial nos ha...
3: Está siendo una herramienta que si no la sabes manejar, como toda actividad en la vida, pues puede ser contraproducente, pero al mismo tiempo trae grandes beneficios y hay que saberla aprovechar y entenderla, pero hay que comprender un poco este proceso el impacto.
4: La parte ética es lo fundamental.
3: Así
4: para
3: es.
4: Los elementos de la validez del conocimiento científico que nosotros tenemos que ponerle a nuestros productos de investigación.
3: Correcto, así es. No es sobre todo así. Nosotros como universidad, que estamos celebrando el quinto lugar por el QS ranking del 2027, donde obviamente eso es lo que nos caracteriza.
4: Seguimos en excelencia de mejora para más mejora.
3: Claro, porque justamente eso ha dado una marca de fábrica desde nuestra universidad, una marca indeleble, como ese criterio que sobre todo tiene que ser ético. Y luego del 27, profe, comienzan entonces las jornadas. El día 28,
4: el día 28
3: se desarrollarán actividades.
4: El 28 y 29 son realmente las jornadas
3: de investigación. Ahí es donde van a participar todos los conferencistas y las ponencias.
4: Bueno, el mismo día de la instalación va a haber otra
3: actividad.
4: Otra conferencia, pero la central es la que te acabo de mencionar, que es de alta aplicabilidad, actualidad, y vamos a hacer la semblanza. La semblanza.
3: Perfecto.
4: De la profesora licenciarte, y vamos a aprovechar también para hacer la semblanza de la profesora Iliana Morales, que la profesora tiene que ver con con la otra jornada de lingüística y
3: de la escuela de letras.
4: Instituto de Investigaciones lingüísticas y literarias.
3: Perfecto.
4: O literarias y lingüísticas, la cosa.
3: Muy bien. Entonces, el 28 comienzan las actividades, ¿a qué hora?
4: El 28 comenzamos las actividades a las 8 de la mañana.
3: Y, por supuesto, me imagino que en actividades paralelas.

0: con unos espacios que van a estar cada uno de los coordinadores de los distintos programas de posgrado, con la intención de que ellos muestren sus logros, muestren en qué consiste el diseño curricular de cada programa, y además que sirva como elemento promocional de nuestra división de posgrado. Va a estar mucha gente visitándonos. De igual manera, la otra parte o la otra cara de la moneda tiene que ver con unos stands donde van a estar varios emprendedores. Creo que hay como 10 emprendedores. No te puedo revelar ahorita
1: Esa
0: la
1: es la
0: información,
1: sorpresa,
0: todo, esa es la sorpresa.
1: esa es la oportunidad que tenemos para irlos a visitar.
0: Exacto, para irlos a visitar.
1: Qué bien.
0: Ese espacio está gerenciado a través de tres personas importantes de la facultad, que son el profesor, el doctor Javier Meneses, la doctora Marta Arapé y la doctora Ana Quima. Ellos tres son los promotores, digamos así, de ese espacio de la
1: De
0: Expo Educación
1: esa
0: Posgrado,
1: iniciativa
0: de esa iniciativa.
1: novedosa que tenemos en esta
0: Pues fíjense
1: oportunidad.
0: que estamos vinculando
1: Qué bien.
0: posgrado empresa.
1: Muy bien.
0: Y allí vamos buscando los elementos coincidenciales que nos permiten crecer.
1: Esa es la vía hacia el desarrollo.
0: Así es, así
1: Estamos
0: es.
1: conversando con el doctor Castro, quien es el director de la División de Estudios para Graduados de la Facultad de Humanidades, y vamos a proseguir en el próximo negro en Vida Universitaria por el 88.1 FM.
2: 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Son las 10 y 43 minutos. 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

0: Estamos de vuelta en Vida Universitaria por la 88.1 FM, Fe y Alegría. Y conversamos con el doctor Dexne Castro justamente sobre estas séptimas jornadas de investigación, en las cuales nos decía el profesor que estarán realizando una amplia oferta de actividades, conferencias y eventos, pero sobre todo hay alguna actividad que es muy interesante, que es la que vincula, que llama la atención, que es la feria del posgrado. Sí. Detállenos un poco más, profe.
1: Sí, voy a completar un poquito esto y luego me voy hacia algo medular que tenemos nosotros en la división de posgrado, que son nuestro doctorado en ciencias humanas. Bueno, entonces quería mencionarles que en la planta baja van a haber 8 stands en los cuales van a estar 8 maestrías promocionando sus programas, porque nosotros tenemos dos lobbies. Tenemos 3 lobbies, pero vamos a usar el lobby de la planta baja y el lobby que está en intermedio. Entonces, en la planta baja vamos a tener 8 stands para promocionar 8 maestrías.
0: Es decir, nuestra oferta académica de
1: sí,
0: posgrado.
1: De posgrado. En la parte superior, que es el otro lobby, van a estar el resto de los programas y van a estar los emprendedores. Y vamos a tener ahí todo
0: una interacción interesante.
1: Una interacción. Entonces vamos a tener en esos stand, para ir avanzando un poquito, vamos a tener promocionando a nuestro doctorado en ciencias humanas. Ese doctorado nació en el 1996.
0: Es muy emblemático, además del prestigio que representa, sobre todo en el área... Sí. Que pues es un dominio significativo, sí, desde el punto de vista del conocimiento, de sí, la ciencia.
1: Y abarca todas las áreas.
0: Correcto.
1: Abarca todas las áreas. O sea, un ingeniero puede estar ahí con nosotros porque eso trabaja en función de sus líneas de investigación.
0: Así es.
1: Entonces, un economista puede estar con nosotros, un filósofo, un educador, un comunicador social, en fin.
0: El que esté identificado con las líneas de investigación recibe dos
1: credenciales. Recibe el título de doctor en ciencias humanas y recibe una credencial que lo acredita como experto en el área de investigación donde él está incluida su eje de investigación. Son dos. Pero quería mencionarte eso porque ese doctorado nació en la División de Estudios para Graduados cuando no estaba todavía nuestra nueva sede en Mareluz. En Fundaluz también estuvo trabajando y en el año 2008 cuando logramos instalar la nueva sede, entonces lo mudamos, claro, primero equipamos todo, le hicimos todo el mobiliario, toda la parte de infraestructura, toda la parte de infoestructura, de manera que lo equipamos con todos sus requerimientos y comenzó a funcionar perfecto. Más o menos como en el 2018, para esa época, 2018 comenzó a declinar los problemas del país, algunas
0: situaciones que hemos convivido, sí, en donde ha afectado todos los procesos de funcionamiento del país, sí, no solamente el área educativa que ha estado muy, sí, afectada, ajá, sino también otras espacios de desempeño. Sí. Sin embargo, pues en estos momentos creo que estamos en avance.
1: Sí, estamos en avance, pero por ahí voy. Porque en ese año 2018-2019 nosotros tuvimos que cerrar el espacio porque se dañaron sus aires acondicionados. Son aires acondicionados grandes, muy costosos.
0: La infraestructura es bastante grande. Son
1: 50 toneladas de aire acondicionado que lleva todo ese espacio y eso cuesta muchísimo dinero. No teníamos la forma de proveerle su ambiente adecuado. De manera que tuvimos que cerrar ese espacio, no el doctorado. No,
0: claro, nosotros nunca hemos cerrado. La Universidad del Zulia en pandemia siguió trabajando.
1: Así es. Con la pandemia se nos multiplicaron los problemas económicos y no pudimos. Pero en este instante nosotros logramos con nuestros ingresos propios de la división de posgrado, ya le instalamos todo. Volvimos a restaurar todo como si fuera hecho por primera vez.
0: El espacio está sumamente
1: espectacular,
0: claro,
1: en este momento.
0: Además que es estético, artístico, sí, humano.
1: Sí, los invitamos a todos para que nos visiten.
0: Así
1: es. Porque vamos a hacer la reapertura de ese espacio el mismo miércoles. Después que abramos la Expo Educación, nos vamos al área donde está, ese es el bloque A, nivel 1, para disfrutar de su belleza y para disfrutar de los espacios, porque allí va a funcionar los dos doctorados que tenemos nosotros en el momento.
0: Muy bien. Y entonces también tenemos actividades el día 29 y 30, profe.
1: Sí, o sea, en paralelo del día 28 estamos trabajando, seguimos con los talleres, seguimos con las ponencias, los foros, tenemos una cantidad de cosas que los invitamos para que participen en todas ellas, porque después que está inscrito es libre que puedan participar.
0: Disfrutar
1: en cualquiera,
0: de todos de esos cualquiera que expertos se les ocurra, y esos saberes, sí,
1: y
0: intercambio.
1: Preguntar y compartir y darnos sus ideas y darnos opiniones y todo lo demás, y compartir con todos los avances de investigación que implican todos los procesos que tenemos de ponencia. Todas esas cosas son muy nutritivas para todos nosotros en nuestro ambiente científico, y tenemos una intención de generar, a partir de esa experiencia, generar un documento que nos provea de como de los elementos del cambio educativo que requiere el país.
0: Es muy importante.
1: Tanto del pregrado como del posgrado.
0: Muy importante.
1: Para que salga un papel de trabajo, para que salgan unas propuestas, para que salga la mejor opción que nuestro país debiera enrumbarse en materia educativa, tanto de pregrado como de posgrado.
0: Justamente, de allí nace, porque es el espacio formativo y la facultad que tiene esa vinculación y esa, digamos, alta, activación, sí, de lo que representa la labor formativa, la labor educativa en el país. Sí. He tenido ocasión de participar en jornadas previas y puedo comentarle a la audiencia que es una experiencia muy interesante, con un alto nivel organizativo, sí, y de acreditación significativa, uh-huh, que además difunden a través de las diferentes memorias de divulgación que ofrece la jornada. Y al mismo tiempo se desarrolla con vinculación en otros, como lo decía el profesor, con otras organizaciones, que nos hace mucho más atractivo, sí, ¿verdad?, el evento.
1: Así que vamos a tener la participación de muchas escuelas de la región.
0: Ah, ok, vienen escuelas y liceos de nuestras comunidades.
1: Sí, también.
0: Vienen a participar activamente.
1: Vienen a participar con nosotros,
0: a conocer.
1: Qué bien. Las hemos invitado para que también las autoridades de la Secretaría de Educación, que participe con nosotros. Ya hay muchas escuelas que ya están comprometidas para esta actividad, hay unos talleres específicos para ellos.
0: O sea que tienen actividades propias para los muchachos.
1: Para los alumnos.
0: Dirigidas a sus intereses.
1: Exactamente. De manera pues que eso va a estar, para mí, criterio.
0: Entonces vamos a tener
1: y
0: bastante gente.
1: Mucha gente.
0: Así
1: vamos a tener
0: es.
1: Mucha gente.
0: Sí, la audiencia va a ser alta porque ya al participar estudiantes de educación primaria y secundaria, sí, sobre todo de educación media, que son los que están ya formándose para ingresar a la universidad, pues vamos a tener una alta participación, y saludamos, por supuesto, a la Secretaría de Educación, que va a participar entonces.
1: Y la vinculación pregrado-posgrado, porque ¿cuáles son nuestros clientes más directos?
0: Así
1: los
0: es.
1: Que egresan de nuestra misma facultad.
0: Así es, nuestros.
1: De manera que estamos incorporando también a todas estas actividades nuestros alumnos de pregrado, para que también participen en la organización, participen en las divulgaciones, participen como asistentes a las distintas ponencias, para que ellos también se nutran. Y además tenemos un conjunto de carteles para exponer por carteles sus productos también, sus primeros pasos de investigación, que también los vamos a tener en esos espacios.
0: Qué bien. Nos queda entonces, profesor, invitar a toda la comunidad a través de los diferentes canales de comunicación que tiene el evento, la séptima jornada, y me gustaría que entonces nos compartiera cómo hacen las personas interesadas para conectarse, cuáles son sus redes sociales.
1: Sí, bueno, en este momento quiero aprovechar para invitar a toda la comunidad, o sea, todo aquel que se sienta interesado, que vea su vinculación con nosotros, pues las puertas están abiertas.
0: Fabuloso.
1: Tenemos la página web de la División de Posgrado, para que sepan,
0: puedan
1: reconozcan todos
0: revisar
1: los
0: todos
1: hay,
0: los detalles del
1: los
0: programa.
1: Los trípticos, los diseños curriculares, todo.
0: ¿Cuál es
1: la página se llama Posgrado Humanidades Luz.
0: Perfecto.
1: Sin la T. posgrado, claro, todo en minúscula.
0: Perfecto.
1: Posgrado Humanidades Luz.
0: ¿Tenemos algún teléfono, profesor?
1: Sí, el teléfono es 0414-628-8330. Tenemos otros teléfonos para que eso, que
0: sobre todo, a continuación. Sobre todo por WhatsApp, que están interesados.
1: Sí, el WhatsApp es 0424-6643-36. Y tenemos otro teléfono que es 0414-6808-672. Hay un link de inscripción también, lo que pasa es que el link
0: perfecto.
1: Es bastante
0: entonces,
1: borroso.
0: Nos podemos vincular, entonces por su Instagram.
1: Sí.
0: Y por estos
1: y
0: teléfonos de WhatsApp.
1: Y además tenemos un QR.
0: Perfecto.
1: Tenemos dos QR.
0: Ok.
1: Yo voy a dejarte la imagen de los QR porque son dos imágenes que tenemos.
0: Y en el afiche también tenemos entonces el detalle de las formas como nos podemos vincular con nuestra actividad en la séptima jornada.
1: Sí, ahí también están escritos.
0: Reafirmo el WhatsApp 0424-664-3306 y además 0414-680-8672. Sí. Para vincularse directamente con las jornadas
1: exactamente.
0: De
1: sí.
0: La Facultad de Humanidades y Educación.
1: Dos QR. Un QR que está dirigido hacia la información de la oferta de posgrado y el otro que está dirigido hacia la inscripción de la jornada.
0: Muy bien.
1: De manera pues que en cualquiera de las dos líneas que se metan van a conseguir toda la información y para nosotros es un placer atenderlos y además compartir con todos ellos porque también nos nutrimos de todos los participantes.
0: Así es.
1: O sea, nosotros no solamente nos salen ideas, en ellos también salen
0: múltiples
1: ideas,
0: opciones que vienen de ideas, nuestra comunidad.
1: Y nosotros también nos vamos a aprovechar
0: de esa creatividad,
1: de
0: ¿verdad
1: esa creatividad
0: que sí?
1: De todos los participantes.
0: Invitamos a todos los interesados entonces a seguir las redes sociales de las séptimas jornadas de investigación en posgrado, doctora Alicia Enciarte, en donde podamos tener grandes oportunidades de formación, conocimiento e intercambio. Agradecemos la participación del doctor Castro, Rexne Castro, quien ha estado con nosotros en la mañana de hoy. Muy agradecidos también con la Facultad de Humanidades, en la persona de la doctora Doris Salas.
1: Sí,
0: y al mismo tiempo, pues por supuesto, a todas nuestras figuras rectorales, especialmente a la profesora Judith Aulade de Durán.
1: Sí.
0: Muchas gracias por estar con nosotros en el día de hoy. También deseamos entonces nos sigan para la próxima semana con nuestro programa Vida Universitaria, que estuvo bajo la dirección general de la doctora Irani Acosta, en la coordinación de la estación Jesús Villalobos, producción general Winston León, nuestra operadora técnica Oriana Galvé. En la producción general, conducción y redes sociales de este espacio, el profesor Ángel Urdaneta con el certificado PNI 34.589 y su certificado de locución 59.517. Asimismo, con el profesor Joel Salas, quien estuvo precisamente en actividades académicas en el día de hoy y nos acompaña, pues por supuesto, en toda la actividad de este programa. Con el 31.974 para efectos de CONATEL. Hoy tuve el honor de estar con ustedes acompañándoles a Nerilis Gómez con el 33.735 a certificarnos con CONATEL y difundir estas nuevas buenas que nos trajo toda esta actividad de nuestra facultad. Muchas gracias.
1: Bueno, un placer.
2: 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Son las 11 en punto. 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
1: Niñas y niños, bienvenidos y bienvenidas a La Voz de la Imaginación, donde todos ustedes siempre tienen la razón. Les habla Carlos Hildemar Pérez, el poeta de la infancia. Y hoy, como en todos nuestros programas, estaré acompañado de Doña Loreta, la Lora Poeta, el ratoncito Leer Sí, Antonio Borges Vallejo, y el cuentero milenario. Sin más, comenzamos nuestro programa de hoy.
0: Manifiesto poético.
1: En el manifiesto poético de hoy, traemos un tema interesantísimo: ¿cómo inventar una canción infantil? ¿Cómo creen ustedes que podemos inventar? Con un poco de alegría, con mucho corazón y también con mucha ternura e imaginación. Bien, ¿cómo inventar una canción infantil? Llenando de caramelos el corazón, colocándole un sombrero al arco iris, dando salticos de conejos, poniendo el oído en forma de pájaro, diciendo que la luna se parece a mamá, regalándole un paraguas al sol, bailando con todas las alegrías. ¿Cómo hacer para inventar una canción infantil? Cerrando los ojos para volar mejor, haciéndole caricias al pan dulce para que nos diga siempre todas las mañanas buenos días. ¿Y cómo inventar una canción infantil? Con una hermosa flor que canta y canta sin fin.
2: ¡Rua, rua, rua! ¡Ay, aquí estoy, Carlos Hildemar! Soy Doña Loreta, la Lora Poeta. Por si acaso, bueno, por favor, quiero que me den un aplauso. ¡Un aplauso! Muy bien, muy bien. Yo estoy muy contento porque estas alas mías se me ponen cada vez más verdes. ¿Qué te parecen, Carlos Hildemar? Y buenos días, ¿eh?
1: ¿Cómo está, Doña Loreta? Muy buenos días. Sí, tiene las plumas cada vez más verdes. Usted como que se pinta las plumas.
2: ¡Rua! Pero bueno, Carlos Hildemar, ¿qué te pasa? Yo no me pinto ninguna pluma. Lo que pasa es que con el tiempo se me van poniendo más verdes, más verdes, más verdes.
1: Bueno, a los adultos le dicen que cuando se le ponen verde el pelo le salen canas verdes. Es porque cuando la gente se porta muy mal.
2: ¡Rua, rua! Pero yo me porto muy bien. Por cierto, Carlos Hildemar, te iba a contar algo. En estos días yo estaba en mi mata de mango, ¿verdad? Que los mangos siempre salen maduros. Y me decía una señora que vive por allí, por mi casa, que bueno, que esa mata de mangos mía siempre tiene los mangos maduros. Y yo le dije, señora, porque es una mata mágica. ¿Qué te parece, Carlos Hildemar?
1: Me parece muy bien. Hay de todo un poco. Y además, usted como poeta puede decir que sus mangos siempre están maduros.
2: Claro que sí, siempre están maduros. Además, tú los has probado, ¿no es así? Mira, en esta cesta tengo más mangos maduros, más sabrosos, y se los voy a entregar todos a regalar a los niños que escuchan La Voz de la Imaginación. ¡Rua, rua!
1: Bien, Doña Loreta, me parece excelente, pero vamos al tema de la sección suya, que es rimar con la poesía.
2: Así, además, la rima que a ti no te gusta. Pero sabes una cosa, rimar siempre rimamos todo el tiempo y no nos damos ni cuenta, ¿sabes?
1: Bien, Doña Loreta, pero vamos a hacer algo. ¿Por qué no nos dice su primera rima?
2: Sí, se la voy a decir siempre y cuando me den el merecido aplauso. Así es, rua, rua. Bueno, atención, atención. ¿Preparados? Hoy voy a hacer la rima con la palabra jugar.
1: ¿Con la palabra jugar? Ah, pero de allí salen rimas muy fáciles, todos que terminen ar.
2: Bueno, sí, puede ser muy fácil, pero no todos lo hacen. ¡Me salió rimado!
1: Sí, Doña Loreta, a ver, díganos el primer poema.
2: Bueno, atención. atención, un redoblante, un redoblante. A ver, un efecto de redoblante por aquí, un efecto de redoblante por allá.
1: Bien, doña Loretta, pero ya basta de presentaciones. Ahora vamos a los poemas.
2: Rua, un momentico, no pierda la cabeza. Rua, rua, atención. Uno, dos y tres, a jugar. Contemos los números de la Tierra a la Luna sin parar. Rua, rua. El aplauso. Muy bien, muchas gracias, muchas gracias. ¿Eh? Están pendientes, están moscas, pues.
1: Acaba de hacer una metáfora, doña Loretta. Estar mosca cuando las personas no son moscas.
2: Rua, bueno, pero es una forma de decir que estén pendientes de lo que está pasando, porque si no, imagínense. Bueno, atención, atención, aquí viene otro poema. En la playa voy a jugar y en la arena a dibujar estrellas blancas del mar. Rua, rua.
1: Ah, pero ese sí me gusta. A ver, ¿me permite que lo repita?
2: Sí, pero antes mi aplauso. Bien, así es, bueno, pero antes de aplaudirme, quiero decirle...
1: Doña Loretta, espere un momentico, que la veo un poco acelerada. Vamos a escuchar el siguiente tema musical y después regresamos para escuchar, seguir escuchando las rimas con la palabra jugar. ¿Qué le parece?

0: ay sí, jueguen en el bosque, claro que sí, jueguen en el bosque. Es interesante esa canción del bosque, ¿sabes, Carlos Hildemar?
1: Sí, además interesante cómo el bosque se convierte en un tema de música para niños. Y tempranito, al comenzar el programa, hablábamos de el manifiesto poético, de cómo escribir o inventar una canción infantil.
0: Sí, sí, y además también hay que preguntarse cómo cantarla, porque hay que tener espíritu, ¿verdad? Y mucha energía y vitalidad.
1: Como la suya, ¿no, doña Loreta?
0: Rua, sí, atención, aquí viene otro poema con la palabra jugar. Atención, atención. Los niños sueñan jugar de día y de noche, y con los juguetes disfrutar. Rua, rua.
1: Bien, doña Loreta, vamos a darle un aplauso. Se lo merece. Además, doña Loreta, yo pensaba que usted iba a rimar jugar con soñar.
0: Pero bueno, ya había dicho la palabra, los niños sueñan jugar de día y de noche y con los juguetes disfrutar. Hay que tener sentido del ritmo.
1: Bien, sentido del ritmo, yo la entiendo, pero yo pensé que hubiese colocado soñar.
0: Sí, está bien, muy bien, me parece muy bien. Pero la palabra soñar, yo ya la tengo en la palabra sueñan. ¿Entendido?
1: Bien, está bien, doña Loreta. Me parece muy bien. ¿Y por qué no nos da otra rima?
0: Atención. Aquí viene otra rima, pero por favor, un aplausito, así, un aplausito, que estoy muy triste. Rua, rua. Muy bien, ahora sí. Atención. Vamos al parque a jugar con las bicicletas de colores. Todo el día no paramos a de pedalear. Rua, rua.
1: A ver, doña Loreta, que estaba un poco apurada y no la entendí muy bien. Vamos al parque a jugar con las bicicletas de colores. Todo el día no paramos de pedalear.
0: Rua, rua, ¿qué te parece, Carlos Hildemar? Rua, rua.
1: Bueno, ahí está la rima. Jugar y pedalear. Pedalear y jugar.
0: Rua, rua. Bueno, Carlos Hildemar, atención, aquí tengo otra rima. No, hay muchas rimas, pero bueno, si me sale una más o menos, no importa, porque se me ocurrirá otra y otra y otra y otra y rua, rua, rua, rua, rua. Así.
1: A ver, doña Loreta, díganos la próxima rima. Para ser feliz.
0: Rua, rua. ¿Qué está diciendo usted, ah? Bueno, lo que pasa es que parece que usted empezó a leer mi poema, ¿ah?
1: No, doña Loreta, lo que pasa es que estaba pensando en otra cosa. Estaba pensando en eso de las bicicletas de colores.
0: Rua, pero bueno, atención. Para ser feliz hay que jugar en el parque y la plaza, en la escuela o en la casa. Todo jugar es amar. Rua, rua.
1: A ver, doña Loreta, un aplauso para doña Loreta.
0: Sí, sí, muchas gracias, muchas gracias. Rua, atención, le repito el poema.
1: Déjeme que lo haga yo, porque usted está como que enredándosele la lengua.
0: Rua, rua. Bueno, a ver, adelante.
1: Para ser feliz hay que jugar en el parque y la plaza, en la escuela o en la casa. Todo jugar es amar.
0: Rua, rua, qué bien lo ha leído Carlos Hildemar. Mire, y el último poema, ya tengo el último, la última rima. Sí, ya, de una vez, atención, atención. Pero a ver, un efecto especial, una trompeta, una trompeta. ¿Cómo suenan las trompetas? Bien, bien, bien, bien, atención. En los columpios a jugar. En los toboganes a jugar. No hay tiempo para descansar. Rua, rua, rua, rua. ¿Qué te parece, Carlos Hildemar?
1: Me encanta, este poema sí me encanta.
0: Ah, ya lo estoy convenciendo con mi rima, ¿no es así?
1: Bueno, no he dicho eso. Lo que he dicho es que está muy bien logrado este poema rimado.
0: ¡Ah, le salió con rima! ¡Qué bien! Ya usted se está convirtiendo en uno de los míos. ¡Ah, qué bien! En los columpios a jugar, en los toboganes a jugar. No hay tiempo para descansar. ¿Qué te parece, Carlos Hildemar?
1: Ya le dije, doña Loreta, ya está bien. Bueno, doña Loreta, han sido muchos poemas y le voy a decir algo. Que dio con esa palabra jugar. Qué hermoso. Bueno, niñas y niños, a jugar palabras que terminen, a buscar palabras que terminen en ar. Ar y hacerlas rimar con jugar. Continuamos con la voz de la imaginación. Declaración de los Derechos del Niño. En 1959, la Organización de las Naciones Unidas aprobó la Declaración de los Derechos del Niño con el objeto de reconocer 10 principios fundamentales para garantizar el bienestar y el desarrollo de los niños, niñas y adolescentes del planeta. Luego, 30 años más tarde, se convirtió en la Convención sobre los Derechos del Niño. Y es a partir del 20 de noviembre de 1989 que la Asamblea de las Naciones Unidas la adoptó de manera unánime y en 1990 entró en vigencia. Estos son los principios. Derecho a la igualdad sin distinción de raza, religión o nacionalidad. Derecho a una protección especial para que puedan crecer física, mental y socialmente sanos y libres. Derecho a tener un nombre y una nacionalidad. Derecho a una alimentación, vivienda y atención médica adecuadas. Derecho a educación y atenciones especiales para niñas y niños con discapacidad. Derecho a comprensión y amor por parte de las familias y de la sociedad. Derecho a una educación gratuita. Derecho a divertirse y a jugar. Derecho a la atención y ayuda preferentes en caso de peligro. Y derecho a ser protegido contra el abandono y el trabajo infantil. Y por último, derecho a recibir una educación que fomente la solidaridad, la amistad y la justicia entre todo el mundo.
2: Yo soy el cuentero milenario, yo soy el cuentero milenario. 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Hola niñas y niños que escucháis la voz de la imaginación. Os habla el cuentero milenario. Y hoy les traigo un cuento de un escritor inglés llamado Ryan. Este escritor vivió en la India durante mucho tiempo y era un escritor muy, muy imaginativo y nos ha escrito muchos cuentos y uno de esos cuentos se titula ¿Por qué el elefante tiene la trompa larga, larga, larga? Yo antes de leer el cuento, solo con haber leído el título, me puse a pensar, a razonar, cómo era esto de que el elefante tenía la trompa larga. Era un elefante que estaba en África, y el elefante no tenía más de 7 años de edad. Era un elefante demasiado pequeño. Y entonces, como era tan pequeño, el elefante se la pasaba haciendo preguntas y preguntaba por qué el cielo está arriba, por qué los pies están abajo, por qué la cabeza está sobre los hombros y también por qué tenía la trompa como la tenía. ¿Saben cómo tenía la trompa, niñas y niños? Tenía la trompa en forma de una pequeña bota. Una pequeña bota en forma de L. Entonces el elefante decidió recorrer al mundo para empezar a tener conocimientos de todas las cosas. Y se buscó 50 kilos de melones y 30 kilos de bananas, de guineos o de plátanos. Y se los puso sobre los hombros y empezó a andar. Iba comiendo melones y comía también banana y comía melones y no podía recoger las cáscaras del suelo porque su trompa era corta. En esa época el elefante tenía la trompa corta. Entonces, niñas y niños, el elefante caminó y caminó hasta que se encontró con una culebra, una boa gigantesca, y le preguntó por qué él era así. Y la boa le dijo: yo no lo sé. Incluso no sé por qué yo misma soy así, tan larga, y me tengo que arrastrar o subir a las ramas de los árboles. Ah, el pequeño elefante continuó comiendo melones y comiendo bananas, hasta que se encontró con una jirafa y le preguntó: ¿por qué yo soy así? Y la jirafa le dijo: yo no te veo bien porque estoy muy alto, alta, alta, alta. Miro hacia abajo y te veo regordete, con las orejas grandes y con la trompa pequeña. Ay, el elefante no le convino, no le interesó esa respuesta, y siguió buscando y buscando, y siguió andando por el mundo hasta que llegó a una laguna. Y como tenía sed, se acercó a la laguna, y cuando metió la trompa en la laguna, niñas y niños, tuvo que arrodillarse para poder meter la trompa.

0: niñas y niños. Entonces el elefante estaba de rodillas y cuando metió la trompita, que era corta, en la laguna, ¿saben qué pasó? Estaba un caimán y le atrapó la trompa. Entonces el elefante se paró y empezó a echar hacia atrás, y el caimán hacia adelante trayéndolo hacia la laguna. Pero el elefante, como tenía cuatro patas poderosas, se echó hacia atrás, pero además apareció la boa y lo agarró por las patas, se le enrolló en las patas, niñas y niños, del elefante, y también lo ayudó a empujar en contra del caimán que quería comérselo. Y entonces estiraron tanto, que finalmente el caimán tuvo que soltarlo. Ah, niñas y niños, ¿y saben qué pasó con el elefante? Que le quedó una trompa larga, muy larga. Ah, me han dicho por aquí, y que medía 30 metros, y que medía 40 metros, y que medía 1000 metros. Pero en realidad era una trompa como la que tienen todos los elefantes que ustedes pueden ver. Y si no los pueden ver, no importa. Ellos seguirán teniendo la trompa de un elefante. Y entonces el elefante tomó, ya recogía todo del suelo. Podía tomar el barro con la trompa y echárselo en el lomo para refrescarse. Podía tomar los frutos de los árboles sin esperar que se cayeran. Niñas y niños, este elefante entonces así fue como llegó a tener la trompa, como dicen que la tienen los elefantes. Y él regresó a su casa. Tardó mucho tiempo en llegar, pero como todavía le quedaban melones y bananas, siguió comiendo melones y bananas, pero en esta ocasión ya no las lanzaba al suelo, sino que las recogía y se las colocaba en la espalda, y así llevaba las conchas, las cáscaras, a su casa. Cuando llegó a su casa, su papá y su mamá lo miraron extrañado, porque tenía esa trompa rara. Lo que el papá y la mamá no sabían era que ellos también pronto tendrían la trompa igual, porque como eran elefantes, tendrían que tener esa trompa como el niño elefante, como el hijo de los elefantes. Niñas y niños, y esa es la historia del elefante y de su trompa. Así que es una leyenda hermosa, es un cuento extraordinario de cuando los animales empezaron a tomar sus formas como ahora los conocemos. Así que ya saben por qué el elefante tiene la trompa como los de los elefantes. Yo soy el cuentero milenario, yo soy el cuentero milenario. 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
1: Hoy en nuestra sección de Todo sobre el Autismo, los niños azules, les hablaré un poco sobre cómo hacer para que los niños con autismo se sientan bien, porque resulta que a veces los llevamos a una fiesta para que se diviertan y el ruido de la música o la música se convierte en ruido y les molesta, les causa dolor, les causa angustia. Y entonces, desde la voz de la imaginación, les recordamos que a los niños con autismo hay que tratarlos con amor, con mucha delicadeza. Y necesitamos también crearles un espacio, un momento de tranquilidad, de relajamiento, y nada mejor que hacerlo utilizando la música llamada clásica o sinfónica. Por ejemplo, que escuchen a Mozart, la música suave de Mozart, o a Chopin, y buscar que ellos se acuesten o se sienten y escuchen la música y cierren los ojos y seguramente se transportarán a otros lugares maravillosos, porque no hay que olvidar que los niños con autismo son niños que tienen una poderosísima imaginación. Tienen un mundo interior riquísimo, donde viven ellos allí, no porque están encerrados, no, porque se están protegiendo del mundo, por un lado, y por otro, porque buscan estar en equilibrio con su entorno y consigo mismos. Desde la voz de la imaginación, les recomendamos que utilicen la música clásica, que dediquemos un tiempito en el día para que estos niños con autismo en la casa tengan ese espacio maravilloso de concentración y relajamiento usando la música sinfónica, repetimos, como Mozart, como Beethoven, que no tenga ruidos, que no tenga muchas trompetas ni tambores. Por eso también las composiciones de Chopin, que son suaves, que son románticas, eso es ideal para los niños con autismo. Hay niños con autismo que les encanta bailar mucho, porque tienen un cuerpo rítmico que les permite relacionarse también con el entorno y hacer ejercicio físico. Entonces, también podemos ponerle alguna música. Y en ese caso, les recomendamos la música que compone un grupo llamado Los Canticuentos, que hemos colocado mucho en la voz de la imaginación, porque les permite ejercitar su cuerpo y además sentirse libres, que es lo que no solamente los niños con autismo necesitan, sino todos los seres humanos. Así que desde la voz de la imaginación y desde esta sección de Todo sobre el Autismo, los niños azules, les recomendamos que le coloquemos música a los niños con autismo, pero no música estridente ni ruidosa, sino una música suave que les encanta muchísimo a nuestros niños con autismo.
2: 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Son las 11 y 33 minutos. 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
1: Estamos frente a un libro y pronto se abrirán sus páginas para recibirnos. Se trata de La Casa del Ratoncito Leer Sí, Antonio Borges Vallejo. Y como el ratoncito siempre nos dice, su mamá se llama Mucha Lectura y su papá Gran Lector. Vamos a esperar que nos abra el libro, las puertas de su casa, para que empecemos entonces a saber qué nos trae hoy el ratoncito Leer Sí.
5: Hola, Carlos Hildemar. ¿Cómo estás? ¿Cómo te sientes hoy?
1: Yo me siento muy bien y me encanta que me preguntes cómo estoy, porque estoy feliz, porque ayer pude leer un libro casi completo.
5: ¡Ay, qué bien, Carlos Hildemar! Tú sabes que es muy importante la lectura, y porque no solamente aprendemos, que ya es bastante, sino que además podemos disfrutar y te sentir mucho placer con la experiencia de la lectura. Así que yo les digo a los papás y a las mamás y a los familiares adultos que promuevan la lectura en la casa, en el apartamento y donde quieran, porque con la lectura nos vamos a sentir mucho mejor.
1: Ratoncito Leer, sí, precisamente quería consultarte sobre esto de que los niños no leen o no quieren leer.
5: No, yo creo que los niños no es que quieran leer, es que los adultos no le dan la oportunidad para que ellos tengan un hábito lector. Ahora, un niño que lee es muy importante para él porque lo va a ir formando como una persona que tenga una actitud crítica y además también porque tenga una actitud frente al mundo, Carlos Hildemar. Los niños que leen libros, los niños lectores, son seres humanos muy agudos y salen muy bien en todas partes, Carlos Hildemar.
1: Bueno, por eso decía que es muy importante el libro en la vida de los niños.
5: Sí, pero lo que pasa que con las tablets, con las nuevas tecnologías, con los celulares, mira, hay un problema gravísimo. ¿Por qué? Porque resulta que leer un libro físico, impreso, no es lo mismo que leer un libro por una pantalla que tiene una luz. Porque eso afecta también la vista tarde o temprano y nos cansa la mente. ¿Sabes eso, Carlos Hildemar?
1: Sí, yo sé un poco de eso. Ahora están trabajando en muchas escuelas para, sobre todo escuelas de Europa, de países así muy avanzados, para que los niños no lleven celulares a la escuela, ni tampoco hagan tareas, ni lean nada a través de los celulares, ni de las pantallas eléctricas o luminosas, sino a través del libro.
5: Claro, yo creo que el libro es importante para poder tener una cultura más integral y mucho más completa, Carlos Hildemar. Una persona que lee es una persona que tiene más libertad. ¿Entiendes, Carlos Hildemar?
1: Entonces los niños también tienen más libertad.
5: Así es, Carlos Hildemar, tienen más libertad. Así que yo les digo que hay que leer, niños. Busquen un libro y empiecen a jugar con el libro, a la lectura, como si fuera un juguete común y corriente. Y seguro se van a divertir muchísimo, Carlos Hildemar.
1: Bueno, ratoncito Leer, sí, te dejamos tranquilo para que sigas leyendo.
5: Sí, sí, estoy leyendo algo muy interesante que después se los voy a contar.
1: Muy bien, ratoncito Leer, sí, un abrazo y continuemos ahora con la entrevista y doña Loreta.

0: niñas y niños que escuchan la voz de la imaginación. Aquí está doña Loreta, la entrevistadora estrella. Ah, me salió bien, pensé que me iba a equivocar. Rua, rua. Y hoy tengo de invitado al sombrero del mago. Rua, rua. A ver, un efecto especial aquí de magia, de magia. A ver, a ver, a ver. Rua, rua. Bien, bien, bien, bien, bien. Bien, señor sombrero de mago o sombrero mágico, ¿cómo quiere que lo llame?
1: Llámeme sombrero mágico.
0: ¡Ah, muy bien! Pero ¿quiere la voz así también como mágica?
1: Sí, claro.
0: Bueno, bueno, bueno, bueno. Bueno, sombrero mágico, sombrero de mago, sombrero de mago. ¿Y cómo hace usted para tener conejos dentro de su sombrero? ¿Cómo hace usted para tener conejos adentro? ¿Se los come?
1: No, yo no me los como. Es un truco de magia.
0: ¡Rua, rua! ¿Y qué es un truco de magia?
1: Es un recurso que utilizan los magos y las magas para crear una ilusión óptica.
0: ¡Rua, rua! ¡Ay, entonces los conejos que salen de su sombrero, de usted, entonces son una ilusión!
1: No, en ese caso no. Pero, por ejemplo, fíjese, si yo hago así, abra cadabra, pata de cabra, y saco esto que está acá.
0: ¡Ah, qué bien! Acaba de sacar, niñas y niños, unas flores. ¡Ay, qué colores tienen estas flores! A ver si huelen. ¡Ah, no huelen a nada!
1: Claro, porque son de plástico. Porque no podemos usar flores de verdad. Porque entonces tenemos que estar en todos los actos de magia buscando flores y flores de verdad. Y eso no está bien. Y para eso usamos estas flores de plástico.
0: ¡Rua, rua, bien! ¿Y qué otra cosa saca usted del sombrero? A ver, déjeme meter la cabeza aquí para ver qué hay dentro de... ¡Ay, esto sí está oscuro! ¡Rua, rua!
1: Este señor Alorita, salga de aquí porque me hace cosquilla.
0: Bueno, señor sombrero de mago, mire, sombrero de mago, ¿y qué tiene usted adentro? ¿No tendrá una paloma? ¡Rua, rua!
1: Tengo muchas palomas. Tengo palomas de papel y tengo palomas de verdad.
0: ¡Rua, rua! ¿Cómo que de verdad? ¿Ah, cómo es eso? No entiendo. ¿Cómo hace usted para tener palomas y conejos dentro de usted?
1: Bueno, ese es un truco, le repito, del mago. Los magos tienen muchos trucos.
0: Ah, entonces si es un truco, no es de verdad. ¡Rua, rua!
1: No, no, no, no, no, no, no. Es el ilusionismo.
0: ¿El qué?
1: El ilusionismo, que es un efecto mágico que impacta y asombra a los espectadores.
0: ¡Rua, rua! A ver, señor sombrero de mago, si le estoy entendiendo bien, eso quiere decir que usted es falso. Es un truco.
1: No, yo no soy un truco. Yo soy un sombrero. Míreme, escúcheme, ve. Aquí está. Agárreme por aquí, agárreme por allá.
0: Muy bien, muy bien, muy bien, muy bien. Mire, ¿y usted cree que yo me la pueda poner a usted como sombrero de mago aquí a la lora? Yo, doña Loreta.
1: No, yo soy un sombrero un poco grande.
0: Sí, por supuesto. Yo quepo completa. Mire, vamos a ver. A ver si quepo en este sombrero de mago. Me voy a acomodar por aquí, me voy a acomodar.
1: No vaya a poner ningún huevo aquí.
0: Rorra, ¿pero qué le pasa? Yo no pongo huevos. Yo soy una poeta y además una vendedora de mango. ¡Ay, este sombrero de mago es buenísimo para meter mis mangos maduros! ¡Rua, rua!
1: No, no, no, no. Yo tengo que acompañar al mago, doña Loreta. Yo no puedo estar con usted para arriba y para abajo. Sí, entonces...
0: Pero un momento, pero un momento. Vamos a hacer una cosa. Vamos a escuchar una canción y nos tranquilizamos porque es que este sombrero de mago... ¿Ah? ¿Qué le pasa, sombrero de mago? ¿Por qué está así? ¿Qué es eso? ¡Ah! Tiene unas orejas de conejo. Le están saliendo orejas de conejo. Pero vamos a ver, a escuchar la siguiente canción y ya regresamos. Rua con la entrevista. Rua, rua.
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0: parece esa canción de la guaca, guaca, guaca, guaca, guacamaya? ¿Eh? Sombrero de mago o sombrero mágico, ya no sé cómo llamarlo.
1: Me encanta la canción de la guacamaya. Por cierto, una vez el mago que, al que yo pertenezco hizo un acto con una guacamaya.
0: ¡Rúa, rúa! ¡Ah, con una guacamaya! Y no lo ha hecho con una lora como yo, porque yo también tengo destrezas mágicas. ¡Yo soy una poeta! ¡Rúa, rúa!
1: Bueno, no lo sé, habría que ver. Pero es que además usted tiene como lora que doblarse bien, que no se vea.
0: ¿Qué? ¿Ponerme así chiquitica, chiquitica, chiquitica y meterme en el sombrero?
1: Así mismo es, doña Loreta. Y le voy a decir algo. De los sombreros de magos puede pasar cualquier cosa. Fíjese lo que le voy a sacar acá.
0: ¡Rua, rua! ¿Ah? ¡Un pañuelo! A ver. Me voy a soplar la nariz. ¡Ah, no tengo mocos! Ya, por cierto, yo tengo un amiguito, ¿verdad? Que un niño que agarraba los moquitos y los pegaba en las cortinas de la casa. ¡Rua, rua! Eso no se hace. Bueno, pero si no lo ven, bueno. Todos hemos comido mocos. Lo que pasa que como ya estamos adultos, se nos olvida. ¡Rua, rua!
1: Doña Loreta, ¿me va a seguir entrevistando o me voy al acto de magia que tengo con el mago?
0: Rua, por supuesto. A ver, una pregunta. ¿Usted come mangos maduros?
1: No, yo no como mangos maduros, no puedo. Porque yo soy un sombrero, los sombreros no comemos mango maduro.
0: Ah, sí, pero dentro de usted viven, me decía, palomas, conejos. Por cierto, ¿qué pasó con las orejas de conejo que le estaban saliendo?
1: Nada, es simplemente un efecto óptico.
0: ¡Rua, rua! ¡Un efecto óptico! Bueno, pero estos sombreros de mago se la pasan siempre con esos trucos. Mire, y usted es muy bromista.
1: No, yo no soy bromista, yo soy mágico.
0: Rua mágico, me dice que es ilusionismo, ¿verdad?
1: Así es, doña Loreta.
0: Mire, ¿y cómo lo construyeron a usted? ¿Con qué material especial?
1: Nada, a mí me construyeron con un material llamado fieltro. También me pueden construir con tela, me pueden construir con goma espuma, me pueden construir con todos los materiales.
0: ¡Ah! Y también lo pueden construir con cartón. ¡Rua, rua!
1: Por supuesto, también con cartón.
0: ¿Y de qué tamaño es el sombrero de un mago?
1: Depende. Si el mago tiene la cabeza muy grande, pues un sombrero grande. Si lo tiene pequeño, pues pequeño. Y así sucesivamente. Depende del mago y de las necesidades que él tenga.
0: ¡Rua, rua! ¡Mire sombrero de mago! Y le voy a decir algo. ¿Y usted solito, aprendió a hacer esa magia?
1: No, esa magia no es mía. Esa magia le pertenece al mago.
0: ¿Y cómo hacen para meter los conejos y las palomas dentro de usted?
1: Nada. Vienen, las colocan allí bien guardadas y listo.
0: Ah, pero bueno, le voy a decir algo. Venga acá, póngase aquí en mi cabeza. Vamos a ponernos aquí en la... Ay, bebé. Niños, miren cómo me veo. Bueno, escuchen cómo me veo, en todo caso. Rua, rua. Fíjense, ahora, le voy a dar un paseíto, ¿verdad? Y lo voy a llevar a la mata de mango. Y allá usted hará un truco de magia para todos mis mangos maduros. ¿Qué le parece?
1: Me parece muy bien. Está bien, nunca le he hecho un truco de magia a unos mangos maduros, pero uno nunca deja de aprender.
0: ¡Rua, rua! Muy bien, sombrero de mango. ¡Sombrero! ¡Ay, sombrero de mago! ¿Qué me está pasando? Todo lo veo convertido en mago, en mango, no sé. Ya como que me ha afectado mucho. Bueno, sombrerito de mago, venga para acá. Y vámonos volando. Y niñas y niños, nos vemos en la próxima entrevista. ¡Rua, rua!
1: Niñas y niños, hemos llegado al final de otro programa de La Voz de la Imaginación. Con ustedes estuvo Carlos Hildemar Pérez, el poeta de la infancia, certificado de locución 42.455, en compañía de doña Loreta, la Lola Poeta, el ratoncito Leer Sí y el cuentero milenario. Y como siempre, desde La Voz de la Imaginación, les decimos, a imaginar y a imaginar.

0: Son las 11:56. A continuación, Gloria al Bravo Pueblo.
1: Himno de la República Bolivariana de Venezuela. Letra de Vicente Salias y música de Juan José Landaeta.

0: A continuación, Sobre Palmas.
1: Himno del Estado Zulia, letra de Udón Pérez y música de José Antonio Chávez.

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1: La Subdirección de Comunicaciones, Antonio Galindo, en la producción nacional, nuestro compañero Jesús Madruga, en la asistencia de producción, hoy en los controles, en nuestro compañero José Urbina, y un saludo para todos nuestros reporteros y reporteras a lo largo y ancho del país. Todos estamos bajo la dirección general de la profesora Vidalina Campos, y quien tiene el gusto de interactuar con ustedes hoy sábado 10 de octubre del año 2026, Edwin Rodríguez.
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1: Bueno, hasta ahora vamos con algunos titulares. Llueve considerablemente en el estado Mérida. Y la Conferencia Episcopal Venezolana se solidariza con el pueblo panameño. Bueno, la Sala Constitucional del Tribunal Supremo de Justicia declaró constitucional el decreto 5.443. Bueno, después de estos titulares vamos a ampliar algunos nacionales, pero queremos decirles cómo va a estar el estado del tiempo. Según el Instituto Nacional de Meteorología, Hidrología, INAME, emitió un pronóstico para el día de hoy. De acuerdo a este último boletín, durante la mañana ha prevalecido un cielo parcialmente nublado en zonas despejadas en gran parte del país. Sin embargo, habrá precipitaciones en los llanos occidentales, también en los Andes y en el estado Zulia, y se espera que en la tarde noche el clima en Venezuela puede registrar un aumento de la nubosidad con lluvias de intensidad moderada, y estas precipitaciones afectarán con mayor fuerza en las regiones como la Gran Caracas, en Delta Macuro, en Monagas, en Sucre, en Anzoátegui, en Bolívar, también en Amazonas, Yaracuy y la zona central. Las autoridades también emitieron parte de un boletín para la Gran Caracas y prevén lloviznas durante la madrugada y en horas de la tarde en las montañas de Miranda. Para el resto de la jornada se espera un aumento de las nubes con precipitaciones variables en todo lo que es el municipio Libertador, Distrito Capital, La Guaira y el estado Miranda. Bueno, y el dólar se está cotizando el día de hoy, según el reporte del Banco Central de Venezuela, en 876 bolívares con 79 céntimos, mientras que la moneda europea alcanzó el monto de 982 bolívares. Ampliamos algunos titulares. La Conferencia Episcopal Venezolana expresó su profundo pesar y su solidaridad con el pueblo panameño tras el terremoto de magnitud 7.7 que afectó esta nación el día de ayer. Y a través de un comunicado difundido, las autoridades eclesiásticas manifestaron su cercanía con las comunidades afectadas y con las familias que atraviesan el sufrimiento a consecuencia de esta tragedia. Asimismo, la Iglesia Venezolana señaló que acompaña espiritualmente a quienes lloran por sus seres queridos, a los heridos y también a los damnificados que han perdido sus hogares y sus bienes en Panamá. En este mensaje también se reconoció la labor generosa de los voluntarios, de los rescatistas y de la iglesia local desplegadas en las zonas afectadas. El episcopado venezolano elevó sus plegarias pidiendo que el Señor de la Vida y la Santa María, la antigua patrona de Panamá, cubran con el manto a todo el pueblo panameño en este momento de adversidad. Cambiamos de tema y la Sala Constitucional del Tribunal Supremo de Justicia declaró constitucionalidad del decreto número 5.443, mediante el cual la presidenta encargada, Delcy Rodríguez, prorroga por un lapso de 60 días el estado de excepción y emergencia económica en todo el territorio nacional. A través del fallo, el máximo tribunal del país ratificó que la medida se apega estrictamente a los preceptos establecidos en el artículo 338 de la Constitución de la República Bolivariana de Venezuela, orientando a proteger la economía y el aparato productivo ante coyunturas extraordinarias. Bueno, vamos con una información que viene del estado Zulia. El Colegio de Médicos de esta entidad alertó sobre la crítica situación que enfrentan los centros asistenciales y clínicas privadas tras la eliminación de los circuitos eléctricos prioritarios, una medida que los deja sin suministro continuo y pone en riesgo a pacientes en estado crítico. La presidenta de este Colegio de Médicos del estado Zulia, Daniela Parra de Ávila, advirtió que la situación con el servicio eléctrico afecta servicios críticos de los hospitales como quirófanos, salas de terapia intensiva y unidades de diálisis. Concluyó diciendo que sin luz no hay salud.
2: Pacientes que dependen exclusivamente de la energía eléctrica porque tienen que disponer de un equipo que les auxilie para garantizar su vida y su salud. Priorizar el suministro continuo a hospitales, ambulatorios e institutos de salud pública, asegurando el combustible suficiente y la operatividad total de sus plantas de emergencia. Sin luz no hay salud.
1: Bueno, ya escuchan ustedes a la presidenta del Colegio de Médicos del Estado Zulia, Dianela Parra de Ávila. Hasta ahora, a las 12:08, vamos a establecer nuestra primera pausa acá en Radio Fe y Alegría Noticias. Manténgase en nuestra sintonía.
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3: Bueno, son las 12:10. Continuamos acá en Radio Fe y Alegría Noticias, transmitiendo desde la ciudad capital para la red de radios de Fe y Alegría. Vamos con información. La Federación Venezolana de Maestros convocó a una marcha nacional de educadores este 13 de octubre en la ciudad de Caracas. Ellos pretenden llegar pues desde la sede del IPASME hasta el Palacio de Miraflores. Vamos a escuchar cuáles son las exigencias que hizo la presidenta de esta organización, Carmen Teresa Márquez.
4: Que desde, en este caso, el sector educativo, desde hace 4 años que se ingresó la tercera convención colectiva única y unitaria, no la continuaron. Así que nosotros solicitamos a la presidenta encargada de la República que le pague el bono de profesionalización a todos los trabajadores. En este caso, a los jubilados, pensionados. Los jubilados no cobran este bono, no solamente para los maestros, sino para todos los sectores, también el personal administrativo y obrero. Así es que vamos a seguir protestando pacíficamente, les repito, esta es una concentración, marcha, que va a ser pacífica y que estamos convocando a todos los trabajadores. El sector educativo convocó a los sectores en los estados a concentrarse en las gobernaciones de estado para entregar el mismo documento que le vamos a hacer entrega a la presidenta encargada. Así es que nos vemos el día martes 13 a las 9 de la mañana en el IPASME para marchar hasta la presidencia de la República para decirle a la presidenta que nos atienda y que ordene, que le dé lineamientos a los ministros para que se sienten a discutir las convenciones colectivas, a revisar las tablas de todos los sectores.
3: Bueno, a esta hora, a las 12:13, vamos a hacer contacto directo con nuestro compañero José Leonel Gutiérrez, que se encuentra en el Nula, cerca del Nula, y allí hay una situación con la caída de unos pilotes de un puente. Vamos a hacer contacto directo. José Leonel, te escucha el país, adelante.
5: Hola Edwin, saludos a toda la audiencia de Radio Fe Alegría Noticias, y en estas horas del mediodía tenemos que relatar la situación a la que se vuelve a encontrar el puente sobre el río Burgua que comunica los estados Táchira con Apure, debido a que se dio parte del segundo pilote o u otro pilote del puente sobre el río Burgua después que el primero que cayera el 26 de agosto del año 2026 y que hasta la fecha no se había hecho ningún tipo de trabajo ni acciones para solventar el puente. Ahora queda totalmente restringido el paso vehicular de motocicletas, emergencias médicas, y las motocicletas ahora pasan por el río a través de canoa. Las reacciones de cómo la gente asumió esta situación, vamos a escucharla a continuación.
6: Continuamos acá sobre el puente del río Burgua. Bueno, tenemos uno de los habitantes. Coméntenos un poquito, bueno, ¿cómo ve lo del puente ahora con esta situación?
7: Crítico. Mira la gente pasando por el río y feo.
6: ¿Sientes tú que, bueno, esto era de esperarse si no se hubiese hecho el arreglo rápido?
7: Pues si no lo arreglaron, toca esperar a que lo arreglen para poder pasar por aquí.
6: Bien, miren cómo queda el puente, algo torcido. ¿Te da miedo?
7: Pues un poquito, claro, ahí se cae.
5: ¿Tu nombre, apellido?
7: Santiago Flores.
5: Bueno, muchas gracias, Santiago. Seguimos acá en este recorrido. Viene otro habitante de acá que viene cruzando el puente. Bueno, buenos días. ¿Qué tal le parece lo del puente con esto?
8: Maluco.
5: ¿Te da miedo pasar así como estás?
8: Claro. Claro que no da miedo porque debería haber carro aquí para pasar y debería haber un puente bueno.
5: ¿Sientes tú que ahora sí? ¿Ya vamos para largo?
8: Claro, ahora sí vamos para largo.
5: ¿Vienes de una emergencia, vienes de un viaje a hacer diligencia?
8: Voy a visitar a una hermana por ahí.
5: ¿Y ahora te voy a hacer transbordo?
8: Transbordo.
5: ¿Y la moto la dejaste o viniste?
8: No, vine en carro.
5: ¿En carro? ¿Lo dejaste de aquel lado?
8: De aquel lado.
5: ¿Cuánto te cuesta dejar el carro allí parado?
8: Coño, eso cobran un burguero real ahora ahí.
5: ¿Cuánto pagaste?
8: Pagué, hay que pagar como 150 mil pesos ahí como por 3 días, dijeron.
5: ¿150 mil pesos? ¿Su nombre, pidió?
8: Jordel Castillo.
5: Adelante, muchas gracias. Bueno, son parte de los testimonios que pueden encontrar en este momento del puente del río Burgua, como lo pueden ver en la cámara allí, cómo se ve, queda totalmente desnivelado, vamos a decirlo, chinchorreado popularmente, y es parte de lo que podemos ofrecer a esta hora. En la información desde Radio Fe Alegría Noticias, reportó José Leonel Gutiérrez.
3: José Leonel, ahí te escuchamos ese reporte. ¿Tienes alguna información de última hora con respecto a esto?
5: Sí, Edwin, cabe destacar, bueno, esto fue hace por cuestión de minutos, donde estamos ubicados, no hay señal telefónica ni de internet por espacios. Cabe destacar, Edwin, que han convocado dos reuniones, una de ellas mañana a las 5 de la tarde en la Plaza Pastor Villalonga de El Nula, donde estarían convocando comerciantes particulares, lo que va a ser reunión para ver qué se puede solventar. Y del lado del puente se espera mañana una visita de las autoridades por parte del Estado Táchira como el Estado Apure, para ver si en algún momento van a tomar las decisiones de hacer algo por el puente. El puente quedó totalmente chinchorreado, como dice más popularmente, y escuchaban ustedes en el reporte, y están a la expectativa de estas dos reuniones que puedan ver, una del lado de los comerciantes del Nula de particulares, y una de la visita de las autoridades que estarían llevándose mañana a cabo después del mediodía. Lo que sí, ya está, y lo reseñamos, no hay paso vehicular ni de motocicleta en este momento, lo que agrava la situación vehicular entre los estados Táchira y Apure, Edwin.
3: Bueno, agradecemos a nuestro compañero José Leonel Gutiérrez por esta información de último minuto. Bueno, ya escuchaban ustedes a nuestro compañero José Leonel Gutiérrez en vivo y en directo y en caliente para Radio Fe y Alegría sobre esta situación que se presenta en una zona del país. Seguimos activados, son las 12 y 18 minutos. Vamos a hacer nuestra segunda pausa y de vuelta seguimos activados con nuestros compañeros a lo largo y ancho de toda Venezuela.
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3: Bueno, vamos con otro bloque informativo a través de las regiones y nos vamos hasta el estado Mérida, porque allí las fuertes lluvias han azotado varias parroquias de esta entidad andina. Nuestro compañero José Angulo nos tiene el reporte.
11: Las fuertes lluvias acontecidas el día de ayer viernes en horas de la noche generaron angustia y zozobra en varias comunidades de la parroquia Arias del municipio Libertador, así como también de varias comunidades del municipio Santos Marquina. Hablamos con el señor Jesús y otros vecinos de la Don Perucho, quienes exponen la situación que vivieron durante las fuertes lluvias del día de ayer.
12: Bueno, sí, aquí exactamente como a partir de las 9 de la noche comenzó el aguacero muy fuerte, y después comenzó a bajarse el zangón que está aquí acerca de este equipo, afectó casi a toda la colectividad, debido a que se colapsaron todas las alcantarillas debido a la falta de mantenimiento. Eso no es otra cosa más, sino falta de mantenimiento, y los vecinos pues lamentablemente no colaboran tampoco, porque aquí lo que venía eran cauchos, piedras, palos, colchones y todas cosas, pues eso nos afectó mucho a toda la parte de este sector aquí, humildemente, pues aquí nos tocó que trabajar hasta las 2, 3 de la mañana para sacar todo este poco de cosas.
13: Señor, con respecto a la limpieza del local que fue afectado, ¿cómo fue la colaboración de los vecinos y esta acción acá?
12: Sí, hubo mucha humanidad en la gente, los vecinos acá, pues sí, me colaboraron mucho, y pues así sacamos todo lo que había acá. Lo de aquí, lo que había era arena, tierra, barro, porque agua, pues lamentablemente, gracias a Dios, salió todo. Pero lo que había era mucha tierra y mucho barro, pues ahorita pues estoy llegando acá al local a terminar de hacer los mantenimientos para volver a reaperturar.
14: Sí, buenos días, mi nombre es María Ángel García. Bueno, como pueden ver, esto fue un desastre. Entonces es un llamado de verdad a la conciencia, porque por taparse lo que es la parte del, lo que baja aquí en la quebrada, eso bajaron cauchos que tapó eso, un tronco enorme, que quién sabe dónde viene eso, y eso se centró aquí, que fue lo que hizo que la quebrada bajara por el local del medio. Entonces el llamado a la conciencia, pues, de que pues calar algo, los desechos, las basuras, o sea, no sé qué más decir, pues yo estoy, mire, como me ven, tratando de pues resolver y seguir, pues.
11: El cuerpo de bomberos y protección civil se hicieron presentes para brindar todo el apoyo a las personas afectadas. Aunado a ello, se desplegaron por las zonas que estaban siendo afectadas por la crecida súbita de las quebradas. Aunado a ello, hacen el llamado a toda la colectividad merideña a estar atenta ante cualquier situación que se pueda presentar por las fuertes lluvias que se tienen previstas en las próximas horas en la entidad merideña por el paso de la onda tropical número 55 sobre la zona merideña. Desde Mérida, reportó José Angulo para Radio Fe y Alegría Noticias.
3: Bueno, agradecemos a nuestro compañero José Angulo, quien nos manda también a esta hora una información de último minuto. Nos dice que se confirma pues esta información por parte de funcionarios del cuerpo de bomberos, que están en la búsqueda de una dama que fue arrastrada por la quebrada Chorrera de la Trambora, identificada esta persona como Vexi Jacqueline Mora, de 50 años. Esto es en el sector Cuesta de Belén de la parroquia Arias. Bueno, fue a causa pues de las fuertes lluvias acaecidas en la entidad merideña en las últimas horas. Esto lo confirma nuestro compañero José Angulo y nos dice que bueno, que ya Protección Civil está tras la búsqueda de esta mujer fallecida de 50 años en el estado Mérida. Hicieron un llamado pues también a tomar las previsiones debido a que la onda tropical número 55 sigue haciendo presencia en esta entidad andina. Bueno, son las 12:24. Nosotros nos vamos a esta hora hasta Barquisimeto, porque allí vecinos del sector Plaza Miranda de Barquisimeto llevan 13 días sin el servicio eléctrico, esto por la explosión de un transformador. Nuestra compañera Yosimar Pereira nos amplía la información.
15: Habitantes del sector Plaza Miranda, ubicado en la carrera 16 con calle 59 en la parroquia Concepción del municipio de Iribarren, denuncian que llevan 13 días sufriendo una grave crisis de servicio eléctrico luego de que explotara el transformador de la zona.
16: Explotó el transformador y desde entonces hemos tenido una grave crisis. Si imagínense ustedes, si está 6 horas al día sin electricidad, lo que significa eso, tener 12, 13 días sin electricidad. Entonces, es muy grave. Nos afecta en lo personal, afecta también a una escuela que está allí, a una cuadra. Ya han ido 2 o 3 veces la agente de Corpoelec, le hicieron o levantaron un informe al sector y nos notificaron de que la solución es dividir el transformador que hay, que es de 75, en 2 de 50. Uno que apunte hacia lo que es la calle del hambre y la otra que apunte hacia nuestro sector. Entonces, nosotros exigimos que Corpoelec le dé solución a eso, que ponga el transformador, porque ya son 12, 13 días, no tenemos dónde guardar los alimentos, es un problema estar molestando a los vecinos, recargando los bombillos, etcétera, etcétera. O sea, la problemática es muy grave. Hay personas en la tercera edad, de 85 años, de 70 años, la problema para los niños también, hay personas enfermas, hay personas asmáticas, en fin, somos 35 familias afectadas, aproximadamente, y cada familia tiene de 4 a 8 personas.
15: Este viernes 9 de octubre, personal de Corpoelec trasladó finalmente un transformador al sector para someterlo a su lapso de prueba. Entre tanto, los vecinos se mantienen a la expectativa con la esperanza de que este procedimiento ponga fin a casi 2 semanas de penurias que han afectado seriamente su calidad de vida. Es el reporte desde Barquisimeto, Yosima Pereira, para Radio Fe y Alegría Noticias.
3: Bueno, y el tema eléctrico sigue estando en el tapete informativo a nivel nacional, y ahora nos vamos hasta Maturín, porque allí los comerciantes de la avenida Bicentenaria denuncian pérdidas económicas por constantes fallas eléctricas. Nuestra compañera Angélica Gamboa nos informa.
17: Pequeños y medianos comerciantes ubicados en la avenida Bicentenaria de la ciudad de Maturín manifestaron su profunda preocupación ante las continuas filtraciones y cortes de servicio eléctrico, las cuales han generado importantes pérdidas materiales y una notable disminución en la afluencia de clientes.
18: Mi nombre es Luciana Gaspar, soy la administradora de aquí. Realmente el tema de la luz ha agravado un poquito el tema de las ventas. El tema de la luz se va. El día de ayer se fue 2 veces. La primera vez se fue como a las 9 de la mañana hasta las 12. Luego se fue desde las 3 hasta las 2:30 de la noche. Entonces, eso sí agravó un poquito la situación en cuanto a las ventas, las bajas. Nosotros tenemos también ciertas aplicaciones con las que trabajamos que necesitamos internet. Entonces, nos hemos visto en la tarea de tratar de buscar alternativas para poder utilizar esos métodos de ventas, ya que sin luz no tenemos internet. Entonces es bastante complicado.
17: Los cortes son impredecibles, se extienden por largas jornadas, alcanzando en ocasiones hasta las 12 horas continuas sin el flujo eléctrico.
19: Mi nombre es Jesús León, hermano. El corte eléctrico afecta en muchas partes, pues. Aquí en el sector de la comida afecta bastante las pérdidas de comida, tanto como carne, pollo, todo eso se daña y tengo un nivel de pérdida, igual que vegetales, que todo eso. Y igualmente que trabajamos con plantas, son frecuentemente las horas que se van, no tienen una hora promedio, se van a menos 5 o 6 horas, por ejemplo, ayer se fue casi desde la 1 de la tarde hasta la 1 de la mañana.
17: Los comerciantes hicieron un llamado a la empresa estatal Corpoelec para que publique y difunda un cronograma formal de racionamientos que le permita planificar sus actividades. Asimismo, expresaron sus expectativas de que de cara a la temporada decembrina las fallas disminuyan, permitiendo la recuperación económica en la localidad. Desde Maturín, Estado Monagas, Nangelis Gamboa, Radio Fe y Alegría Noticias.
3: Bueno, con este reporte de nuestra compañera Angélica Gamboa, nos toca hacer otra pausa acá en Radio Fe y Alegría Noticias. Manténgase allí en nuestra sintonía, ya venimos.
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0: Bueno, son las 12:32, 12:32 y nosotros hasta ahora queremos reponer pues una parte de una entrevista que hiciera nuestra compañera Wirmelis Villalobos y el comunicador Javier Barrios en el programa Alianza por la Educación. Ellos entrevistaron a Fausto Romero Montes, el director general de Consenso Educativo y directivo de Conce Comercio. Ellos ahí analizaron pues la mirada del mundo empresarial por la educación en Venezuela. Escuchen.
1: Y bueno, hoy le damos la bienvenida en los estudios de Radio Fe y Alegría, del programa Alianza por la Educación, a Fausto Romeo, es Romeo Montes, director general de Consenso Educativo, también es director de Conce Comercio y coordinador de la Comisión de Educación de Conce Comercio. De verdad que le agradecemos la amabilidad de venir a los estudios y para conversar. Siempre hablamos con gente de las universidades, con los expertos, con la gente, los activos, los actores de la educación, los docentes. Pero es interesante ver la mirada del mundo empresarial, del mundo de los que hacen la vida económica del país, los comerciantes, los empresarios, y quisiéramos de repente conocer desde su propia experiencia y que usted conoce pues a otros colegas, a otros emprendedores, empresarios del país, ¿cómo están viendo y valorando la educación? A veces hay la sensación, fíjese, voy a subrayar mucho, la sensación, la percepción, que todavía uno escucha acá, no, vale, los empresarios lo que quieren es hacer plata, los empresarios lo que están, que van a estar preocupados por la educación, ellos lo que les interesa es tener ahí mano de obra y hacer plata. A veces uno en la camionetica, en el metro, en el frente al abasto, frente a los lugares públicos, todavía uno oye ese comentario. ¿Qué nos puede decir que usted está dentro del mundo empresarial?
2: Mira, te puedo comentar que, por ejemplo, ayer culminó la asamblea de Fedecámara y muchos de los puntos neurálgicos fueron precisamente sobre educación, pues. O sea, no hay empresa, no hay industria, no hay comercio, no hay emprendedor, no hay alguien que abra su Santa María sin saber que necesita de alguien que haya estudiado, que se haya formado. Y cuando alguien quiere que sea un próspero país, bueno, mira, no hay otra forma sino canalizarlo por el camino de la educación. El presidente de Consecomercio, doctor José Gregorio, que está en el ámbito propiamente del eje transversal como la educación, me encomendó llevar la Comisión de Educación y me dice, es que sin educación no podemos hacer nada en el mundo empresarial. Y esto es algo que nosotros lo estamos afianzando cada día. O sea, en Venezuela tenemos que formar, y cuando nosotros formamos también tenemos que exigir. ¿Y qué es lo que exigimos nosotros hacia el sector gubernamental? En la parte educativa, lo fundamental es buscar un currículum adaptado a las necesidades del país. ¿Qué quiero decir con esto? Que un niño, un estudiante, un joven que está en primer año de bachillerato, en segundo año de bachillerato, ya debe estar con una visión de lo que quiere hacer para su futuro. Por tal motivo, cuando se empieza a formar, no podemos esperar a quinto año de bachillerato. Yo visito muchos colegios a nivel nacional y cuando visito, pido hablar al menos con un quinto año, uno de las secciones de quinto año. Y cuando le pregunto qué van a estudiar, en mayo, que estamos abriendo las puertas ya para el proceso de inscripción del CNU, te dicen, no sé qué voy a estudiar. O te digo, bueno, esta noche hablo con mi mamá y mi papá y le pregunto qué voy a estudiar. O hay otro que te dice, bueno, quiero estudiar ingeniería. ¿Y cuál ingeniería? Ah, que hay varias, o sea, no están ni siquiera claro de qué estamos estudiando. Entonces, esto no puede ser algo que yo te inculco en, así sea el cuarto y quinto año, tampoco es la idea, sino precisamente desde pequeño momento que se debe hacer. Y por eso nosotros siempre hemos apostado el sector empresarial, el sector comercio, el sector servicio. Lo que pasa es que cuando hablan de industrias, de cuando hacen de comercio y cuando hablan de empresario, piensan que están hablando solamente de esas grandes empresas, esos grandes consorcios que se ven en la vía pública, pero también comerciantes, aquel que abre su Santa María a las 6 de la mañana para ver vender su empanada y poder necesitar de todo lo que conlleva detrás de él. O sea, en ese evento de empanada puede ser una o dos personas, pero detrás de ese gran evento de empanada necesitan del señor que le provee de la harina, del señor que le provee el aceite, del que le trae el gas, del, o sea, todo un compendio de comercio, y que todas estas personas deben tener una formación práctica profesional.
3: Y tenemos eso en Venezuela, tenemos un currículo que se adapte a las necesidades que tiene el país en estos momentos, sobre todo hablando de esa formación que usted estaba mencionando en la etapa de bachillerato, que es súper importante.
2: No, y te contesto con tranquilidad porque puedo hablar con interés de que he participado dentro del Ministerio de Educación en las diferentes comisiones con mesas de trabajo desde que estaba Héctor Rodríguez 1, digamos. Después que sale Héctor Rodríguez 2015 con diversos ministros, inclusive con Aristóbulo, que estuvo 3 años como ministro, y la ministra Santaella, inclusive con Rodolfo Pérez, que también estuvo un periodo allí, el profesor Peñate, que es ministro, o estuvo después ministro del Trabajo, y ahorita con esta nueva gestión de Héctor Rodríguez, pero siempre me lo he impulsado, le hemos llevado las propuestas, porque inclusive una de las propuestas que he llevado Consenso Educativo en función como director general de Consenso Educativo es que el cambio no es solamente, vamos a ver si matemática la damos en primer año o en tercer año, ¿no? O si la damos a la tabla de multiplicar en tercer grado o en segundo grado. No, eso no es el tema. El tema está precisamente en una reforma profunda, hacia la profesionalización. ¿Y qué quiere decir con esto? Bueno, en Venezuela el mayor tiempo que se dedica al sistema educativo en horas de dedicación, de aprendizaje, podríamos decir que es el preescolar, porque todos llevan a sus muchachos el día 15 de septiembre hasta el 15, 18, 20 de julio, desde lunes a viernes, de 7 de la mañana, 5 de la tarde, 3 de la tarde. Oye, si tú sacas la cuenta de horas, cantidad que están esos muchachitos en preescolar, bien, perfecto. Y la Constitución te habla que hasta los 6 años es eso. Error, porque realmente los estudios indican que un niño debería estar en el inicio de los estudios primarios a los 7 años, 6 años, 9 meses, 7 años y 3 meses, ese es el principio. Luego, el primaria, que sea de cinco grados, o sea, de primero a quinto grado, porque el sexto grado actualmente lo que es un compendio de lo que es tercero, cuarto y quinto. Vamos a ver cómo, si aprendiste la tabla de multiplicar, división, la historia de Venezuela, geografía de Venezuela, y porque prepárate porque vas para primer año, o sea, es un prebásico de secundaria, el sexto grado en Venezuela. Bueno, entonces eso está de más, porque podemos entrar de una vez en la capacitación del joven en ese primer año, o sea, primaria de primero a quinto grado, y luego 3 años de estudios básicos elementales. ¿Qué quiere decir con esto? Que vamos a ver física, química, biología, historia y todas las materias en los primeros 3 años, pero elemental, básico. Tampoco nos vamos a meter con la química profunda. Y luego esos 3 años me van a despertar la inquietud de, por ejemplo, alguien que se sienta, yo voy a estudiar medicina. Bueno, en tercer año de bachillerato yo voy a estudiar medicina y resulta ser que voy a cuarto, quinto y sexto año, o sea, 3 años de diversificado. Entonces ya tenemos 3 años básicos, 3 años diversificado, pero ya nosotros estamos en un camino. No es que voy a salir con un título de médico, por Dios, pero en el área de salud. Pero me doy cuenta en quinto año que, oye, lo mío no es medicina porque no me gusta la sangre, qué sé yo, algo, una práctica, porque debe haber práctica. Bueno, entonces puedo ser farmacéutico, puedo estudiar hacia farmacia, puedo estudiar odontología, puedo estudiar nutrición, puedo estudiar inclusive visitador médico, porque termino con mi título. Aquí hay una cantidad de jóvenes que se gradúan todos los años con 350 mil, 320 mil estudiantes, que de los cuales el 10-15%, y esa es una estadística mundial, eso no es que es en Venezuela. Estadística mundial establece de un 15% de jóvenes que no continúan sus estudios universitarios, y hay un 20% que continúa sus estudios universitarios pero fracasan en el sexto semestre, en el tercer semestre, en el segundo semestre. Entonces esa pérdida es lo que tenemos que evitar. Si este joven sale con un título de un técnico profesional, oye, en el área de salud, bueno, este puede ir tranquilamente a trabajar en el campo laboral de paramédico, bombero, visitador médico, o sea, hay áreas de salud ya conformadas. Dicho esto, después, no, yo voy a continuar mi estudio, vámonos al área universitaria. Entonces tenemos una universidad de 5 años, porque el primer año es básico. Aquí te vamos a enseñar cómo tú tienes que ver química y bioquímica, por ejemplo, siguiendo en el área de salud. Cuando ya yo

0: un profesional en un área determinada, llámese ingeniería, llámese arquitectura, llámese historia, llámese educador, llámese maestro. En Venezuela necesitamos una cantidad de maestros. El ministro habla de 15.000 docentes en el área de especialización. Vamos a creer en la palabra del ministro, no lo pongo en duda, aunque los indicadores mundiales hablan de un déficit de 236 millones de docentes. Oye, Venezuela es el único país que tiene nada más un déficit de 15.000. Vamos a ser sinceros, ¿dónde están realmente la generación de relevo? ¿Cuántos estudiantes están ingresando? Voy a hablar de una sola escuela de formadores, el Pedagógico de Caracas. Anteriormente hablábamos de 7, 8 mil, 5 mil estudiantes de la población del Pedagógico de Caracas. Ahora sí hablamos de 1.500, 2.000. Oye, estamos hablando de bastante. Cuando anteriormente se hablaba de 1.000, 1.200 egresos anuales, ahora estamos hablando de 200, 300 egresos anuales. Quiere decir que el sistema educativo docente, o sea, el maestro de Venezuela, se está envejeciendo. Y sin ánimo de peyorativo, porque nosotros debemos entender que la generación de relevo no está a la puerta de la... O sea, si hablamos ahorita que nos faltan hoy 15.000, 17.000 profesionales técnicos, maestros en la parte técnica, se llama química, física, los especialistas. Bueno, y mañana, y el año que viene, y dentro de 5 años, porque la educación no se puede proyectar para un año. La proyección del sistema educativo del mundo entero. Yo estoy hablando de palabras mundiales. Yo no te estoy diciendo, vengo aquí porque tengo intenciones de destrozar, cuando lo que tenemos que construir aquí, nosotros sabemos y entendemos que para construir un sistema educativo se requiere al menos de 10 años a 12 años.
1: Queremos agradecer a Fausto Romeo Monte por acompañarnos esta mañana en Alianza por la Educación y también agradecer a todos ustedes por permitirnos acompañarles todos los sábados de 8 a 9 de la mañana.
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2: Bueno, 12:46 minutos, seguimos activados con nuestros compañeros a lo largo y ancho del país, y nos vamos hasta la zona sur del estado de Anzoátegui, porque allí, atención, estudiantes de la Universidad Politécnica Territorial José Antonio Anzoátegui, hasta el 16 de octubre mantendrá el proceso de inscripción, esto para nuevos ingresos. Ada Ibelice Figueroa nos amplía la información.
3: Hasta el próximo viernes 16 de octubre estará activo el proceso de inscripción para los estudiantes de nuevo ingreso asignados por el Sistema Nacional de Ingreso a la Universidad Politécnica Territorial José Antonio Anzoátegui. En esta primera etapa de recepción de documentos que se está llevando a cabo desde el

0: pasado martes 6 de octubre en las sedes de El Tigre, así como también Barcelona, Guanta, Pariaguán y Anaco, y que está organizada según cada programa nacional de formación, donde las autoridades de estas casas de estudio han informado que los próximos días se sumarán el resto de las sedes territoriales para dar paso a la cobertura a toda la matrícula asignada en la entidad. Recordando a los jóvenes, así como también a sus familias, que para formalizar la admisión deberán acudir a la sede correspondiente con sus respectivos documentos básicos. De igual forma, la institución ha compartido a través de sus redes sociales oficiales el paso a paso detallado del proceso y la distribución diaria del cronograma para que la comunidad pueda realizar sus trámites sin contratiempos. Esta es la información que tenemos. Desde la zona sur del estado Anzoátegui, Adaí Belice Figueroa, Radio Fe y Alegría Noticias.
1: Bueno, agradecemos a nuestra compañera Adaí Belice Figueroa. Ahora nos vamos hasta Guasdualito, porque allí habitantes de la Trinitaria, en esta zona del país, exigen la restitución del servicio de telefonía de Cantv e Internet a Bayorki. Yorki Hernández nos informa.
2: Elíster Arias, habitante de la urbanización La Trinitaria, en Guasdualito, estado Apure, hizo un llamado público a las autoridades y al personal técnico de la empresa estatal Cantv para que atiendan con urgencia las continuas fallas en los servicios de telefonía fija, internet, ABA.
3: Solicitando a los operarios de Cantv para que, por favor, debido a todas estas fallas que se han venido presentando en nuestro municipio, concretamente en la parroquia Guasdualito, en el sector Aurora 1, a la altura del urbanismo Las Trinitarias, estamos requiriendo de su apoyo. Personalmente, la línea Abacán TV ha sido estorbada. Hemos perdido el tono hace 3 días. Voy a decir esto en honor a la verdad. Hace unos 3 meses perdí tono, empecé a enviar denuncias porque según ahora se hace a través de la aplicación de Venap. Hice muchísimas denuncias a través de Venap y cuando digo muchísimas no exagero, se hicieron varias. Nunca hubo respuesta. Había que esperar porque los operarios al ver la solicitud por la aplicación vienen y tal. Me acerqué en reiteradas oportunidades al personal operario que está en nuestra ciudad y ellos me decían que hasta que no aparezca por la aplicación y no les llegue a ellos la notificación, ellos no se podían movilizar. Eso lo hice en varios episodios. Al final, después de mucho tiempo, repito, después de 90 días de agotamiento, de llamar, de conseguirlos en la calle y preguntarle, se nos dio la posibilidad de reintegrarnos el servicio, un servicio que se paga, un servicio que se mantiene por necesidad. Entonces le hago el llamado, nuevamente volvimos a perder tono en el sector Las Trinitarias, repito, urbanismo Las Trinitarias, de la Aurora 1, límite con La Palma. Pedimos el apoyo a las autoridades, le pedimos el apoyo a los operarios de Cantv, que tenemos ya 3 días sin el tono de Wi-Fi.
2: Finalmente, Arias resaltó que los usuarios cumplen de manera puntual con el pago de las tarifas y que la conectividad resulta urgente e indispensable para que los estudiantes del sector puedan cumplir con sus actividades escolares y académicas. En la información desde Guasdualito, en el estado de Apure, Yorki Hernández, Radio Fe y Alegría Noticias.
1: Bueno, son las 12:51 y una noticia de último minuto es que hubo un incendio que afectó la sede de la Asociación Civil de Emprendedores, esto en la Avenida Baral, en pleno centro de la ciudad de Caracas. Inspectores del Departamento de Prevención e Investigaciones de Siniestros de Bomberos de Caracas iniciaron la evaluación técnica en la zona y Esto fue en la Asociación Civil de Emprendedores de La Bolsa, una edificación situada en la concurrida Avenida Baral en la ciudad de Caracas. Esto fue hoy en la mañana y afectó pues parte del centro comercial Metro Center y la instalación del Metro Capitolio, y este suceso generó alarma inmediata entre los transeúntes, pues entre los comerciantes informales y conductores que transitaban por la arteria vial. Las primeras alertas sobre la presencia de llamas y columnas de humo surgieron a través de las plataformas digitales, donde usuarios y testigos compartieron imágenes y videos del siniestro, y en el material también difundido en redes sociales se observa la rápida concentración de personas en las aceras, así como la interrupción parcial del tráfico vehicular y de motorizados que circulan diariamente por esta zona comercial de la parroquia Altagracia, en pleno centro de la ciudad. Tras recibir pues la emergencia, comisiones del Cuerpo de Bomberos del Distrito Capital, conjuntamente con personas de Protección Civil y efectivos de cuerpos de seguridad del Estado, acudieron rápidamente al lugar y los funcionarios bomberiles desplegaron pues sus equipos de extinción e iniciaron las labores tácticas de refrescamiento, esto para sofocar el fuego y contener el avance de las llamas hacia los comercios adyacentes y prevenir algunas afectaciones de estructuras vecinas. Hubo un colapso vial. Las autoridades de este del centro de Caracas mantuvieron pues el acordonamiento preventivo en los alrededores del inmueble tras mientras los rescatistas completaban la liquidación total de los focos de calor, aunque las labores de auxilios provocaron retención vehicular en la avenida Baral desde la Plaza Miranda hasta Quinta Crespo, gran parte pues de esta avenida principal, y restablecieron el orden. Hasta el momento los organismos de seguridad no reportan personas heridas ni víctimas fatales tras esta contingencia ocurrida en la ciudad de Caracas. Bueno, y al cierre vamos con la acostumbrada nota cultural que nos presenta nuestra compañera Lenis Carolina Martínez. Nos dice desde la ciudad de Caracas que presentarán poemario en Miami a beneficio del movimiento Fe y Alegría.
4: La dramaturga venezolana Indira Páez presentará el próximo domingo 18 de octubre en la ciudad de Miami, Estados Unidos, su segundo poemario, que se titula Animal de Mudanza, que trata sobre el exilio, la identidad fragmentada y el costo emocional de reconstruirse lejos de su país, Venezuela. La obra de Indira Páez reúne 19 textos que se distribuyen en 4 secciones y funcionan como un inventario del desarraigo, aquello que se pierde, lo que se embala y lo que insiste en permanecer vivo tras la partida. Esta presentación contará con la lectura de varias figuras venezolanas, entre ellas Leonardo Padrón, Laura Termini, Indira Leal, Sergio Jablón, Willy Martin, Mirna Carroza, Alfonso Rey, Andreina Páez, Sodeli Páez, Amaris Páez, Beatriz Urguelles e Irse Vigot, quienes acompañarán a la autora, y además las regalías se destinarán a Fe y Alegría, específicamente a los colegios que sufrieron afectaciones tras el doble terremoto del 24 de junio en varias regiones del país, en especial La Guaira. El poemario Animal de Mudanza, que está bajo la dirección editorial de Mel Projects Publishing, que dirige la escritora y periodista María Elena Labó, cuenta con el prólogo de la escritora y poeta Adriana Bertorelli, quien asegura que la poesía de Indira nos salva, enciende, mientras que el epílogo lo escribió el periodista Julio Tupac Cabello. Para más información pueden consultar en la www.radiofeyalegrianoticias.com. Les reportó desde Caracas Lenis Carolina Martínez para Radio Fe y Alegría Noticias.
1: Bueno, 2:56, les decimos en este último momento que la Fundación Venezolana de Investigaciones Sismológicas, FUNVICE, informó sobre recientes movimientos telúricos ocurridos en el país, y los datos oficiales detallan tanto los eventos particulares como el balance acumulado de la semana previo al previa pues en el territorio venezolano. El movimiento telúrico se sintió en Churuguara, en el estado Falcón, y ocurrió a las 9:18 de la mañana hora local del día de ayer 9 de octubre. Tuvo una magnitud de 3.0 y una profundidad de 16.7 kilómetros, y el punto central se ubicó a 29 kilómetros al noreste de Churuguara y a 32 kilómetros al sur de San Luis. Es el reporte también un temblor en Bachaqueros, en el estado Zulia, Se registró también anoche a las 9:57 hora local y alcanzó una magnitud de 2.8, afectando zonas como Bachaquero y La Ceiba sin mayores consecuencias. Hubo también algunos reportes a nivel de toda la semana, y es que la institución dice que entre el 2 y el 8 de octubre contabilizó un total de 75 sismos en el país, y los eventos registraron magnitudes entre 1.5 y 4.8 dentro del rango de latitud de 5 a 14 grados. Es el resumen que tiene Fumbici sobre los movimientos telúricos recientes en el país. Hasta ahora, a las 12:58, llegamos al final de nuestro espacio informativo y damos gracias a nuestra compañera Wirmelis Villalobos en la Subdirección de Comunicaciones, a Anthony Galindo en la Producción Nacional, a nuestro compañero Jesús Madruga en la asistencia de producción, hoy en los controles nuestro compañero José Urbina, y un saludo a todos nuestros reporteros y reporteras a lo largo y ancho del país. Todos estuvimos y estamos bajo la dirección nacional de la profesora Vidalina Campos, y quien tuvo el gusto de interactuar con ustedes el día de hoy, 10 de octubre del año 2026, Edwin Rodríguez. Pásenla muy bien.
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0: Ojalá que llueva café en el campo, ¿verdad? Ojalá que llueva café en el campo. ¿Qué pasó? ¿Y el agua?
1: ¡Ay, qué complicado viajar por esa cañería tan estrecha! Pero es que tenía que hablarte.
0: Pero señora, ¿quién es usted? ¿Cómo se metió en mi baño? ¿Qué pasó con el agua?
1: Vamos por partes, muchacho. Yo tenía rato de estarte hablando con mi voz de agua, pero no me entendés, así que decidí venir a verte. Ay, no tengas pena. Te conozco desde hace mucho. Desde antes de que nacieras, a vos y a todos tus antepasados, y a todas las criaturas que me habitan. Yo soy Gea, la Pachamama, la Madre Tierra.
0: Pues si usted lo dice, vea, devuélvame el agua primero y después yo la escucho, ¿sí?
1: Siempre me ponen condiciones. Agua, líquido vital, fuente e inicio de toda la vida. El agua corre por mis venas como por las tuyas la sangre. Esa sangre tuya que como tu piel y tus músculos, tu saliva y tu cerebro, están hechos de agua. Las 3/4 partes de tu cuerpo y las 3/4 partes del mío. Vos sos en realidad de agua y hueso, y yo tendría más razón en llamarme Planeta Agua.
0: Nada más estoy llamando agua.
2: Conteste agua.
0: Él está temblando. ¿Qué pasa? Está temblando.
1: Ay, perdón. Siempre pasa lo mismo cuando río caudalosamente.
0: Para sustos estoy hoy, pero ¿por qué me quiere hablar de agua? Aquí no sobra el agua. No ha visto.
1: Ah, eso porque ve solo una parte. Pero todo lo que sucede está relacionado, como los hilos de una telaraña.
0: Qué doña para hablar raro. ¿No me dijo que la mayoría del planeta es agua? ¿Entonces?
1: Sí, pero la gran mayoría es agua salada, la de los mares y océanos. Solo un pequeño 3% es agua dulce, y de ella, una buena parte está congelada en los polos.
0: Entonces, falta agua. Listo, Juan. Abrí las llaves de riego.
3: Ya va, don Pedro. Apenas termina de lavar las bombas en el río.
4: Está bien. Voy entonces a llenar el abrevadero. Esas vacas ya tienen sed.
1: Tienen sed. Pero no solo los animales la padecen. Cada día 1,000,000,000 de personas sufren sed por causa de unos pocos que en otras partes del mundo la desperdician. Tengo agua para todos. Pero ustedes la tienen mal repartida.
0: Como tantas cosas en este mundo.
1: Además, esa misma agua dulce tan escasa se usa para la agricultura, la industria, para producir energía y para todos los usos humanos. Comida, limpieza, aseo y para beber.
5: Bueno. Ya, niños, niñas, silencio. Hoy vamos a estudiar el ciclo del agua. El agua es un recurso renovable.
1: ¿Renovable? 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Pero se ensucian ríos y lagos, se contamina el aire, se envenena el suelo y cada vez hay menos tierra y más cemento. Llevo miles de años perfeccionando este ciclo, pero ya no me está dando resultado. Mira, por ejemplo, aquí, en la cuenca del río Grande de Tárcoles.
0: Ah, sí, la que queda por allá, por Punta Arenas.
1: Por allá queda la desembocadura, pero la cuenca es mucho más. Ciudades, campos, aire, suelo. La del Grande de Tárcoles, que es de las cuencas más grandes del país, incluye toda el área metropolitana, y en ella vive la 1/3 parte de la población. además del 80% de la industria, del comercio y los servicios.
0: Y no me digas, es la más contaminada de Costa Rica.
1: Triste, ¿no? Imagínate, entre todos los ríos que llegan al Tárcoles, se descargan cada día 93 toneladas de desechos, que es como si fueran tres cabezales llenos, cada día. Y si ves los desechos, la mayoría es plástico y estereofón. Ya no sé qué hacer.

0: Esto ya es una epidemia.
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1: Amigos, tengan todos muy buenas tardes, listos ya para presentar el avance informativo correspondiente a esta hora, lo que marca la jornada vespertina. Exigen restitución del ABA Cantevé en las Trinitarias de Guasdualito. Ya está publicada esta información, tal como ustedes pudieron escucharlo hace minutos en la emisión meridiana de Radio Fe y Alegría Noticias. Los habitantes del urbanismo Las Trinitarias en Guasdualito, en el estado Apure, se quedaron sin servicio del ABA de Cantevé, es decir, sin tono para llamar y tener conexión a internet. Elíster Arias, quien reside en Las Trinitarias, contó a Radio Fe y Alegría Noticias que hace 3 meses ocurrió esta falla de ABA Cantevé y que luego de múltiples reclamos que hicieron a través de la aplicación Benap lograron la solución al problema. Sin embargo, desde hace 3 días se volvieron a quedar sin tono y con ello también sin el servicio de internet. Información que ustedes pueden darle lectura en amplitud de detalles en nuestro portal electrónico Radio Fe y Alegría Noticias. Amigos, la invitación es para que continúen disfrutando de cada uno de nuestros espacios locales y nos volveremos a escuchar a las 2:28 de esta tarde. Les habló Jesús Madruga Castro.
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2: Es la 1:30.
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0: Caribe, Zulia, Venezuela. Gracias. Vaya. Viva el Gran Caribe. No hay más.
1: Qué mollejo bueno. Sabroso.
2: 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Son las 2. 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

0: 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Son las 2 y 28 minutos.
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0: culminado por el día de hoy. Espero que la hayas pasado muy bien en Dale Cintura. Será hasta la próxima. 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Son las 3 en punto. 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

0: 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Son las 3 y 28 minutos.
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1: Más de 100 representantes de la sociedad civil de Venezuela se postularon para integrar el Comité de Postulaciones Judiciales, encargado de evaluar y preseleccionar a los nuevos magistrados del Tribunal Supremo de Justicia. La información fue confirmada por el diputado de la fracción parlamentaria Libertad, Luis Florido, quien explicó que este viernes 9 de octubre finalizó el proceso de recepción de documentos de los miembros de la sociedad civil. Florido indicó que la cifra superó las estimaciones de la Comisión Preliminar de Postulaciones, lo cual calificó como positivo. Amigos, hasta aquí el presente avance informativo. La invitación para que continúen en nuestra sintonía. Les habló Jesús Madruga Castro.
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Son las 3 y 58 minutos. 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

0: 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Son las 4 y 28 minutos.
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4: El Instituto Nacional para el Transporte Terrestre informó este sábado que los vehículos con una carga igual o mayor a 3.500 kilogramos no podrán circular en todo el territorio nacional este domingo y el 12 de octubre, que se conmemora el Día de la Resistencia Indígena. Así lo explicaron a través de un comunicado oficial en el que detallaron que la instrucción entrará en vigencia desde la 1 de la mañana de este domingo hasta la misma hora del martes, según lo establecido en Gaceta Oficial número 42.425, sobre la circulación de estos medios de transporte los días domingo y feriados nacionales. Los únicos vehículos que estarán exentos de esta normativa son aquellos que transporten insumos esenciales y de primera necesidad. Amigos, hasta aquí el presente avance informativo. La invitación es para que continúen en nuestra sintonía disfrutando de la programación que hemos preparado para ustedes a lo largo de este fin de semana. Me despido en nombre de todo nuestro equipo técnico y periodistas. Les habló Jesús Madruga Castro.
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0: ha culminado por el día de hoy. 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Son las 4:58.
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Son las 5 y 28 minutos. 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

0: 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Son las 5 y 56 minutos. A continuación, Gloria al Bravo Pueblo.
1: Himno de la República Bolivariana de Venezuela. Letra de Vicente Salias y música de Juan José Landaeta.

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0: 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Son las 6:32.
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1: Mi hermanito.

0: Hasta aquí nos acompañó el acordeón. Será hasta el próximo sábado en Corazón Vallenato por Fe y Alegría 88.1 FM. 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Son las 6:57.
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2: El amor no pide permiso.
3: En este sábado disfruta de un momento con Dios. Prepárate respirando profundo. Escúchate y pon nombre a los sentimientos con los que acabas esta jornada. Y escucha a Jesús en el Evangelio. Marta, Marta, andas inquieta y preocupada por muchas cosas. Solo una es necesaria. María, pues, ha elegido la parte mejor y no le será quitada. Inquietos, preocupados, agobiados, estresados, son formas de hablar de nosotros que con frecuencia utilizamos. Pero hay otras formas de explicarnos. Confiados, en paz, alegres, generosos, entregados. Todo depende de sobre qué punto orbita nuestra vida. Nosotros mismos o el Dios que todo lo da. Si nos agotamos es porque vivimos de nuestras fuerzas. El descanso aparece cuando nuestra entrega se apoya en la fuerza y poder de Dios. Pidamos en esta noche que, como María, sepamos reposar toda nuestra confianza en Papá Dios.
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1: Yo estaba en Miami, en un restaurante, el camarero me pregunta si quiero café. ¿Cómo lo quieres? ¿Con azúcar o sin azúcar? Chico, le digo, chico, mira, tú sabes bien lo fuerte que es el café de nosotros. ¡Con azúcar, chico! ¡Con azúcar! Así lo digo.

0: Son las 7 y 30 minutos.
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0: Son las 7:59. 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